verdadero, como el gallo de hoy que tenemos en la casa. Era así el gallo que cantó cuando Pedro negó a Jesús. Cuando negó las tres veces, ¿será que era un animal natural como lo que tenemos hoy en casa? Si usted sabe y tiene la respuesta, puede comunicarse al 3309-4580. Se vale la opinión, se vale todo. Ahí usted sabrá responder la respuesta de la pregunta que hemos hecho en esta hermosa tarde. Así que bendiciones para toda la amable audiencia. Seguimos con ustedes, llevándole bendición a través de esta programación Himnos del Ayer y esta hermosa alabanza que dice: voz que clama en el desierto.

esta tarde seguimos llevándole bendición a toda la amable audiencia a través de esta programación Himnos del Ayer. Seguimos con ustedes, seguimos llevándole bendición a través de esta hermosa programación Himnos del Ayer. Espero que ustedes se estén gozando, estén disfrutando juntamente con nosotros de este tiempo de programa Himnos del Ayer, que es transmitido todos los días de lunes a domingo. Todos los días se transmite de 5 a 7 hora de nuestra querida Guatemala a través del 104.9 FM, 5 pm a 7 pm. Así que usted ahí puede escuchar todos los días esta programación Himnos del Ayer en estéreo. Bendición.

Seguimos con ustedes en esta hermosa tarde. Seguimos llevándole bendición a toda la amable audiencia de esta programación que le estamos llevando desde Los Ángeles, California, en Himnos del Ayer, 3309-4580, disponible, y en Los Ángeles, California, 865-801-6160, disponible para que usted se puede comunicar, puede enviar su mensaje de texto, su correo de voz vía WhatsApp, una llamada normal, o puede comunicarse directamente también con nosotros en Los Ángeles, California, también al 3309-4580, disponible. Seguimos con ustedes, seguimos llevándole bendición a través de esta programación. Espero que usted ahí se esté gozando, esté disfrutando de las bendiciones del Todopoderoso. Saludos a nuestros hermanos ahí escuchando Estéreo Bendición a todo volumen en esta hermosa tarde. Seguimos llevándole bendición a toda la amable audiencia de Estéreo Bendición. 3309-4580 disponible. 3309-4580 disponible. Vamos a... Aquí nos han enviado un mensaje de texto. Dice nuestra hermana Aura Vix, nos da la cita 26, bueno, San Mateo 26:69-75. Dice cuando Pedro negó a Jesús. Así que el gallo iba a cantar dos veces antes de que Pedro negara a Jesús, pero después vino el arrepentimiento de Pedro. Así que seguimos con ustedes. Si alguien más tiene otra respuesta, puede mandarlo al 3309-4580 disponible. 3309-4580 disponible. Vamos a ver quiénes se comunican esta respuesta en esta hermosa tarde. Así que usted se puede comunicar al 3309-4580 disponible. Vamos a ver si era un gallo real el que cantó antes de que Pedro negara dos veces, antes de que negara Pedro a Jesús. Si era un animal real o qué era o quién era el que... Era como el ejemplo que ponemos, el gallo. ¿Qué era? ¿Si era un animal real como lo que tenemos en casa o qué era antes de que Pedro negara las dos veces a Jesús? Después vino el arrepentimiento de Pedro y la hermana Aura Vix ha dado una cita bíblica. Tenemos muchas citas bíblicas, porque yo tengo citas bíblicas acá, pero hay otra parte de la Biblia que nos explica qué era realmente lo que, si era un animal que cantara cuando Pedro negara a Jesús. Así que bendiciones para toda la amable audiencia. Seguimos con ustedes en esta hermosa tarde o noche. Espero que usted se pueda seguir gozando, pueda seguir disfrutando de las bendiciones del Todopoderoso. Seguimos con ustedes con otra hermosa alabanza. Así que bendiciones para todos los hermanos, amigos, fieles oyentes a Estéreo Bendición. Usted desea escuchar su alabanza con dúo, tríos, cuarteto, rondallas. Comuníquese al 3309-4580 o al 805-801-6160 disponible en Los Ángeles, California. Seguimos con ustedes en esta hermosa tarde o noche, porque aquí todavía es tarde. En Guatemala ya podemos decir noche, porque ya son más de las 6 horas de nuestra querida Guatemala y Centroamérica.

Así que bendiciones, bendiciones a toda la amable audiencia de Estéreo Bendición. Dice hermosa alabanza, la puerta es Cristo. Sabemos que la puerta para llegar al cielo, para llegar a la vida eterna, para obtener la herencia, la vida eterna, se necesita estar en la puerta angosta, de entrar por la puerta angosta. Así que es un poco difícil entrar en la puerta angosta, pero cuando uno quiere entrar y seguir adelante, uno se esfuerza, no importa la lucha, las pruebas, las dificultades, no importa los problemas, las críticas, las burlas, los desprecios, todo lo que puede venir a nuestra vida, uno sigue en el camino, uno entra por la puerta estrecha. Así que la puerta ancha, donde todos van, muchos van, donde muchos están hoy haciendo cosas indebidas, cosas que no le agradan al Señor. Imagínense que hoy están mundialmente, bueno, no sé si es mundialmente, pero en Guatemala celebran el 10 de mayo, México, toda Centroamérica, no sé si es mundialmente la fecha de hoy, pero en muchos países, en muchos lugares, pues hay de todo en estas celebraciones que todas las personas celebran. Hay bailes, hay música, hay de todos, hay licor, hay de todo. Están haciendo cosas incorrectas, cosas que no le agradan a Dios. Así que por eso dice la Biblia que hay dos caminos que al hombre le parecen, hay el camino que al hombre que le parece derecho, pero su fin es camino de muerte, dice la Biblia. Así que usted está en el camino angosto, procure de caminar en santidad, de vivir en santidad, no contaminarse con las fiestas paganas, no contaminarse con lo del mundo, porque estamos en este mundo, pero no somos del mundo, dice la Biblia. Así que estamos en este mundo, pero no podemos estar haciendo cosas de que el mundo hace. Así que usted trate la forma de vivir en santidad. Yo trato la forma de vivir en santidad, porque nadie es santo, pero tampoco nos justificamos que nadie es santo. La Biblia dice que nos debemos santificar cada día. Mientras estemos en el camino correcto, debemos santificarnos siempre, todos los días, en cada momento de nuestra vida espiritual. En la vida ancha, en la vida o en la puerta ancha, donde muchos van, el camino ancho, pues ahí hay libertad. Por eso hoy mucho desorden hay en el mundo, por eso hay muchas cosas que pasan. ¿Por qué? Porque ahí hay libertad para hacer todo, pero en Cristo Jesús no hay libertad para hacer cosas incorrectas en el camino del Señor. Hacemos cosas correctas en el camino del Señor, así que por eso es limitado lo que nosotros podemos hacer así en la vida espiritual. Estando en el camino de Dios, tenemos que obedecer la palabra del Señor, poner en práctica lo que enseñamos, lo que hablamos, lo que predicamos, lo que cantamos, lo que oímos, lo que leemos en la Biblia. Debemos de entender lo que dice la Biblia, así que hay cosas que no están correctas hacer nosotros como hijos de Dios, aunque para muchos es correcto, pero para nuestro Dios son cosas incorrectas, cosas que no le agradan a Él, porque vamos haciendo cosas que no le agradan a nuestro Dios Todopoderoso. Así que no le estoy diciendo que no lo haga, cada uno con su conciencia, cada uno es libre de hacer las cosas, pero cada uno es libre de entregar cuentas a nuestro Dios Todopoderoso. Así que no se moleste, no se enoje. Así que es algo que debemos de hacer para poder llegar a la vida eterna. Así que seguimos adelante, seguimos llevándole bendición a toda la amable audiencia, seguimos llevando bendición a toda la amable audiencia. Hoy ya se va pasando el día, se va calmando las cosas, se va calmando todo lo que es el día de hoy. Ya mañana ya nadie se va.

Hemos escuchado esta hermosa alabanza, si somos fieles, así que si somos fieles llegaremos, tendremos aquel galardón, llegaremos y tendremos la corona de vida eterna. Así que bendiciones para toda la amable audiencia de Estéreo Bendición. Tenemos otro mensaje por acá, dice hermano Manuel, escuchando en Santo Domingo 2, escuchando a todo volumen. Saluda a la audiencia, al personal de turno, al staff de locutores, solicita las alabanzas. La negación de Pedro con el dúo Sinaí. Oh, alma mía, con los voceros de Cristo. Y dice nuestro hermano, la respuesta no era un gallo de verdad, sino una grabación. Por ahí vamos, hermano, ya vamos llegando a la respuesta correcta. Así que gracias a todos los hermanos que están enviando su respuesta de la pregunta si era un gallo natural, un gallo real como lo que tenemos hoy en casa. Imagínense que si el gallo canta a mediodía, a las 3 de la tarde, 4 de la tarde, canta de madrugada, 5 de la mañana, 6 de la tarde, entonces era un gallo real que cantó antes de que Pedro negara a Jesús. Era real la pregunta o lo que estamos preguntando.

tratando era real un animal natural, un animal como lo que tenemos hoy en casa. ¿O por qué dice la Biblia que antes de que cantara el gallo, dos veces Pedro le negara a Jesús? Así que bendiciones para nuestro hermano Manuel. Vamos a ver el nombre de nuestro hermano por acá, Manuel, escuchando en Santo Domingo 2. Vamos a ver si tenemos la alabanza. Ya tenemos la alabanza por acá y vamos a complacer a nuestro hermano con la alabanza solicitada, la negación de Pedro en esta hermosa tarde o noche.

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1: Así que bendiciones, bendiciones para toda la amable audiencia. Hemos complacido estas hermosas alabanzas al hermano Manuel escuchando Santo Domingo 2. Espero que se esté gozando, se sigue gozando juntamente con los que se gozan en Cristo Jesús. Acá estamos muy alegres, muy contentos, disfrutando de esta programación y de poder estar en cabina de Estéreo Bendición. Estamos con ustedes en esta hermosa tarde o noche, llevándole bendición a través de esta programación. Himnos del ayer, ya que usted ahí está escuchando a todo volumen en casita, descansando, acompañado del 104.9 FM Estéreo Bendición y en diferentes plataformas. Así que bendiciones para toda la amable audiencia de Estéreo Bendición. Seguimos con ustedes, seguimos llevándole bendición a través de estas alabanzas en himnos del ayer, dúos, tríos, cuartetos, rondallas, con marimbas, con música cristiana, 100% cristiana. Así que usted tiene una alabanza o desea escuchar una alabanza de esta programación, comuníquese al 3309-4580 disponible, ya que estamos en tiempo de saludos y complacencias, donde usted puede solicitar su alabanza. Así que ya que Estéreo Bendición da la oportunidad para que usted llame, usted se comunique a los números de teléfono de la radio para poder complacer sus alabanzas. Así que nosotros repetimos el número, le decimos a usted que se comunique, porque si usted se desea comunicar, lo puede hacer con toda confianza. Así que no somos egoístas, no somos de que no vamos a complacer su alabanza o solo que nosotros queremos estar en cabina escuchando, poniendo las alabanzas. No, queremos que usted participe. Así que usted participa con su llamada, con su mensaje de texto, con su solicitud de alabanza, ya que estamos en el tiempo de saludos y complacencias en himnos del ayer, ya que Estéreo Bendición se caracteriza de llevar el evangelio sanamente a su hogar, a su vida. Estéreo Bendición le complace sus alabanzas que usted solicita. Alabanzas cristianas, así que usted consciente también de poder solicitar sus alabanzas, alabanzas que edifican su vida espiritual, porque hoy en las congregaciones, en los grupos cristianos, la música hoy está cambiando todo el ritmo, pero nosotros queremos hacer la diferencia entre la música circular, la música que no trae edificación a nuestra vida, la música que solamente hace mover el cuerpo. Nosotros sentimos el mover del Espíritu Santo en nuestro corazón a través de las alabanzas, que nos trae un mensaje para nuestra vida espiritual y nos toca el corazón y nos da ganas de alabar y glorificar el nombre de nuestro Dios Todopoderoso. Alabanza sanamente para que usted se goce espiritualmente, no en la carne, no moviendo el cuerpo, porque hay muchos que les gustan las alabanzas de muchos ritmos de música, hasta con ritmo de música mundana, pero nosotros tenemos que hacer la diferencia como evangélicos, como hijos de Dios, los evangélicos cristianos. Así que tenemos que hacer la diferencia no solamente en la música, sino que en el testimonio también de cada uno de nosotros, porque en el testimonio es lo que habla y lo que va a primero. Así que si nosotros damos buen testimonio, pues la audiencia, usted y yo, nos gozamos en la presencia del Señor. Pero si no, también no nos gozamos. Si usted no se goza en este momento, que es música sana, música o alabanzas que nos trae un mensaje a nuestra vida espiritual, nos da la palabra del Señor, nos hace reflexionar. Si usted no reflexiona, si usted no se pone a cuentas con el Señor, pues también le hacemos esa invitación para que usted, es el momento para que usted reflexione, usted venga nuevamente a los pies del Señor y pueda creer en Él, pueda aceptar a Él como el Salvador de su vida. Es el momento para que usted reflexione cómo está su condición de vida ante nuestro Dios Todopoderoso. Y también yo hago reflexión de cómo está mi vida espiritual ante los ojos del Señor. Así que cada uno es consciente y cada uno de nosotros debemos de ser libres para alabar y glorificar el nombre del Señor, pero alabar y glorificar sanamente, espiritualmente. Así que tenemos que hacer la diferencia entre el cristiano o dentro del cristiano y evangélico, ¿verdad? Porque hay, todos decimos que somos cristianos, pero evangélicos no somos todos, ¿verdad? Entonces, todos somos creación de Dios, pero no todos somos hijos reconocidos del Señor, aunque usted y yo sepamos de mucha de la Biblia, pero si no vivimos una vida consagrada ante el Señor, nada nada de eso se agrada a nuestro Dios. Aunque nosotros digamos y prediquemos, enseñemos, hagamos muchas cosas, pero si no vivimos una vida consagrada ante el Señor, es el tiempo perdido, es por demás, porque a nuestro Dios no lo podemos engañar, no podemos aparentar, no podemos aparentar lo que no somos en la vida espiritual. Así que es momento de reflexionar, es momento para que nosotros pongamos nuestra confianza y podemos reflexionar nuestra vida espiritual. Así que estamos hablando de la vida espiritual, en la vida física, en su cuerpo, en su hogar, en su casa, pues ya es diferente, ¿verdad? Usted es el responsable cómo vive en su casa, pero aquí estamos hablando espiritualmente, así que tenemos que dar testimonio a todo aquel que no ha creído en Jesús, a todo aquel que no ha recibido a Jesús en su vida espiritual. Así, en su casa, en su hogar, usted es el responsable, usted tiene que entregar cuentas con nuestro Padre Celestial. Así que nosotros tenemos que hacer la diferencia entre evangélicos y no evangélicos. Así que todos decimos que somos cristianos, todos dicen que son cristianos, pero evangélicos, no todos son evangélicos. Más claro, para mí más claro la palabra, si usted no es evangélico, usted dice que es cristiano, pues le entiendo, ¿verdad? Pero si usted dice soy evangélico, pero no lo es, no ha aceptado a Jesús en su corazón, no se congrega, no hace la voluntad de Dios, no obedece la palabra del Señor, entonces no es evangélico, es un cristiano que nada más sabe de la Biblia, pero no hace la voluntad de nuestro Dios Todopoderoso. Así que bendiciones para todos, no se moleste, es una pequeña reflexión para que nosotros hagamos acto de conciencia cómo vivimos ante nuestro Dios Todopoderoso. Seguimos con ustedes, si usted desea escuchar su alabanza, comuníquese al 3309-4580 disponible, 3309-4580 disponible, y en Los Ángeles, California, 805-801-6160 disponible en este momento. Así que estamos acá en cabina desde Los Ángeles, California. Recuerde que Estéreo Bendición Internacional en Los Ángeles, California, nació hace muchos años, hace 8 años, ya van a ser 9 años que Estéreo Bendición nació acá en Los Ángeles, California. Así que ya llevamos 7 años a través de la frecuencia 104.9 FM. Así que gracias a todos por estar con nosotros conectados, escuchando a través de la frecuencia 104.9 FM Estéreo Bendición. Seguimos con ustedes con otra hermosa alabanza.

0: y disfrutando de las bendiciones del Todopoderoso. 3309-4580 disponible, 865-801-6160 disponible en Los Ángeles, California. Así que bendiciones para toda la amable audiencia de Estéreo Bendición. Seguimos con ustedes llevándole bendición a través de esta programación Himnos del Ayer. Ya nos quedan pocos minutos para finalizar esta programación, este programa que le estamos llevando, ya que todos los días usted lo puede escuchar de 5 de la tarde a 7 de la noche, hora de Guatemala. Cuando estamos transmitiendo desde Los Ángeles, California, pues es diferente horario acá en Los Ángeles, California, ya que tenemos una hora de diferencia con Guatemala o con Centroamérica. Acá son las, vamos a ver a qué horas son acá en Los Ángeles, California, y usted va a ver la diferencia en su país de origen.
1: Las 17:47. Las 17:47.
0: 5:47 en Los Ángeles, California. Es una hora de diferencia con nuestra querida Guatemala. Seguimos con ustedes. Seguimos llevándole bendición a través de esta programación que le estamos llevando en esta hermosa tarde o noche.

Seguimos con ustedes en esta hermosa noche. Bendiciones para toda la amable audiencia. Espero que ustedes estén gozando, estén disfrutando de las bendiciones del Todopoderoso. Saludos a mi hermana Anaí López, ya que el día de hoy está llegando un año más de vida. Está llegando un año más de vida. Hace muchos años ella nació en una fecha como el día de hoy, 10 de mayo, pero en diferentes días, porque cada día, cada año es un diferente día que marca la fecha. Así que hoy está llegando un año más de vida. Espero que Dios le siga regalando muchos años más y mucha salud, mucha vida, para que pueda seguir siempre en el camino también de nuestro Señor Jesús. Así que bendiciones para mi hermana Nay López, escuchando sin duda ahí en casita, escuchando Estéreo Bendición. Les saludamos en esta hermosa tarde. Saludos a mi mamá Elvira Ramírez de López, a mi papá Juan López, a mis hermanos, sobrinos, tíos, primos, toda la familia López Ramírez, toda la familia escuchando en esta hermosa tarde o noche. Gracias por estar con nosotros. Espero que se estén gozando, estén disfrutando de las bendiciones del Todopoderoso. Saludos para nuestros hermanos, amigos, hermanos, amigos en diferentes lugares. Esperamos que ahí se estén gozando, estén disfrutando de las bendiciones del Todopoderoso. Gracias a los hermanos, amigos en diferentes países, en diferentes estados de la Unión Americana, en Los Ángeles, California, ya que el estado es California, ¿verdad? La ciudad es Los Ángeles, acá donde estamos nosotros ubicados con Estéreo Bendición. En esta hermosa tarde o noche les saludamos a cada uno de ustedes. Espero que se estén gozando, estén disfrutando de las bendiciones del Todopoderoso. Así que gracias a todos nuestros hermanos, amigos, fieles oyentes de Estéreo Bendición. Saludos para nuestros hermanos en diferentes países, en diferentes lugares de nuestra querida Guatemala, toda Centroamérica, toda Sudamérica, toda lo que es Norteamérica. Así que bendiciones para todos en esta hermosa tarde o noche, como usted se siente ahí en su casita. Depende el horario donde usted se encuentra escuchando en esta hermosa tarde o noche. Así que bendiciones para todos. Vamos a saludar y complacer con esta hermosa alabanza de cumpleaños para que mi hermana Nay López ahí sigue gozando. Ahí, gracias a Dios porque le ha permitido llegar a un año más de vida. Así que bendiciones para todos los hermanos, amigos, oyentes de Estéreo Bendición.

0: alabanza. Hemos saludado y felicitado a mi hermana Nay López, escuchando Estéreo Bendición. Hoy está llegando a un año más de vida, nuestro Dios Todopoderoso que le ha regalado. Así que bendiciones para toda la familia, escuchando en Aldea Tocache, escuchando a todo volumen, escuchando Estéreo Bendición. Espero que se estén gozando, estén disfrutando juntamente con nosotros. Así que saludos para todos los hermanos, amigos, oyentes de Estéreo Bendición. Seguimos con ustedes con más alabanzas. Alabanzas que nos trae un mensaje a nuestra vida espiritual. Alabanzas con dúos, tríos, cuartetos, rondallas. Hoy no hemos puesto alabanzas con marimba, pero la próxima le ponemos marimba, alabanza cristiana. Así que bendiciones para todos los hermanos, amigos, fieles oyentes de Estéreo Bendición. Y esta hermosa alabanza que dice: para seguir con ese gozo, esa alegría en nuestro corazón, y alabando, glorificando el nombre de nuestro Dios Todopoderoso.
1: Las 17 horas, 58 minutos. Las 17 horas, 58 minutos.
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1: Las 17 horas, 58 minutos.

0: Así hemos llegado a la parte final de esta programación Himnos del Ayer. Espero que usted se haya gozado, haya disfrutado juntamente con nosotros de este tiempo de programa Himnos del Ayer, ya que este programa es de Estéreo Bendición, no es programa personal, así que el programa personal es diferente al programa que Estéreo Bendición le lleva todos los días. Así que Estéreo Bendición, cuando usted escucha a un locutor de turno que está hablando, que está sacando el programa, o su tiempo de turno, pues es de Estéreo Bendición y el turno de locutora o locutor de turno. Cuando es un hermano programador, usted va a ver la diferencia del programa con los turnos correspondientes de los locutores de Estéreo Bendición. Así que estamos como locutores de Estéreo Bendición, estamos llevando esta programación, ya que todos los días se lleva, se transmite a nivel nacional e internacional a través del 104.9 FM Estéreo Bendición, todos los días de 5:30 de la tarde. Usted puede escuchar con dúos, tríos, cuartetos, rondallas, pero también durante las programaciones de los hermanos que llegan a tener una hora de programa en Estéreo Bendición o en el turno de nuestras hermanas y hermanos locutores de turno, también usted puede solicitar sus alabanzas con dúos, tríos, cuartetos, rondallas, con marimba, ya que el tiempo es libre para que usted puede llamar, solicitar su alabanza. Pero el programa de la tarde es un programa muy especial donde solamente complacemos con dúos, tríos, cuartetos, rondallas, con marimba, programa que es solamente especial con las alabanzas antiguas. Así que usted comprende y entiende lo que le quiero decir en esta hermosa tarde. Así que bendiciones para toda la amable audiencia de Estéreo Bendición. Hemos llegado a la parte final de esta programación de Himnos del Ayer.
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1: Así seguimos con ustedes en esta hermosa tarde. Ya estamos entrando en el programa de las alabanzas regulares, donde usted puede solicitar sus alabanzas. No importa el cantante que usted solicita en esta hermosa tarde o noche, las alabanzas que usted ya sabe solicitar. Así que bendiciones para todos los hermanos, amigos, fieles oyentes de Estéreo Bendición. Seguimos con ustedes, vamos a escuchar esta hermosa alabanza que dice las promesas del Señor Jesús. ¿Y quién lo canta? Si usted se recuerda quién lo canta, usted va a hacer memoria quién canta esta hermosa alabanza o quiénes cantaban o cantan esta hermosa alabanza.

Así hemos escuchado esta hermosa alabanza, todas las promesas. Si usted se recuerda quién lo canta, pues usted se seguirá pidiendo estas hermosas alabanzas, ya que tenemos acá el disco completo del grupo que canta estas hermosas alabanzas. Si usted no sabe, pues le voy a decir el nombre. El grupo Coral Restauración de Iglesia Centroamericana, cuando ellos grabaron el primer volumen de Iglesia Centroamericana, Los Olivos de Aldea Tocache, de nuestra aldea. Así que las hermanas y hermanos, ahí también la familia canta en este grupo coral que está grabado. Hace años grabaron estas alabanzas en el primer disco, así que aquí tenemos el disco todavía de recuerdo, aún tenemos el disco de recuerdo, pero las alabanzas lo tenemos en un álbum ahí en la computadora. Así que gracias a toda la amable audiencia por su fiel sintonía a Estéreo Bendición. Gracias a todos los hermanos que están a través del 104.9 FM escuchando a través de la frecuencia, como también diferentes plataformas de Estéreo Bendición en diferentes lugares donde usted se encuentra fuera de nuestra querida Guatemala. Usted está escuchando en diferentes plataformas Estéreo Bendición a través de nuestra página web www.estereobendicion1049fm.com. A través de TuneIn Radio tenemos las dos cuentas de TuneIn Radio, tenemos dos cuentas de TuneIn Radio, tenemos en Seno Radio, en Tuner FM, Estéreo Bendición, MyTuner, Estéreo Bendición, Radios USA, Estéreo Bendición, Radios HD de Guatemala, Estéreo Bendición. Tenemos muchas formas donde usted puede escuchar Estéreo Bendición las 24 horas del día, los 365 días del año. Así continuamos con ustedes, continuamos llevándole bendición en esta hermosa tarde o noche, como usted guste el saludo en esta hermosa, en este hermoso tiempo, tarde o noche. Así que le saludamos en esta hermosa tarde o noche, saludamos a todos los hermanos amigos. Tenemos otro mensaje que dice: hermana Lidia Chávez, ella escucha en Colonia Santa Rosa 1, Tocache, escucha a todo volumen, saluda a la amada audiencia, al personal de turno y familia, saluda al hermano Isaí, saluda al hermano Werner, saluda al staff de locutores, saluda a hermana Diana, hermana Diana Martín y familia, saluda a hermana Elvira Martín López. Nuestra hermana escucha ya en Las Delicias, también locutora de Estéreo Bendición. También saluda a nuestra hermana Elvira Martín López y familia. Nuestra hermana solicita dos alabanzas: Amor Infiel y Corazón Herido, de Héctor Fuentes. Vamos a complacer estas hermosas alabanzas que nuestra hermana ha solicitado. Espero que se goce, siga disfrutando de las bendiciones del Todopoderoso. Así que estas hermosas alabanzas le vamos a complacer en esta hermosa tarde o noche.

amigos, seguimos con ustedes en esta hermosa noche. Estamos complaciendo a nuestra hermana Lidia en esta hermosa noche. Espero que se esté gozando, esté disfrutando de las bendiciones del Todopoderoso. Seguimos con ustedes en esta hermosa noche. Vamos a complacer la alabanza Corazón Lastimado de

hermosa noche hemos complacido las alabanzas a hermana Lidia Chávez, escuchando en Santa Rosa 2, Santa Rosa 1 Tocache, escuchando Estéreo Bendición a todo volumen a través del 104.9 FM. Saludos para nuestros hermanos, amigos, oyentes en diferentes lugares, colonias, caseríos, fincas, municipios, todo el departamento de San Marcos, Chiapas de México. Estamos agradecidos con Dios porque nos permite y nos da el privilegio tan grande de poder estar con ustedes en cabina de Estéreo Bendición. Así que agradecemos a toda la amable audiencia, agradecemos a todos por su fiel sintonía a Estéreo Bendición. Y usted dirá, ¿por qué el hermano agradece mucho? Menciona mucho la palabra gracias. Es porque damos gracias primeramente a Dios y gracias a usted porque está escuchando Estéreo Bendición, por la educación, por la educación que nos han dado nuestros padres. Sabemos decirle gracias, gracias a todas las personas, ¿verdad? Porque sabemos que no podemos decir gracias, ni aunque nos hagan un favor, nos hagan cosas buenas, no podemos decir gracias. ¿Por qué? Porque tal vez no estamos acostumbrados a decir gracias en un favor que nos hacen, en cosas que nos hacen, que nos dan. Pero nosotros así estamos educados y enseñados desde niños, desde pequeños, nuestros padres nos han enseñado a decir gracias y con permiso tratar a las personas de usted, de buen respeto, y respetar a los mayores, no abusar de la confianza de los mayores. Así que estamos enseñados, por eso nosotros, bueno, usted por eso me escucha mucho escuchar la palabra gracias, por eso digo gracias a toda la amable audiencia, porque así estamos enseñados desde pequeños a tener una buena educación, ser respetuoso, tener esta educación sana para todas las personas. Sabemos respetar a nuestros mayores, así que nosotros estamos enseñados en diferentes formas, ¿verdad? Cada uno es enseñado de diferente forma. A veces nosotros, hay familias que no enseñan a sus niños de pequeño a decirle gracias por todo lo que le da, o cuando le da un agua, ¿verdad? Un refresco de sabor ahí, de naranja o de limón, o le regalan un quetzal, 25 centavos. No dicen gracias, nomás lo reciben y no están educados a decirle gracias a las personas, ¿verdad? Pero nosotros estamos educados desde una forma diferente. Por eso, en cada vez que estamos en cabina de Estéreo Bendición, le decimos gracias a usted que está escuchando Estéreo Bendición, y también a cada persona que llama, que se comunica. Le decimos, o le digo gracias, porque así estoy enseñado y educado desde pequeño. Así que cada uno nos educan desde pequeño, nos educan diferente, pero nosotros estamos educados sanamente, por eso sabemos respetar a las personas. Y gracias, ¿verdad?, a la enseñanza de nuestro padre que nos dio desde pequeño, y por eso respetamos a los mayores y estamos educados desde pequeños. Así que seguimos con ustedes, seguimos llevándole bendición a toda la amable audiencia, seguimos llevándole bendición a todos los hermanos, amigos, fieles oyentes al 104.9 FM Estéreo Bendición, 3309-4580 disponible, 865-801-6160 disponible en Los Ángeles, California. Seguimos con ustedes con esta hermosa alabanza.

0: hemos escuchado esta hermosa alabanza desde el vientre de mi madre, desde el vientre de nuestra madre. Nuestro Dios ya sabía qué era nuestra vida en este mundo, ya sabía cómo íbamos a ser, quién éramos y qué íbamos a hacer durante la vida acá en la tierra. Así que Él nos tiene acá con ustedes en cabina de Estéreo Bendición, llevándole bendición a toda la amable audiencia. Estamos acá muy alegre, muy contento, disfrutando de las bendiciones del Todopoderoso. Así que bendiciones para todos nuestros hermanos, amigos, oyentes de Estéreo Bendición. Así que seguimos con ustedes, seguimos con más alabanzas que nos trae un mensaje a nuestra vida espiritual. Recuerde que cada alabanza que tiene frase bíblica es palabra de nuestro Dios. Toda alabanza cristiana, evangélica, es un mensaje para nuestra vida espiritual. Así que seguimos con ustedes en esta hermosa noche. Saludos y bendiciones para los hermanos, amigos, oyentes de Estéreo Bendición. Acá en Los Ángeles, California, vamos a ver a qué horas son.
1: 18:24.
0: Así que 6:24 en Los Ángeles, California, 7:24 en toda nuestra querida Guatemala y toda Centroamérica. Así que saludos a todos los hermanos, amigos, fieles oyentes de Estéreo Bendición. Saludos a

0: Muchas gracias a todos los pastores, que Dios los siga iluminando su camino, por darnos amor.
1: Así que bendiciones, bendiciones para todos los hermanos, amigos, oyentes de Estéreo Bendición, a todos los pastores que son encargados de una congregación donde se congrega. Así que paciencia con las ovejas, ya que hay ovejas rebeldes, hay ovejas obedientes, hay cabritos y hay ovejitas también. En todo redil hay de todo, así que paciencia, paciencia para los líderes de las congregaciones. Así que paciencia para todos los líderes, así que seguimos adelante, no importa la lucha, las pruebas, no importa lo que puede venir, lo que pueden decir de nosotros, pero sigamos adelante, no poner la mirada en los demás, poner la mirada solamente en nuestro Señor Jesús y a seguir adelante. Así que venga lo que venga, murmuraciones, críticas, burlas, desprecios, odios, venga lo que venga en nuestra vida espiritual, sigamos adelante. Así que acá todo esto viene para hacernos más fuerte, valiente y poder seguir adelante. Así que Estéreo Bendición sigue adelante llevando el evangelio a nivel nacional e internacional, sigue compartiendo alegría, felicidad, bendiciones a través de las programaciones, a través del tiempo que estamos acá en Estéreo Bendición. Así que con todos los locutores seguimos adelante en Estéreo Bendición, ya que Estéreo Bendición va para adelante, para arriba, hasta llegar a la meta final, que todos tenemos una meta de llegar hacia aquel lugar donde todos queremos, pero hay que serle fiel a nuestro Señor Jesús y seguir adelante siempre poniendo la mirada en nuestro Señor Jesús. Así que bendiciones para todos los líderes, todos los pastores, paciencia con las ovejas. Así que paciencia, así que como también nosotros tenemos paciencia, también ustedes tienen paciencia. Comprendemos el estado de cada pastor y cada líder, ¿verdad? Porque hay que tener paciencia con las ovejas. Así que bendiciones para todos en esta hermosa mañana o tarde, ya me estoy confundiendo, ya quiero que amanezca porque ya estoy ya casi en el día de mañana pensando de poder estar con ustedes a las 4:30 hora de Los Ángeles, California, 5:30 hora de nuestra querida Guatemala. También estaremos con ustedes mañana, 5:30 hora de Guatemala. Estaremos nuevamente con ustedes en cabina de Estéreo Bendición, ya que los días lunes es nuestro turno correspondiente y los domingos por la tarde. Y cuando hay tiempo disponible, cubrimos los turnos también durante el día, tarde o mañana también, ¿verdad? Pero turnos acá tenemos, estamos cubriendo nuestro propio turno, así que no estamos haciendo un programa personalmente, así que sino que tenemos tiempo como locutores de Estéreo Bendición. Así que seguimos con ustedes, seguimos llevándole bendición a través de esta programación de saludos y complacencias.
2: Información de última hora. Última hora, urgente, urgente. Miles de seres humanos están desapareciendo misteriosamente de este mundo, especialmente de Guatemala.

seguimos con ustedes en esta hermosa noche. Bendiciones para toda la amable audiencia de Estéreo Bendición. Seguimos con ustedes llevándoles bendición a través de esta programación de saludos y complacencias. Espero que ustedes se puedan seguir gozando, puedan seguir disfrutando en esta hermosa noche. Dice, buenas noches hermano o hermanito, dice, me puede complacer con dos alabanzas, que viva Cristo Rey, de Alex Mosquera, los milagros y el poder de Cristo Jesús, el poder de Jesús, de Nancy. Saludos a todos, gracias, feliz noche, bendiciones, atentamente, hermano Alberto Ramos. Espero que ahí se esté gozando nuestro hermano Alberto Ramos, así que ahí escuchamos todos los días cuando se comunica en el Estéreo Bendición, ya que nosotros no nos perdemos ni un minuto ni un segundo de todas las programaciones y de todo el turno que tenemos en Estéreo Bendición. Así que estamos conectados las 24 horas del día, los 365 días del año. Así que gracias a todos los hermanos por su fiel sintonía a Estéreo Bendición. Así seguimos con ustedes. Vamos a complacer las alabanzas. Espero que esta sea la alabanza, ya que no me sale con el nombre correcto que nuestro hermano ha enviado. Dice la alabanza, que viva Cristo Rey. Y acá nos aparece, que viva nuestro Rey. Dice esta hermosa alabanza. Espero que esta sea, y si no, pues ahí corrígenos y le trataremos de conseguir la alabanza que nos ha solicitado. Así que bendiciones para nuestro hermano.

cantando, estamos complaciendo esta hermosa alabanza a nuestro hermano Alberto Ramos. Espero que se esté gozando, esté disfrutando de las bendiciones del Todopoderoso. Seguimos con ustedes con la siguiente alabanza que nuestro hermano ha solicitado, los milagros y el poder de Jesús, con Nancy González. Vamos a ver si esta es la alabanza que nuestro hermano ha solicitado. Espero que se pueda seguir gozando juntamente con nosotros en esta hermosa.

En esta hermosa noche estamos complaciendo las alabanzas que nuestro hermano ha solicitado. Espero que sea de gran bendición para su vida espiritual y que se esté gozando, esté disfrutando juntamente con nosotros de esta programación de saludos y complacencias. Espero que estas alabanzas sean un mensaje para nuestra vida espiritual. Así que hemos escuchado estas hermosas alabanzas que nuestro hermano ha solicitado. Así que sígase gozando, siga disfrutando juntamente con nosotros de las bendiciones del Todopoderoso. Así que viva Cristo el Rey y esta hermosa alabanza que hemos escuchado, los milagros y el poder de Jesús. Así que título de esta hermosa alabanza, así que Él es el mismo de ayer y de hoy y de siempre. Él es el único al quien nosotros debemos de alabar y glorificar su nombre. Nada más tenemos alguien especial que es nuestro Señor Jesús, el mediador entre Dios y los hombres. No hay otro hombre, no hay otra persona quien pueda interceder por nosotros hacia nuestro Padre Celestial, hacia nuestro Dios Todopoderoso. Solamente nuestro Señor Jesús, el que está sentado a la diestra de Dios Padre, intercediendo por cada uno de nosotros. Así que su oración, su petición, primero llega a nuestro Señor Jesús y después Él intercede por nosotros a nuestro Dios Todopoderoso. Así que la respuesta viene de parte de nuestro Dios cuando le creemos y creemos y tenemos fe y tenemos esa confianza, esa seguridad que Él va a responder nuestras peticiones y todo lo que le pedimos a Él. Así que Él es el único quien merece toda honra y toda gloria. Así que bendiciones para toda la amable audiencia de Estéreo Bendición. Seguimos con ustedes, seguimos llevándole bendición a través de la frecuencia 104.9 FM, a través de nuestras plataformas digitales, a través de nuestra página web www.estereobendicion1049fm.com. En TuneIn Radio, Estéreo Bendición, tenemos las dos cuentas de TuneIn Radio. Si usted quiere entrar en YouTube, ahí estamos transmitiendo en vivo y en directo en este momento, así que todo lo que estamos hablando y todo lo que estamos escuchando, las alabanzas, ahí está quedando grabado en YouTube. Así que usted ahí, si quiere, como dijo aquel, como si quiere ver la repetición, métese a YouTube y ahí va a encontrar todo lo que estamos realizando en esta hermosa tarde acá en cabina de Estéreo Bendición. Saludos para toda la amable audiencia de Estéreo Bendición. Seguimos con ustedes en esta hermosa noche.

seguimos con ustedes, seguimos llevándole bendición a través de esta programación que le estamos llevando todos los días de saludos y complacencias. Gracias a todos los hermanos, amigos, fieles oyentes de Estéreo Bendición. Así que saludos a toda la amable audiencia en diferentes lugares, colonias, caseríos, fincas, municipios, todo el departamento de San Marcos, Chiapas de México, Centroamérica, Sudamérica y la Unión Americana. Hemos escuchado esta hermosa alabanza que dice: mi Cristo vive, Él vive. Sabemos que Él vive, Él no está muerto, Él resucitó al tercer día después que fue sepultado en aquella tumba. Él resucitó y por eso hoy le alabamos, glorificamos su nombre, estamos agradecidos con Él, que porque su muerte, por su sacrificio que hizo en la cruz del Calvario, cada uno de nosotros que hemos recibido a Jesús como el Salvador de nuestra vida, hemos obtenido la salvación de nuestras almas. Así que si usted aún no se siente salvo, sano espiritualmente, venga a Él nuevamente y reconozca a Él como el Salvador de su vida, acepte a Él como el Salvador de su vida para que usted pueda heredar la vida eterna. Así que estamos contentos, felices, disfrutando de esta programación, de esta hermosa noche. Acá estamos muy contento y feliz, disfrutando de cada alabanza, ya que sabemos que cada alabanza es un mensaje para nuestra vida espiritual. Seguimos con ustedes, seguimos llevándole bendición a través de esta programación de saludos y complacencias. Cuando estamos concentrados en lo que estamos haciendo para nuestro Dios, se nos olvida todo lo que hay en este mundo, se nos olvida las enfermedades, el dolor, la tristeza, la angustia, se nos olvida todo. Acá estamos entregados completamente en todo, en corazón y mente y alma, alabando y glorificando el nombre de nuestro Dios Todopoderoso. Así que bendiciones para todos y seguimos con ustedes con esta

que bendiciones, bendiciones para toda la amable audiencia. Mi amado es blanco y rubio, dice esta hermosa alabanza de Mario Víctor. Así que Mario Víctor hace 13 años estuvo con nosotros en Aldea Tocacha, ahí en la casa, ahí donde está nuestra casa ahorita construida. Ahí estuvo Mario Víctor con nosotros hace 13 años. Estuvo con nosotros ahí en la casa cantando estas hermosas alabanzas y esta hermosa alabanza. Mi amado es blanco y rubio. Así que bendiciones para todos los hermanos, amigos, fieles oyentes de Estéreo Bendición. Mi amado es blanco y rubio, señalado entre 10,000, y su cabeza es como oro finísimo. Sus cabellos, cuerpos negros como el cuerpo de sus ojos, como palomas juntos a los arroyos de las aguas que se llevan, que se lavan, dice, con leche y la perfección colocados sus mejillas como una era de especias aromáticas, como fragantes flores, sus labios como lirios de que destilan mirra fragante, sus manos como anillos de oro engastados de jacintos, su cuerpo como claro marfil cubierto de zafiros, dice esta hermosa palabra de nuestro Dios. Estamos leyendo en Cantares 5:10, pero usted puede empezar a leer desde el 1 hasta todo el capítulo 5 de Cantares 5. Así que esta hermosa alabanza es basada en la Biblia, así que no es mentira esta hermosa alabanza. Así dice la Biblia, que él es blanco y rubio, no es pintado de negro, es blanco y rubio. Así que bendiciones para toda la amable audiencia de Estéreo Bendición. Pues nos cuesta leer un poquito esta Biblia, ya que esta Biblia tiene un lado español, un lado en inglés, pero como no puedo leer inglés, mejor leo español. Así que el español es mi idioma preferido acá en Los Ángeles, California. Así que bendiciones, afirmaciones, Jehová Jiret, dice bendiciones, siervo, adelante con la programación aquí, escuchando y visualizando de Harvard, California. Gracias ahí a nuestro hermano de afirmaciones, Jehová Jiret, escuchando en esta hermosa noche. Gracias también a nuestros hermanos allá en Harvard, en Hayward, California. Ya estoy leyendo mal también, y como no puedo leer el inglés, mejor estaba leyendo conforme se escribe, pero acá en el inglés no se lee conforme se escribe, como las letras que se escriben, se lee de otra forma. Hay letras que son como la H, como decimos en Guatemala, la letra muda, ¿verdad? Se escribe en varias formas, pero se lee en diferentes formas. Así que seguimos con ustedes allá, nuestros hermanos en Hayward, California, escuchando Estéreo Bendición a todo volumen. Gracias a afirmaciones Jehová Jiret, ya que usted también puede escuchar las programaciones de Jehová Jiret todos los días jueves de 7:30 hora de Los Ángeles, California, donde transmitimos a través de Estéreo Bendición desde Hayward, California, en la iglesia donde nuestros hermanos asisten. Saludos a los esposos Bamaca, nuestro hermano, vamos a ver a nuestra hermana Yaneta, nuestro hermano Juan, ahí también escuchando Estéreo Bendición en esta hermosa noche. Espero que se estén gozando, estén disfrutando de las bendiciones del Todopoderoso. Saludos a toda la amable audiencia de Estéreo Bendición. Así que seguimos con ustedes, seguimos llevándole bendición a través de esta programación de saludos y complacencia. Ya estamos llegando a la parte final, pero no le cambie, porque yo acá voy a tener encendido la radio toda la noche hasta las 8 de la mañana, hora de Guatemala, el día de mañana. Así que me toca el turno también estar desde las 5:30 de la mañana, hora de Guatemala, 4:30 hora de Los Ángeles, California. Así que hay días que dormimos, hay días que no dormimos, pero lo hacemos para honra y gloria de nuestro Dios, porque acá estamos en la computadora seleccionando las alabanzas, siempre para que Estéreo Bendición esté trabajando y funcionando las 24 horas del día, los 365 días del año. Así que Estéreo Bendición las 24 horas del día. Cuando Estéreo Bendición se va fuera del aire,
Usted puede conectarse con nosotros a través de nuestra plataforma www.estereobendicion1049fm.com. Ahí no apagamos la radio, usted está, la radio está encendida las 24 horas del día, los 365 días del año. Así que bendiciones para todos nuestros hermanos amigos que están escuchando Estéreo Bendición en esta hermosa noche.

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1: Así seguimos con ustedes en esta hermosa noche. Bendiciones para toda la amable audiencia de Estéreo Bendición. Seguimos con ustedes con otra hermosa alabanza. Así que usted siga disfrutando de las bendiciones del Todopoderoso. Sígase gozando con los que se gozan en Cristo Jesús. No te rindas, dice esta hermosa alabanza. Si nos rendimos ante el enemigo, mejor no hubiéramos sido nada en Cristo.

Así seguimos, seguimos con ustedes. Ahí me disculpa a toda la amable audiencia ya por estar aquí viendo los álbumes de alabanza. Corté la señal de estéreo bendición, pero lo volví a restablecer al instante. Así que mil disculpas a toda la amable audiencia. Si usted escuchó que se fue la alabanza que estábamos escuchando, no te rindas, es porque tuve un error por acá personal. Así que bendiciones para toda la amable audiencia y mil disculpas a toda la amable audiencia, ya que fue error mío por acá. Así que con un poquito que movemos por acá, se nos corta la señal, se nos corta el sistema de estéreo bendición, pero al instante lo volvimos a recuperar, ya que todo esto es automáticamente como funciona, y cada vez que nosotros lo usamos, pues sabemos ya cómo trabaja este sistema de radio acá en Los Ángeles, California. Así que bendiciones para toda la amable audiencia. Seguimos con ustedes, seguimos llevándole bendición a todos los hermanos, amigos, oyentes de estéreo bendición a través del 104.9 FM estéreo bendición. Saludos al pastor John López en Los Ángeles, California. Gracias por estar siempre conectados con nosotros, escuchando estéreo bendición. Por cierto, la fecha 23 y 22 de este mes de mayo, ellos estarán llegando a sus 18 aniversario en Iglesia Central. Jesucristo es el camino. 18 aniversario de Jesucristo es el camino de Los Ángeles, California, donde estéreo bendición está afiliado en Los Ángeles, California, y toda nuestra querida Guatemala. Así que somos estéreo bendición, que le transmite las 24 horas del día, los 365 días del año, ya que la fecha mencionada estaremos con nuestros hermanos de Iglesia Central Jesucristo es el camino, transmitiendo en vivo y en directo a nivel nacional e internacional. Así que ahí estaremos con nuestros hermanos, con el pastor John López y toda su congregación, transmitiendo en estéreo bendición. Así que gracias a toda la amable audiencia. El día sábado usted podrá escuchar a través de las plataformas de estéreo bendición, y vamos a ver si podemos transmitir a través de la frecuencia, ya que va a ser muy noche, porque acá los servicios, los cultos empiezan a las 7:30 de la noche, hora de Los Ángeles, California, 8:30 hora de Guatemala, hora de Centroamérica. Vamos a ver si por ahí nuestra hermana locutora de turno podrá estar con nosotros enlazados a través de la frecuencia 104.9 FM. Y el domingo también estaremos transmitiendo en estéreo bendición en Iglesia Central Jesucristo es el camino de Los Ángeles, California, con el pastor John López en su 18 aniversario, ya que nuestro hermano y pastor en Cristo Jesús fundó las iglesias Jesucristo es el camino acá en Los Ángeles, California, como también allá en Guatemala. Así que no solo acá existe Iglesia Central Jesucristo es el camino, también en Guatemala, Iglesias Jesucristo es el camino, fundado por el pastor John López de Los Ángeles, California. Así que gracias también por siempre darnos la confianza y por estar, ser parte de estéreo bendición, ya que estamos afiliados con el pastor John López y Iglesias Jesucristo es el camino de Los Ángeles, California, y también de nuestra querida Guatemala. Así que bendiciones para todos los hermanos, amigos, fieles oyentes de estéreo bendición. Saludos para nuestros hermanos en Los Ángeles, California, escuchando estéreo bendición a todo volumen. Saludos a nuestros hermanos allá en San Francisco, California, también nuestros hermanos ahí escuchando a todo volumen. Gracias, aquí nuestros hermanos también escuchando a todo volumen. Dice, vamos a ver si podemos, bueno, vamos a esperar que nos llegue el otro mensaje. Por acá nos están escribiendo y vamos a ver el mensaje completo, pero sin antes vamos a escuchar otra hermosa alabanza y enseguida vamos a leer el mensaje completo, ya que por acá se ve en el sistema que nos están escribiendo y vamos a dar a conocer de qué lugar nos están escribiendo. Así que bendiciones para toda la amable audiencia, no le cambie, sigue en sintonía de estéreo bendición a través del 104.9 FM. Si usted escucha que estéreo bendición se va fuera del aire, es porque ya es hora de apagar el equipo, pero mañana a 5:30 de la mañana usted puede conectarse nuevamente a través del 104.9 FM estéreo bendición, donde estaremos con ustedes mañana desde Los Ángeles, California, llevando el programa Amaneciendo con Cristo, ya que todos los días de 5:30 de la mañana usted puede escuchar el programa Amaneciendo con Cristo en estéreo bendición 104.9 FM y en todas sus plataformas.

0: continuamos con ustedes en esta hermosa noche. Bendiciones para todos nuestros hermanos, amigos, oyentes de diferentes países, diferentes estados de la Unión Americana, en diferentes colonias, caseríos, fincas, municipios, todo el departamento de San Marcos, Suchiapa de México, Centroamérica, Sudamérica, todos los departamentos de nuestra Guatemala. Saludos para toda la amable audiencia. Estamos con ustedes transmitiendo en vivo y en directo a nivel nacional e internacional desde Los Ángeles, California.
1: 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Las 19 horas, 17 minutos.
0: Otro saludo por acá, tenemos otro saludo por acá. Estábamos esperando que nos llegara completo el mensaje, pero ya lo tenemos completo por acá. Vamos a darlo a conocer. Dice, ya que en el sistema de radio estábamos viendo cuando nos estaban escribiendo. Dice, lo estamos escuchando en familia, mi hermano Ronnie. Aquí en Colonia Miramar, saludos a mi hijo Denis y a mi esposa. A toda la audiencia, me complace con una alabanza, esforzaos con Grupo Luz Divina. Atentamente, el hermano Isaías Nolasco de Colonia Miramar, El Porvenir. Saludos a todos los hermanos de allá del Porvenir. Siempre tenemos la audiencia allá en diferentes colonias del Porvenir, aunque es muy grande El Porvenir, 17, bueno, no me recuerdo cuántas colonias es, pero por ahí reconocemos un poco El Porvenir, ya que anduvimos mucho tiempo por allá en El Porvenir. Siempre íbamos al Porvenir, y el día que nos venimos para acá a este país, pasamos allá en El Porvenir, fue el último lugarcito donde llegamos, y nos venimos con otros hermanos del Porvenir para la Unión Americana. Así que conocemos un poco El Porvenir, ya que trabajamos por ahí en El Porvenir, en la albañilería. Trabajamos siempre, siempre hemos trabajado de albañil, de en la construcción. Estamos acostumbrados a ganarnos el pan de cada día con el sudor de nuestra frente. Así que si Dios nos presta la vida, estaremos una próxima oportunidad trabajando tal vez por allá en El Porvenir, ya que el trabajo que nos gusta y nos ayuda a ganar el pan de cada día es la albañilería. Pues por acá siempre trabajamos también en la construcción, seguimos trabajando, no perdemos la práctica. Hacemos, bueno, hoy por acá esta semana estamos reparando unas paredes de bloque, ya que unos albañiles dejaron mal unas paredes en una casa, y hoy nos hablaron para poder ir a reparar esas paredes. Pero vamos a demostrar lo que podemos hacer en nuestro trabajo circular, así que estamos trabajando, así que trabajamos, y con el sudor de nuestra frente ganaremos el pan de cada día. Así que gracias a toda la amable audiencia de Estéreo Bendición. Saludos al hermano, vamos a ver por acá el nombre, nuestro hermano Isaías Nolasco de Colonia Miramar, El Porvenir. También ahí nuestro hermano siempre se reportaba con nuestro hermano cuando tenía su programa de Pensilvania. Bueno, el hermano de Pensilvania, por motivos personales, por asunto de salud, el hermano ya no continuó con su programa, pero ya que el hermano estaba pasando un proceso muy grande de salud, y esperamos en Dios que pronto pueda recuperarse. Así que a nuestro hermano Víctor Zacarías, allá vamos a ver el estado, bueno, por Pensilvania, por allá nuestro hermano también escucha siempre Estéreo Bendición. Así que gracias a nuestro hermano Isaías Nolasco de Colonia Miramar, El Porvenir, escuchando a través del 104.9 FM Estéreo Bendición.
1: Las 19 horas.

0: Bendiciones, bendiciones para toda la amable audiencia. Hemos complacido esta alabanza, esforzados, dice esta hermosa alabanza. Así que bendiciones y esforzados a seguir adelante, no desmayar, no quedarnos ahí donde estamos, sino que seguir adelante triunfando en la vida espiritual. Así que no importa la lucha, las pruebas, no importan las dificultades de la vida, no importa si estemos enfermos, mientras podemos caminar y hablar y mover las manos, suficiente para poder seguir adelante en los caminos de nuestro Dios Todopoderoso. Porque en la vida hay de todo, hay sufrimiento, hay dolor, hay tristeza, hay enfermedad, y mientras podamos hay que seguir adelante y no perder la fe en nuestro Señor Jesús. Así que bendiciones para toda la amable audiencia, gracias a nuestro hermano Isaías Nolasco, escuchando en Colonia Miramar El Porvenir, escuchando a todo volumen, ahí juntamente con su familia, escuchando Estéreo Bendición a través del 104.9 FM. Así que bendiciones para todos nuestros hermanos, ya que nosotros, bueno, les voy a hacer un pequeño comentario, ya que con este grupo Luz Divina casi no ponemos las alabanzas, pero le complacimos al hermano ahí con esta alabanza. Y ahora dirás, ¿por qué no ponen el grupo Luz Divina? Por el ritmo de música, ya que ellos tienen, bueno, en sus repertorios tienen comentarios diferentes, ¿verdad?, que lo que nosotros podemos opinar, ¿verdad?, ya que ellos por el ritmo de música, por eso a veces, bueno, estos grupos no los ponemos acá en Estéreo Bendición, pero hemos complacido ahí a nuestro hermano Isaías Nolasco en esta hermosa noche. Gracias por estar con nosotros en sintonía de Estéreo Bendición, ya que en los comentarios que tiene esta alabanza, ahí dice unos comentarios que hacen la diferencia en la vida cristiana, ¿verdad? Pero nosotros seguimos adelante, seguimos llevándole bendición a toda la amable audiencia de Estéreo Bendición. Saludos y bendiciones para todos los hermanos, amigos, oyentes en esta Estéreo hermosa noche. Bendición. Seguimos con ustedes. Si usted escucha que Estéreo el aire, es porque ya es hora de apagar el equipo que nosotros usamos para poderles llevar la señal hasta su hogar, hasta su casita. Así que bendiciones para nuestros hermanos, amigos, oyentes de Estéreo Bendición. 3309-4580 disponible, 865-801-6160 disponible en Los Ángeles, California. Estaremos con ustedes también mañana 4:30 de la mañana, hora de Los Ángeles, California, 5:30 hora de nuestra querida Guatemala. Gracias por estar con nosotros en sintonía.
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0: Así que no se desconecte, sigue en sintonía de Estéreo Bendición. Si usted escucha que Estéreo Bendición se va fuera del aire, no se desconecte, cámbiese a nuestras plataformas digitales, cámbiese hasta Los Ángeles, California, a través de nuestra página web www.estereobendicion1049fm.com. Así que bendiciones para toda la amable audiencia, a los hermanos, amigos, oyentes de Estéreo Bendición. Seguimos con ustedes en esta hermosa noche, seguimos llevándole bendición a través de esta programación de saludos y complacencias.
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2: Las 19 horas, 28 minutos.

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1: Seguimos con ustedes en esta hermosa noche. Bendiciones para toda la amable audiencia. Les saludamos a cada uno de ustedes que está escuchando Estéreo Bendición a través del 104.9 en FM y en diferentes plataformas. Les saludamos en esta hermosa noche. Aunque vengan las luchas, las pruebas, las críticas, las burlas, vengan los desprecios, venga lo que venga a nuestra vida, sigamos adelante. Y esto es que nos hace a seguir más fuerte, hacernos más fuerte, valiente y seguir adelante, triunfando en la vida espiritual. Así que no dejamos caernos por las críticas, por las burlas, por los desprecios, por lo que digan de nosotros. Sigamos adelante, pongamos la mirada en nuestro Dios Todopoderoso. Seguimos con otra hermosa alabanza para que usted ahí se pueda seguir gozando, pueda seguir disfrutando de las bendiciones del Todopoderoso. 3309-4580 disponible. Así que saludos para toda la amable audiencia de Estéreo Bendición. Seguimos con ustedes con esta hermosa

0: las 19 horas, 40 minutos.
1: Agradecemos a toda la amable audiencia por su fiel sintonía a Estéreo Bendición. Así que Estéreo Bendición a través del 104.9 en FM se va fuera del aire. Agradecemos a todos los que están conectados con nosotros y los que están escuchando a través del 104.9 en FM. Saludos y bendiciones para toda la amable audiencia de Estéreo Bendición. Agradecemos a todos los hermanos de diferentes estados de la Unión Americana, diferentes países allá en Argentina, en Brasil, en Chile, Perú, Nicaragua, Costa Rica, México, Centroamérica, Sudamérica y la Unión Americana. Les saludamos en esta hermosa noche. Espero que usted se haya gozado y haya disfrutado de las bendiciones del Todopoderoso. Agradecemos a nuestros hermanos, amigos, oyentes de Estéreo Bendición. Así que estaremos con ustedes mañana 5:30 de la mañana hora de Guatemala, 4:30 hora de Los Ángeles, California. Así que acá les dejamos unas hermosas alabanzas, le dejamos música de bendición para que usted se pueda seguir gozando, pueda seguir disfrutando juntamente con nosotros a través de nuestras plataformas. Así que bendiciones para toda la amable audiencia. Ya que nos vamos fuera de Facebook Live, estamos transmitiendo en vivo y en directo en este momento ya, pero Estéreo Bendición continúa con ustedes las 24 horas del día, los 365 días del año. Así que bendiciones para todos nuestros hermanos, amigos, oyentes de Estéreo Bendición. Saludos a la amable audiencia en esta hermosa noche, donde quiera que usted se encuentre escuchando Estéreo Bendición. Le dejamos estas hermosas alabanzas, no le cambie, sigue en sintonía a través de nuestra plataforma digitales, a través de nuestra página web www.estereobendicion1049fm.com.

0: 7:43.
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0: las 19 horas.

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2: Cubo tras cubo, el hombre fue llenando la bañera de hielo. Usó todos los cubos que había en el refrigerador y compró además bolsas de hielo en el mercado. Puso también entre los cubos de hielo una botella de champán y dejó dos copas al alcance de la mano. Se preparaba para un brindis especial, pero en la bañera había algo más. Allí estaba también congelándose el cadáver de su esposa. Michael Dunham, de 31 años de edad, habiendo perdido por la leucemia a su amada esposa Ann, quería conservarla, decía él, hasta que volviera a la vida. Michael y Ann fueron una pareja ideal. Se conocieron desde niños, asistieron juntos a la misma escuela, concurrieron a la misma iglesia, participaron de las mismas fiestas juveniles. A los 20 años, la amistad se convirtió en amor, y el amor los unió en matrimonio. Pero la leucemia tronchó la felicidad de ambos. Ann murió a los 30 años de edad, y el esposo, para poder contemplarla por más tiempo y en esperanza de una reanimación imposible, la colocó en la bañera rodeada de hielo. Ante tantos matrimonios que apenas se aman, sin más fuego que el de la noche de bodas, este hombre demostró que el amor de ellos era amor puro y duradero. ¿Por qué no puede toda pareja, pregunto yo, gozar de esa felicidad indecible? ¿Acaso es imprescindible que todo matrimonio termine en divorcio? Cuando uno ve las estadísticas que dicen que uno de tres matrimonios termina en fracaso, no puede menos que preguntarse uno si quizás será una ley de la vida que todo matrimonio termine en divorcio. La respuesta, mi amigo, es no, no es necesario que ese momento mágico del intercambio de votos matrimoniales termine en divorcio. Hay también matrimonios sanos y puros y fieles que duran 30, 40, 50 y más años. Y así también puede ser el suyo. Comience, amigo, amiga. Óigame, dándole seriedad a esos votos matrimoniales. Amor puro es el producto de una determinación, no de una pasión emocional. La pasión sola termina tan luego como llegó. La determinación de tener para siempre un matrimonio fiel estabiliza los cimientos de esa unión. ¿Quiere usted asegurar el bienestar de su matrimonio? Someta su vida al señorío del Señor Jesús. Él cambiará la incertidumbre en largos años de amor y fidelidad. Él hará de su matrimonio una gloria aquí en la tierra.
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0: son las 8:33.
1: Bienvenidos amigos a este tiempo tan especial donde compartimos la lectura de la palabra de Dios. En esta oportunidad es en el capítulo 21 de Números. Antiguo Testamento de la Biblia, capítulo 21 del libro de Números. Dice así la palabra de Dios: Cuando el cananeo, el rey de Arad, que habitaba en el Negev, oyó que venía Israel por el camino de Atarim, peleó contra Israel y tomó de él prisioneros. Entonces Israel hizo voto a Jehová y dijo: Si en efecto entregares este pueblo en mi mano, yo destruiré sus ciudades. Y Jehová escuchó la voz de Israel y entregó al cananeo y los destruyó a ellos y a sus ciudades, y llamó el nombre de aquel lugar Horma. Después partieron del monte de Hor, camino del Mar Rojo, para rodear la tierra de Edom, y se desanimó el pueblo por el camino. Y habló el pueblo contra Dios y contra Moisés: ¿Por qué nos hiciste subir de Egipto para que muramos en este desierto? Pues no hay pan ni agua, y nuestra alma tiene fastidio de este pan tan liviano. Y Jehová envió entre el pueblo serpientes ardientes que mordían al pueblo, y murió mucho pueblo de Israel. Entonces el pueblo vino a Moisés y dijo: Hemos pecado por haber hablado contra Jehová y contra ti. Ruega a Jehová que quite de nosotros estas serpientes. Y Moisés oró por el pueblo. Y Jehová dijo a Moisés: Hazte una serpiente ardiente y ponla sobre una asta, y cualquiera que fuere mordido y mirare a ella vivirá. Y Moisés hizo una serpiente de bronce y la puso sobre una asta, y cuando alguna serpiente mordía a alguno, miraba a la serpiente de bronce y vivía. Después partieron los hijos de Israel y acamparon en Obot. Y partieron de Obot, acamparon en Ije Ibarim, en el desierto que está enfrente de Moab, al nacimiento del sol. Partieron de allí y acamparon en el valle de Sereb. De allí partieron y acamparon al otro lado de Arnón, que está en el desierto, y que sale del territorio del amorreo, porque Arnón es límite de Moab, entre Moab y el amorreo. Por tanto, se dice en el libro de las batallas de Jehová lo que hizo en el Mar Rojo y en los arroyos de Arnón, y a la corriente de los arroyos que va a parar en Ar, y descansa en el límite de Moab. De allí vinieron a Beer. Este es el pozo del cual Jehová dijo a Moisés: Reúne al pueblo y les daré agua. Entonces cantó Israel este cántico: Sube, oh pozo, a él cantad, pozo el cual cavaron los señores, lo cavaron los príncipes del pueblo y el legislador con sus báculos. Del desierto vinieron a Matana, y de Matana a Naaliel, y de Naaliel a Bamot, y de Bamot al valle que está en los campos de Moab, y a la cumbre de Pisga, que mira hacia el desierto. Entonces envió Israel embajadores a Seón, rey de los amorreos, diciendo: Pasaré por tu tierra, no nos iremos por los sembrados ni por las viñas, no beberemos las aguas de los pozos, por el camino real iremos hasta que pasemos tu territorio. Mas Seón no dejó pasar a Israel por su territorio, sino que juntó Seón todo su pueblo y salió contra Israel en el desierto. Y vino a Jahasa y peleó contra Israel. Y lo hirió Israel a filo de espada, y tomó su tierra desde Arnón hasta Jaboc, hasta los hijos de Amón, porque la frontera de los hijos de Amón era fuerte. Y tomó Israel todas estas ciudades, y habitó Israel en todas las ciudades del amorreo, en Hesbón, y en todas sus aldeas, porque Hesbón era la ciudad de Seón, rey de los amorreos, el cual había tenido guerra antes con el rey de Moab y tomado de su poder toda su tierra hasta Arnón. Por tanto dicen los proverbistas: Venid a Hesbón, edifíquese y repárese la ciudad de Seón, porque fuego salió de Esbón y llama de la ciudad de Seón, y consumió a Ar de Moab, a los señores de las alturas de Arnón. ¡Ay de ti, Moab! ¡Pereciste, pueblo de Quemos! Fueron puestos sus hijos en huida y sus hijas en cautividad, por Seón, rey de los amorreos. Mas devastamos el reino de ellos, pereció Esbón hasta Dibón, y destruimos hasta Nofa y Medeba. Así habitó Israel en la tierra del amorreo. También envió Moisés a reconocer a Jazer, y tomaron sus aldeas, y echaron al amorreo que estaba allí. Y volvieron y subieron camino de Basán, y salió contra ellos Og, rey de Basán, él y todo su pueblo, para pelear en Edrei. Entonces Jehová dijo a Moisés: No le tengas miedo, porque en tu mano lo he entregado, a él y a todo su pueblo y a su tierra. Y harás de él como hiciste de Seón, rey de los amorreos, que habitaba en Esbón. E hirieron a él y a sus hijos y a toda su gente, sin que le quedara uno, y se apoderaron de su tierra.

0: Yo sé que estás aquí. Me enseñó.
1: Las 8:47 minutos.

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2: Se realizaba en Boston, Estados Unidos. Era la Feria del Libro. Y una de las sesiones más interesantes era la de los manuales de cómo hacer las cosas. Un libro decía, ¿cómo engañar haciendo hamburguesas sin carne? Otro, ¿cómo medicinarse a sí mismo sin tener que comprar medicinas? Otro, ¿cómo fabricar una bomba atómica con materiales caseros? Otro aún decía, ¿cómo hacer 1,000 llamadas telefónicas sin que la compañía de teléfono se dé cuenta? Había uno que se vendía a $20, escrito por Ivan Snowden, que se titulaba ¿Cómo robar autos de la General Motors con solo un destornillador? El autor de ese libro sabía lo que decía. Condenado a 15 años de prisión por reiterados robos de autos, había escrito su libro en la cárcel. Amigo, interesante esto de escribir libros sobre fechorías. Si cada hombre se pusiera a escribir libros acerca de las picardías que sabe, pienso que no cabrían en el mundo entero. En esto de coleccionar maldades, no hay como el hombre presente, el moderno si se quiere, el civilizado. Algunos títulos serían ¿cómo evadir los impuestos y todavía pasar por hombre honrado? O cómo pasar de contrabando, joyas finas y relojes Rolex y todavía seguir conviviendo sin el más mínimo sonrojo. También se escribirían manuales sobre cómo engañar a la esposa al mismo tiempo que se le jura fidelidad. Y cómo pasar ante el público como padre excelente y tener abandonados a los hijos. ¿Y qué de este otro? ¿Cómo aparentar ser el mejor de los cristianos al mismo tiempo que se vive como demonios? Pero mi amigo, el libro que nadie podría jamás escribir con acierto sería el intitulado ¿Cómo engañar a Dios y recibir la vida eterna? Nadie jamás obtendrá verdadera paz y tranquilidad de conciencia si no se arrepiente ante Dios su Creador. Nadie jamás llegará a la felicidad eterna si no ha recibido la redención espiritual que transforma el corazón. Nadie se verá libre de la condenación eterna si no ocurre en su alma el milagro de la salvación. Arrepentimiento para con Dios y fe en el Señor Jesucristo son las dos cosas que nos abren la puerta al reino de Dios. Cada hombre tendrá que realizarlas en su vida si desea ser salvo. No hay, mi amigo, otro camino. No hay otra puerta. No hay otra entrada. No existe otra salvación.
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0: Son las 9:36.
1: Les invito a que me acompañen en la lectura del Antiguo Testamento de la Biblia en el capítulo 22 del libro de Números. Números capítulo 22. Dice así la palabra de Dios. Partieron los hijos de Israel y acamparon en los campos de Moab junto al Jordán frente a Jericó. Y vio Balac, hijo de Zippor, todo lo que Israel había hecho al amorreo. Y Moab tuvo gran temor a causa del pueblo porque era mucho, y se angustió Moab a causa de los hijos de Israel. Y dijo Moab a los ancianos de Madián, «Ahora lamerá esta gente todos nuestros contornos, como lame el buey la grama del campo». Y Balac, hijo de Zippor, era entonces rey de Moab. Por tanto, envió mensajeros a Balaam, hijo de Beor, en Petor, que está junto al río en la tierra de los hijos de su pueblo, para que lo llamasen, diciendo, «Un pueblo ha salido de Egipto, y aquí cubre la faz de la tierra y habita delante de mí. Ven pues, ahora te ruego, maldíceme este pueblo, porque es más fuerte que yo. Quizá yo pueda herirlo y echarlo de la tierra, pues yo sé que el que tú bendigas será bendito, y el que tú maldigas será maldito». Fueron los ancianos de Moab y los ancianos de Madián con las dádivas de adivinación en su mano, y llegaron a Balaam, y le dijeron las palabras de Balac. Él les dijo, «Reposad aquí esta noche, y yo os daré respuesta según Jehová me hablare». Así los príncipes de Moab se quedaron con Balaam. Y vino Dios a Balaam y le dijo, «¿Qué varones son estos que están contigo?». Y Balaam respondió a Dios, «Balac, hijo de Zippor, rey de Moab, ha enviado a decirme, he aquí este pueblo que ha salido de Egipto cubre la faz de la tierra. Ven pues ahora y maldícemelo, quizá podré pelear contra él y echarlo». Entonces Dios a Balaam, «No vayas con ellos. No maldigas al pueblo, porque bendito es». Así Balaam se levantó por la mañana y dijo a los príncipes de Balac, «Volveos a vuestra tierra, porque Jehová no me quiere dejar ir con vosotros». Y los príncipes de Moab se levantaron y vinieron a Balac, diciendo, «Balaam no quiso venir con nosotros». Volvió Balac a enviar otra vez más príncipes y más honorables que los otros, los cuales vinieron a Balaam y le dijeron, «Así dice Balac, hijo de Zippor, te ruego que no dejes de venir a mí, porque sin duda te honraré mucho y haré todo lo que me digas. Ven pues ahora, maldíceme a este pueblo». Y Balaam respondió y dijo a los siervos de Balac, «Aunque Balac me diese su casa llena de plata y oro, no puedo traspasar la palabra de Jehová mi Dios para hacer cosa chica ni grande. Os ruego por tanto ahora que reposéis aquí esta noche, para que yo sepa qué me vuelve a decir Jehová». Y vino Dios a Balaam de noche y le dijo, «Si vinieron para llamarte estos hombres, levántate y vete con ellos, pero harás lo que yo te diga». Así Balaam se levantó por la mañana y enalbardó su asna y fue con los príncipes de Moab. Y la ira de Dios se encendió porque él iba, y el ángel de Jehová se puso en el camino por adversario suyo. Iba pues él montado sobre su asna y con él dos criados suyos. Y el asna vio al ángel de Jehová que estaba en el camino con su espada desnuda en su mano, y se apartó el asna del camino, e iba por el campo. Entonces azotó Balaam al asna para hacerla volver al camino. Pero el ángel de Jehová se puso en una senda de viñas que tenía pared a un lado y pared al otro. Y viendo el asna al ángel de Jehová, se pegó a la pared y apretó contra la pared el pie de Balaam, y él volvió a azotarla. Y el ángel de Jehová pasó más allá y se puso en una angostura donde no había camino para apartarse ni a derecha ni a izquierda. Y viendo el asna al ángel de Jehová, se echó debajo de Balaam, y Balaam se enojó y azotó al asna con un palo. Entonces Jehová abrió la boca al asna, la cual dijo a Balaam, ¿qué te he hecho que me has azotado estas tres veces? Y Balaam respondió al asna, porque te has burlado de mí. Ojalá tuviera espada en mi mano, que ahora te mataría. Y el asna dijo a Balaam, ¿no soy yo tu asna? Sobre mí has cabalgado desde que tú me tienes hasta este día. ¿He acostumbrado a hacerlo así contigo? Y él respondió, no. Entonces Jehová abrió los ojos de Balaam, y vio al ángel de Jehová que estaba en el camino y tenía su espada desnuda en su mano. Y Balaam hizo reverencia y se inclinó sobre su rostro. Y el ángel de Jehová le dijo, ¿por qué has azotado tu asna estas tres veces? He aquí, yo he salido para resistirte, porque tu camino es perverso delante de mí. El asna me ha visto y se ha apartado luego de delante de mí estas tres veces. Y si de mí no se hubiere apartado, yo también ahora te mataría a ti y a ella dejaría viva. Entonces Balaam dijo al ángel de Jehová, he pecado, porque no sabía que tú te ponías delante de mí en el camino, mas ahora, si te parece mal, yo me volveré. Y el ángel de Jehová dijo a Balaam, ve con esos hombres, pero la palabra que yo te diga, esa hablarás. Así Balaam fue con los príncipes de Balac. Oyendo Balac que Balaam venía, salió a recibirlo a la ciudad de Moab, que está junto al límite de Arnón, que está al extremo de su territorio. Y Balac dijo a Balaam, ¿no envié yo a llamarte? ¿Por qué no has venido a mí? ¿No puedo yo honrarte? Balaam respondió a Balac, he aquí yo he venido a ti, mas ¿podré ahora hablar alguna cosa? La palabra que Dios pusiere en mi boca, esa hablaré. Y fue Balaam con Balac, y vinieron a Kiriat Uzot. Y Balac hizo matar bueyes y ovejas, y envió a Balaam y a los príncipes que estaban con él. El día siguiente, Balac tomó a Balaam y lo hizo subir a Bamot Baal, y desde allí vio a los más cercanos del pueblo.

los momentos más difíciles de mi vida, Señor. Nunca me dejaste. Nunca me desamparaste. Él no te desampara, siervo amado.

Si le fallaste a Dios y hoy te sientes arrepentido, hoy Él te extiende sus brazos y sus manos de amor y de misericordia. No importa dónde estés.

hacemos una pausa musical para presentar el siguiente segmento de testimonios. 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

Las 22 horas, 37 minutos. Hacemos una pausa musical para entrar al consejo de la palabra del Señor. No le cambie y gócese durante este tiempo meditando la Biblia. Palabra que salva, sana, liberta y restaura. Romanos 10, 17. Así que la fe es por el oír, y el oír por la palabra de Dios. Quédese en sintonía.

has conocido a Dios. Si tú no amas, aún no has conocido a Dios. Podrás tener todos los ministerios y todos los dones, pero si aún no amas y no perdonas,

en Harvard, una importante universidad de los Estados Unidos, se hizo un serio estudio sobre el cerebro de la mujer y el cerebro del hombre. Esto es verdad. Entonces, ¿cómo reaccionaban a la misma situación el hombre y la mujer? Reaccionaban con comportamientos diferentes. Es decir, a la misma situación, se le presentaba la misma situación a los dos. La mujer reaccionaba de una manera, el hombre reaccionaba de otra manera. Entonces siguieron investigando. Científicos descubren que el cerebro de la mujer, de alguna forma, tiene más fibras nerviosas que conectan los dos hemisferios cerebrales. Es decir, todos los seres humanos tenemos dos hemisferios cerebrales, el derecho y el izquierdo. Algunos no sabían, pueden usarlo cuando quieran, tienen otro de este lado. Los dos. Ustedes saben que además de las diferencias obvias que tienen los varones con las mujeres, además de las diferencias sexuales, el hombre tiende, siempre hay excepciones a la regla, estamos hablando del 80% de los casos, tal vez el 70%. El hombre tiende a ser más anguloso, la mujer tiene más, lo que voy a decir no le va a gustar a ninguna mujer, pero esto dicen los científicos, tienen más grasa, no digo que sean más gordas, tienen más grasa, porque ellas tienen que amamantar, tienen que tener un parto, tienen que en su vientre tener un niño, cosa que los varones no tienen ni esa necesidad ni ese privilegio. Entonces, la mujer es más así como tiene más, aparentemente más grasa en su cuerpo y no es tan angulosa como el hombre, tiene más fibras nerviosas que conectan sus dos hemisferios cerebrales. Y a esto se le llama pensamiento integral. La mujer es integral para pensar. Ustedes dicen, ¿y esto qué tiene que ver? Van a ver cómo tiene que ver con lo espiritual de momentos. Porque yo me interesé mucho en este estudio, porque descubrí muchas situaciones espirituales o muchas situaciones matrimoniales que han surgido por desconocer esto. La mujer tiene un pensamiento integral. Usa, científicamente comprobado, casi la totalidad de sus dos hemisferios. El hombre usa solo un hemisferio cerebral. Andamos con medio cerebro, ¿no? Se llama esta forma de pensar, pensamiento compartimentado. Esto no significa necesariamente que la mujer sea más inteligente, yo no dije eso, necesariamente. Tal vez seamos tan inteligentes que no queremos usar los dos para no dejar la poquita, la chiquita a la mujer. Usamos uno solo y nos basta. No me odies. Paso a explicar. ¿Qué es un pensamiento integral? Que la mujer puede pensar, hacer y ejecutar varias cosas a la vez. Mientras que el hombre enfoca solo una situación y no puede ocuparse de otra hasta no tener resuelta esa situación. Se lo voy a explicar en forma más práctica. Esto se ve hasta en la vestimenta de los varones y la vestimenta de las mujeres. Los varones somos compartimentados, tenemos bolsillitos por todos lados. Aquí tenemos el peine, aquí tenemos el pañuelo, la plata, la billetera. La mujer tiene todo en esa bolsa, o en ese bolso, que en Indiana Jones pudo sobrevivir una vez. La última aventura de Indiana Jones dentro de un bolso de una dama. A veces mi esposa me dice, búscame mi bolso, el alicate. Y yo empiezo a meter la mano y un cocodrilo me la traga así. Hay de todo ahí, ¿verdad? Porque ella es integral, está todo. Y ella se entiende en esas carteras que nosotros nunca podemos entender. Nosotros tenemos todos compartimentados y ella es integral. ¿Cómo se lleva la práctica en cuanto al comportamiento del ser humano, en cuanto a la mujer y al hombre, en un pensamiento integral y un pensamiento compartimentado? La mujer, todo su contexto tiene que estar bien para que ella esté saludable, para que esté plena. El hombre puede olvidarse de un problema y ahora enfocarse en otro, que por un lado es una cualidad y por otro lado puede ser un defecto. La mujer puede estar planchando, por ejemplo, atendiendo el teléfono, encajándole el biberón al nene, pegándole al otro que se portó mal, revolviendo la olla y también planchando un poquito así, vuelve a la olla de nuevo, ¡a mierda! Le ayuda a hacer los deberes al otro. ¿Qué hace el marido? Lee el diario. Está en el casillero diario. ¿Qué hace el varón cuando está mirando televisión? ¿Qué hace? Mira televisión. ¡Pah! Se cae el nene, ¿ve? Él mira, no hay sangre. Mira televisión, ¿no? Porque él es compartimentado, está mirando televisión. La mujer, esto puede hacer 10.000 cosas a la vez. Y entonces la mujer no entiende cómo este bestia puede estar mirando televisión mientras que ella está planchando, haciendo la comida, preparando la ropa para mañana a los niños en el colegio, ayudándole a hacer los deberes. Encima él dice, no te olvides de mi camisa, ¿eh? Entonces la mujer no entiende, dice, es un mago, ¿no? No es un mago. Él es compartimentado, mientras que ella es integral. Ella puede hacer muchísimas cosas a la vez. El hombre solo enfoca una situación y no lo saquen de ahí. Está en el casillero televisión, no puede hacer otra cosa.
La mujer dice, por ejemplo, ¿alguien puede poner la mesa? ¿Qué pasa? Nadie la pone, nadie llama a alguien. Nadie. ¿Está así? ¿No pusiste la mesa? Estoy viendo la tele, dice. Siempre pasa eso. Porque los varones enfocamos una situación. Ahora, una mujer no puede entender cuando un predicador dice, confieso un pecado que cometí hace 10 años y 10 años seguí predicando a pesar de que yo estaba en pecado. Para ser más claros, el caso de Jimmy Swagger, por ejemplo. Jimmy Swagger confiesa un pecado que había cometido hace muchísimos años, pero él mientras seguía predicando. Las mujeres fueron las que menos perdonaron o soportaron esta situación. Porque dice, ¿cómo puede ser tan falso de pararse y seguir ministrando cuando tenía este problema? Los varones tenemos esa capacidad, que puede ser, como les dije, una cualidad o un defecto. Los varones ahora estamos en el casillero, por ejemplo, predicar. Y entonces alguien puede tener un infierno en la casa, el desgraciado se pone la corbata y se va, aleluya, a la iglesia. La mujer lo mira así diciendo, ¿cómo puede ser? Porque él se olvidó lo que pasó hace un ratito. Mientras que la mujer no se olvida. Por eso la mujer es la que más necesidad de sanidad interior tiene. Porque si todo su contexto no está sano, eso le afecta en un futuro. Les voy a contar algunas diferencias que se descubrieron científicamente del hombre y la mujer. Y van a ver cómo esto le va a ayudar en el matrimonio, en el futuro matrimonio de los solteros, inclusive en las relaciones interpersonales a los que son solteros, tienen problemas para relacionarse con el novio o con la novia, inclusive a los que no tienen ni novia siquiera, pero necesitan escuchar lo que les voy a contar. Para el hombre, por ejemplo, diferencias en la vivencia laboral. Para el hombre, el trabajo que realiza, escuchen esto, así Dios nos creó a los varones. El trabajo que realiza el varón es una especie de extensión de su personalidad. Es decir, el hombre se siente muy gratificado por lo que hace, así fue creado el hombre. El hombre no sirve para estar como un vago. El hombre cuando está en lo que le gusta, o en algo que produce dinero en su defecto, o en algo con lo cual puede alimentar a su familia, cuando el hombre está allí, su ego es alimentado de lo que hace. Es decir, está muy emparentado con su ego, lo que hace. La mujer no necesariamente necesita realizar una tarea, aunque ahora hablan de liberación femenina, que la mujer tiene que realizarse y estudiar y llegar a la cumbre, pero yo hablo de la regla general más allá de las excepciones. La mujer no toma identidad del trabajo que está haciendo, sino que toma identidad que el marido le asigna. Es decir, si la mujer es contenida, oigan esto, si la mujer es dignificada, si la mujer es amada y cuidada por su marido, ustedes van a ver una mujer feliz. En la jerga de los varones se diría una mujer bien atendida, una mujer sonriente. Cuando usted ve a una mujer amargada, con cara de limón, que no sonríe nunca, no es que pobre desgraciado le tocó una amargada. Es que es muy probable que esa sea la mujer que él desarrolló. Que ese es el resultado de años de convivencia que la pobre tiene con ese marido que nunca la dignificó. Que nunca redescubrió lo mejor de esa dama y nunca lo pudo aflorar, sacar a flor de piel. Estoy siendo claro, díganme amén. Ahora, no hay peor cosa que un hombre desocupado. Porque un hombre cuando se jubila, por ejemplo, a edad temprana por algún accidente o por alguna cuestión así, el hombre empieza a sentirse un inútil. Yo me acuerdo que mi papá esperó toda la vida jubilarse. Y dijo, a los 60 me jubilo y no trabajo más. Trabajaba de carpintero y nunca le gustó. Cuando se jubiló, hicieron un festejo en casa, la vieja dijo, vamos a pasarla bien, vamos a pasear, vamos a hacer un montón de cosas. Duró una semana la luna de miel de que él no trabajaba. Porque mi mamá seguía en su hábitat natural. Y mi papá era ahora un elemento extraño que a determinada hora de la casa, cuando antes no estaba, ahora sobra. Y entonces mi mamá estaba, ay, córrete viejo, no tenés nada que hacer. Y estaba ahí con el mate, y iba para allá el viejo. Se empezó a sentir incómodo. Y le empezó a agarrar una depresión galopante. ¿Por qué? Ustedes dirán, pero ¿por qué si ya trabajó toda la vida? Si ya tenía la jubilación. Es que el hombre toma identidad de lo que está haciendo. Y cuando un hombre se siente inútil, automáticamente su estima empieza a bajar. ¿Estoy siendo claro en eso? Ahora, el hombre tiende a pasar más tiempo donde se lo dignifica, donde a él se lo valora. Esto se lo cuento a las damas como un chisme santo. Cuando el hombre se siente valorado es donde quiere pasar más tiempo. Porque hay muchas damas que dicen, mi marido, cuando puede escapar de casa, se escapa. Es que es muy probable, no digo que sea la regla general, que ese varón se sienta más dignificado en otro lugar. Nosotros hemos tratado con damas que dicen, yo no puedo creer cómo mi marido no es capaz de arreglar una canilla en casa,
no es capaz de pintar una pared en casa y fue y se pintó toda la iglesia. Y va y temprano al templo y vuelve a última hora y sirve al Señor. En casa no puedo hacer lo que corte el césped. Es que hay una diferencia. Cuando va a la iglesia y pinta las paredes del templo, el pastor viene o los hermanos y le dicen: hermano, gracias por lo que hizo, qué bien que lo pintó. La verdad es que si no fuera por usted, él dice: no, no es nada. No, pero le agradecemos porque estaba todo despintado y usted vino. Nada, dice él. Él hace lo mismo en la casa, trata de pintar la pared y la mujer le dice: era hora que lo hicieras. Era hora. Espero que no dejes esa parecita así nomás porque te quedan otras también. Y entonces, él se siente que no valoran lo que él hace. Y como su ego está muy emparentado con lo que hace, él empieza a sentirse mal. Fíjense que la novia, como todo regalo para su novio, lo que tiene para contarle es que tal vez no tuvo muchos novios. En el mejor de los casos no tuvo ninguno. En el mejor de los casos nunca tuvo una relación sexual. Y ella se guardó virgen para él. Ese es el mejor regalo que la dama le puede hacer a un varón. Fíjense que el mejor regalo que un hombre trata de buscarle para la dama es: bueno, yo estuve en la guerra de Vietnam. Tengo varios terrenos. El presidente me consulta a mí cuando tiene una necesidad. Y uno se da cuenta después que sobre una mentira no se puede fundamentar un noviazgo, así que uno empieza a decir la verdad. No estuve en la guerra de Vietnam, ni en servicio militar fui nunca. No tengo terreno, una maceta es mi único patrimonio. Jamás vi al presidente ni siquiera en televisión, ¿verdad? Pero uno quiere, ¿por qué el hombre siempre trata de presumir o de inventar lo que no es? Porque justamente su ego está muy emparentado con lo que hace. Yo conozco muchos hombres que cuando llegan visitas a su casa pone un video o saca la fotografía. Mirá con quién estuve. Mirá, el pastor Toto me abrazó. A mí. Porque está muy emparentado. Él quiere sentirse útil. Porque así Dios creó y diseñó al hombre. Y el hombre además tiene la tarea de hacer sentir útil a la mujer. De valorar lo que hace la dama. La dama siente lo mismo cuando ella cocina todos los días. Y como eso ya forma parte de la rutina, nadie se le cruza por la cabeza darle gracias por la comida de hoy. En todo caso, gracias padre por estos alimentos. Claro, tu abuela padre, lo que se cocinó solo. ¿Verdad? En todo caso, tiramos el tiro por elevación y le agradecemos a Dios por el pan de la mesa. Pero el guiso no se hizo porque un ángel lo vino a hacer, lo hizo la dama. Entonces la dama dice: yo estoy harta de planchar todos los días y jamás, nunca me siento valorada. Tal vez no pretenda que se le diga gracias todos los días, pero pretenda que se valore su trabajo, como por ejemplo, que no se ensucie tan rápido, que no se revuelque con ese pantalón que acaba de lavar, que no ensucie la camisa con el auto, con lo que sea, cuando recién se le acaba de entregar planchada y limpia. Y ella empieza a sentirse de que su trabajo no es valorado. Entonces un día se mira al espejo, se ve con 35, con 40 años, se ve más arrugada. Se ve que, como dice la canción de un famoso cantor, Julio Iglesias, dice: en aprender a vivir se me va la vida. Entonces ella se ve que se le está yendo la vida en aprender a vivir, que nadie le agradece. Se da cuenta de que ya, tengan cuidado con lo que les voy a decir, no digo que esté ella alimentando un morbo, pero se da cuenta de que hace tiempo que nadie la mira por la calle. No es que anda buscando eso, pero se da cuenta de que ahora le dicen: usted a donde vaya. ¿Algo más, señora? Y en cualquier momento dice: ¿qué más, abuela? Y entonces empieza a vivir una depresión total. Un día lo agarra el bestia al marido y dice: yo no sé, me siento como inútil. Si no te falta nada, dice él. ¿Qué te falta? ¿Cocinás? ¿Lavás? ¿Planchás? ¿Qué más querés? ¿Las tenés todas? Y ella dice: lo que pasa es que yo no me siento plena, porque no se siente que se le agradece lo que está haciendo. El hombre siente lo mismo cuando va a arreglar algo en la casa. No pretende él que le hagan una reverencia por dignarse a pintar una pared en la casa. Pretende nada más que alguien lo elogie, sentirse admirado por esa mujer. Y déjenme que haga acá un pase corto y nos vayamos a la vivencia en el amor, porque tiene mucho que ver. Cuando entendemos que el hombre es compartimentado y que la dama es integral, y ahora vamos a hablar sin herir ninguna susceptibilidad, vean lo que sucede, por ejemplo, en las vivencias en el amor. La mujer es romántica por naturaleza y ha de morir romántica, se va a ir a la tumba siendo romántica. Mientras que los hombres perdemos el romanticismo, no bien tenemos el anillo matrimonial en la mano, o no bien estamos de vuelta de la luna de miel. Entonces el varón empieza a trabajar, trae el dinero a casa y automáticamente cambia la pelota. Él cree que si no le falta nada a la mujer,
no tiene por qué quejarse. Un día la mujer dice, pero lo que pasa es que ya no sos tan cariñoso. Y él dice, pero si no te falta nada. Porque él cree que supliendo todo lo necesario para el hogar, está supliendo la falta de cariño, ese amor, esa pasión que él tenía cuando, por ejemplo, eran solteros. Ahora, esto me lo van a entender principalmente los casados. En cuestiones de amor, en cuestiones de sexo, el varón es un boy scout, siempre listo. ¿O no? Ah, se háganlo acá en Bolivia no pasa, no. Él es un boy scout, siempre listo, a la orden, mi señora. Siempre. No importa que están por venir los niños del colegio, no importa que la soga está tocando la puerta, no importa, dale, 2 minutos, vamos. Él siempre está listo. Siempre. Mientras que la mujer, obviamente, no. Porque ella es integral. ¿Qué pasa cuando, por ejemplo, van los dos enojados a la cama? Él quiere solucionar todo, tan pronto apaga la luz del velador. Entonces dice, mi amor, perdóname, lo doy, ¿eh? Dale. Y ella dice, no, hablemos, encendé las luces. Y lo peor que ella quiere arreglar lo que pasó el 8 de junio de 1843. Tiene una memoria, desgracia, se acuerda todo. Y dice, ya está, olvidemos, no, ¿qué dice la Biblia? Hay que perdonar, dice él. Claro, él puede pelear todo el día. Y después transformarse en un sex symbol. Tan pronto apaga la luz. Y la mujer quiere solucionar un montón de problemas antes. No, se dan cuenta que no es tu mujer la que te tocó así, así con fallas, son todas. No digo que están todas falladas, digo, son todas iguales. Son todas iguales. Porque Dios las hizo así, por eso nosotros nunca terminamos de redescubrirlas, ¿verdad? Son apasionantes, porque uno no termina nunca de descubrirlas. Entonces, uno continuamente, Dios las hizo así, para que uno continuamente sea un caballero a la hora de la seducción. Para que uno continuamente tenga la amabilidad, la gentileza que uno tenía, que use las mismas armas que uno usaba cuando era novio, con más razón ahora, porque podemos consumar el hecho, antes no lo podíamos hacer porque éramos novios. Entonces continuamente el hombre tiene que ensayar nuevas maneras, nuevas formas de llegar a su mujer, de conquistarla. Un abrazo sorpresivo, un beso en la cocina mientras que ella está cocinando. Por supuesto, al principio va a ser difícil. Ella te va a decir, ¿qué estás buscando? Yo sé cuando te agarra el cariño vos. Cariñoso está el Señor. Eso te va a tocar. Y te lo va a tener que aguantar. Porque te hiciste la fama, échate a dormir. Pero después, cuando ella vea que no hay intención esa noche, te tenés que aguantar. ¿Y? ¿Eh? Porque todo el día estuviste cariñoso. ¿Qué buscas? Nada, mi amor. Decile. Vamos a dormir. Oremos y durmamos. Y te vas a dormir. Señor, en tu nombre. Y te vas a dormir. Hasta que ella recupere la confianza. Porque las mujeres dicen, ellos quieren solamente eso nomás. Eso están buscando. Ella no me quiera, él no me quiera a mí, quiere eso nomás. Y esa es una imagen que no es que la mujer es un demonio diabólico que le miente. No, la mujer está cansada de observar de que los varones somos siempre boy scout y queremos solucionar con 15 minutos de pasión, 20 minutos en el mejor de los casos, todo un día de hacer las cosas mal. Entonces uno tiene que aprender esas cosas. Y esto parecía que no fuera bíblico. No, esto que está hablando no es de Dios, hermano. Sí, es de Dios. Porque Dios nos da sabiduría. La inteligencia es muy diferente, que la sabiduría. La inteligencia se adquiere. La sabiduría viene de lo alto. Hay mucha gente que yo conozco muy inteligente que no es sabia. Y hay mucha gente muy sabia que no es necesariamente inteligente. No es ni un doctor en letras, nunca fue a un instituto, pero tiene sabiduría. Sabe cómo actuar en determinados momentos. Vean a algunos, si ustedes, alguno ha tenido o tiene abuelos, van a ver cómo en ocasiones tienen sabiduría, que le ha dado la experiencia, le ha dado la convergencia, están de vuelta en cuanto a viviendo los años altos, y pueden decirnos cosas que sorprenderían a un universitario cuando ellos apenas tienen cuarto, tercero, segundo año de la primaria. Sin embargo, tienen sabiduría. Entonces Dios nos enseña que el que quiere sabiduría la pida para tenerla, y Dios la va a dar en abundancia. Por ejemplo, para conquistar a nuestras mujeres. Están enojados durante todo el día. Entonces él dice, me voy a acostar. Ella dice, no me voy a acostar yo, tengo mucho que planchar. Le agarra el ataque de plancha mientras que él se va a dormir. Y se queda planchando ella. Lo que está ella haciendo, como sabe la estrategia de este, entonces lo que está haciendo es haciendo tiempo para que se duerma el bestia. Ve que todavía está durmiendo, pero semidormido. Puede que esté despierto. Así que dice, voy a aprovechar a lavar 3 de la mañana lavando. Y mira, si no quiere ir a la cama, no se quiere encontrar con él. ¿Por qué?
que ella quiere, no es que no quiere tener más intimidad con el marido, pero quiere hablar primero. Estas cosas las vamos a aclarar. Entonces, cuando ve que finalmente el bestia se durmió, está roncando, ella va a la cama. Se acerca, se entra a su habitación. Las mujeres tienen todos esos ritos, vieron que tienen potes de quema para todo. Antiarruga, para poner arruga, para sacar arruga, para arrepentirse de las arrugas, para... todo. Entonces pone todos sus potes de crema, le tomará una hora y media más ponerse los potes de crema encima. Se embadurna el pelo, se pone esos ruleros, así. O se cepilla el pelo, las que se cepillan el cabello. Mira, a ver si el bestia está durmiendo. Se va a acostar despacito, apenas abre la cama, así. La sábana, la frazada, el cubrecama, la frazadita por si hace más frío. Va a apagar la luz y se acuerda que el interruptor hace clic y eso por ahí lo despierta el bestia. Entonces hace clic y se acuesta. Se queda así panza para arriba. ¡Pah! El sátiro estaba despierto. Y la estaba esperando. Y ahí ella enciende la luz y se arma de nuevo. ¡Vamos a hablar primero! ¡No me toques! Y ahí se arma. Ahora, yo entiendo que los varones tienen o tenemos una materia pendiente. Y continuamente tenemos que aprender a conquistar a nuestras damas. Volverlas a conquistar. Porque no es que la conquistamos porque ya tenemos el anillo matrimonial y la libreta matrimonial. Uno tiene que seguir conquistándola. Para que ella siempre seamos el hombre de su vida. Y puede haber hombres más lindos, hombres más atractivos. Pero nunca ellas escucharán el canto de la sirena. Nunca escucharán el canto de otro hombre. Porque tienen un hombre en la casa. No alguien, como les dije anoche, que sabe hacer el amor. Sino alguien que sabe amar. Y esto le digo ahora a las mujeres. Yo digo siempre, si el hombre no se satisface con su mujer, ¿con quién se va a satisfacer? Yo sé cuando, en ocasiones, primero hablé de la mujer para que cuando oigan esto las damas no crean que este es un concepto machista. Pero cuando la mujer rechaza al varón, la cual puede hacerlo por distintas cosas, la cual por dolores de cabeza, por jaqueca, por lo que sea, porque hoy no, porque están los nenes, porque estoy cansada, porque trabajé como una negra, por lo que ustedes quieran, que las mujeres suelen decir. Yo tengo un método, que esto se lo regalo a los varones. Ustedes tienen que sorprender a su mujer, decir, mira mi amor, te traje una aspirina y un vaso de agua, un regalo. Y dice así, ¿por qué si no me duele la cabeza? Ah, no te duele. Y ahí la desarmás. Y tienen que inventar rápido otra cosa. Entonces... Pero hablando más en serio, cuando la mujer rechaza al hombre una vez, dos veces, tres veces, el hombre empieza a sentirse de que no es valorado, de que ya no atrae a su mujer. Y pongamos algo bien en claro, el hombre funciona por vista. Por eso la Biblia dice que todo hombre que mira a una mujer para codiciarla, yo digo que ya pecó con ella en su corazón, según Mateo 5, 28. Fíjense que esta recomendación no se la da Dios a las mujeres. ¿Qué significa? Que la mujer no puede codiciar con la mirada, sí. Pero el hombre va a funcionar por vista siempre. Y esto se ve hasta cuando el hombre compra algo. ¿Cuál es la peor pesadilla de una dama? Que tu esposo vaya al mercado a comprar las cosas. ¿O no? Porque dice, traje, mira todo lo que traje, estaba barato. Y se trae así, un montón de bolsas. Y la mujer no lo puede creer, le rompió el presupuesto en media hora. Mientras que la dama no funciona por vista. Entonces necesita ser seducida continuamente por su esposo. Entonces, el hombre, como es un Boy Scout, inmediatamente, como él funciona por vista, no necesita mucho preámbulo. La mujer sí. Entonces la mujer, porque está cansada, porque tuvo un trabajo agotador, por lo que sea, empieza en ocasiones a rechazar a su esposo. Y el hombre, al sentirse rechazado, su estima empieza a bajar. Se siente que su mujer no lo admira. Él piensa que ya no despierta nada en su mujer. Y empieza a sentirse bajoneado. En el mejor de los casos, mejor entre comillas, porque esto no es mejor, digo que mejor en comparación, ellos adulteran con el ministerio, los que son cristianos. Pasan horas y horas en la iglesia, quieren estar en todos los cultos, porque creen que sirviendo a Dios, y estando mucho tiempo sirviendo a Dios, se van a olvidar de este problema que tienen con la mujer. En otras ocasiones adulteran con el trabajo. La dama dice, mi esposo vive trabajando y nunca está en casa, y cuando puede irse con los amigos se va. Es que donde se siente valorado es donde va a pasar más tiempo. Si a la hora de estar juntos, él no se siente valorado, si a la hora de estar juntos él tiene que rogar, para estar con su mujer, lo hará una vez, lo hará dos veces, y después lo hará simplemente por una necesidad hormonal, nada más, no por amor a su mujer. Y nos encontramos con un matrimonio destruido y no sabemos cuándo empezó la primera grieta que ocasionó la destrucción posterior. Y ocurre justamente en la intimidad. Por eso digo que cuando esto se
no se habla en las iglesias, es sumamente, altamente peligroso. Porque la mujer cree de que, por ejemplo, esa parte la puede anular y ya está, no necesita más. Ya en este mes tuvimos una vez una intimidad y basta. Cree que ya está, cuando el hombre tiene otras necesidades. Entonces el hombre va al trabajo, si trabaja en un trabajo de inconversos, y escucha las charlas de otros varones, de que tienen otras mujeres, de que tuvieron una noche de pasión con una dama de la calle, mal llamada dama, empieza a escuchar historias, y él se empieza a sentir como que su fidelidad, al fin y al cabo, no lo lleva a ningún lado, que es fiel al divino botón, porque al final es fiel, y su esposa no lo satisface. Entonces empieza algunos a consumir pornografía, a consumir erotismo. Conozco cientos de hombres casados presos por la masturbación, porque no se atreven a decirle a la esposa, estas son mis necesidades. Tampoco la esposa tiene que ser una cumplidora de obligaciones, porque así, si no, el marido se le va con otra, porque sería muy animal pensar así. Estoy hablando de ceder terrenos, el uno y el otro. Entiendo a las damas cuando dices que ese hombre que te pelea todo el día y que durante el día no se acuerda ni de darte un beso, de pronto a la noche se pone romántico y te da bronca. Y entiendo también al varón que dice, yo espero a veces un fin de semana o estar solas con solo con ella en algún momento, y ella siempre tiene una excusa. La dama, Satanás usa inmediatamente esto y le empieza a susurrar al hombre de que él no es querido, de que él no es amado. Y entonces suele enviar una secretaria, suele enviar una chica de la iglesia, que descubre en él cosas que su mujer no descubrió o que la mujer olvidó. Y le hace algo así como, qué linda corbata. Siempre hay alguien que despierta algo en él y que hace que él esté pensando cosas que no tendría que pensar. Lo mismo va para la mujer, por supuesto. Descubre que un caballero le ayuda a cruzar la calle, alguien le corre la silla para que se siente, cuando su esposa la tiene como algo más del inventario de la casa. Y entonces los agentes externos, que puede ser un tercero, una tercera, masturbación, pornografía, todo eso empieza a calar hondo en el matrimonio, y se encuentran en una crisis que no saben cómo salir. La mujer empieza a pensar de que ese hombre ya no la hace feliz. Satanás usa todo eso para decirle al oído que tal vez ella sea frígida, que tal vez ella no tenga la capacidad de sentir nada, que debió haberlo sabido antes de casarse para no arruinarle la vida a este varón. El mismo Satanás que se pone a dialogar con esta mujer, haciéndola creer que es una mujer fría, ese mismo Satanás va y le dice a él de que él tiene que buscar otras cosas, porque su mujer no lo satisface. A todo esto, Dios llega a Bolivia y dice, no es que llega, siempre estuvo, pero de pronto una voz nueva de él llega y dice, traigo un avivamiento a Bolivia. Y hay un montón de matrimonios, hombres y mujeres que quisieran ser parte de ello, pero dice, ¿sabe qué? Yo voy a quedar encostado. Tengo problemas tan intensos y tan íntimos que no puedo ser un siervo del Señor. Alguien que no está pleno en el matrimonio no puede ser siervo, pero no porque alguien se lo prohíba, sino porque él mismo se autodisciplinará para no ser siervo, para no poder estar en la obra. Damas, que de pronto, como esa parte íntima se despedaza, adulteran con la maternidad y se pegan mucho a ese ser que acaba de nacer y se olvidan del primer ser que llegó a su vida, que es su marido, que si no fuera por su marido, ese ser tampoco existiría. Entonces hay un montón de damas que adulteran con la maternidad, y padres que, aunque aman a sus hijos por una cuestión de sangre, un lazo filial, un lazo fraternal, tienen cierto recelo hacia esos hijos porque le quitaron a su esposa. Porque ahora su esposa es una regañadientes, alguien con cara de limón todo el día, alguien que nunca tiene tiempo para tener intimidad con su esposo porque siempre está harta de esos hijos. Y esos hijos, en lugar de ser una bendición, son una molestia, un escollo para la intimidad. ¿Me están entendiendo? Dígame amén. Y en cuanto al matrimonio, en cuanto al sexo, hoy recibíamos preguntas tales como, ¿qué está permitido? ¿Qué se puede? Porque a veces el cristiano, permítame que le hable así directamente, tiene en la cabeza de que lo divertido está fuera de la iglesia. De que si uno fuera, uno a veces, el cristiano fantasea con que si uno fuera mundano, podría hacer un montón de cosas. Podría salir con mujeres que te harían felices en la cama, dicen los varones. Claro, nunca lo dirían, pero lo han pensado en su pensamiento más oscuro, en la noche más oscura del alma, en ese pensamiento más sucio, han tenido un pensamiento así. Que lo divertido está afuera, lo aburrido está dentro. Tu misma mujer, que se acuesta con un camisón hasta acá, y dice, ¡ay, viejo, querés hacer algo! ¡Ah!
Y a él le parece que todo lo divertido está afuera, principalmente cuando habla con compañeros del trabajo, que dice que estuvieron con la novia, fueron a un hotel alojamiento y vieron una película pornográfica. Entonces le parece que lo divertido está afuera. No le encuentra la diversión bajo ningún punto de vista, solamente para ser hijos con su mujer. Empieza a tener una frustración que por efecto dominó afecta al área espiritual. Si alguien en este momento se parara y me dijera, esto no tiene nada que ver con lo espiritual, yo se lo discuto a muerte. Porque esto afecta al área espiritual. Porque no se puede servir al Señor sabiendo que uno tiene un infierno en la casa, sabiendo que uno no es feliz, sabiendo que uno no quiere que llegue la noche, o si quiere que llegue la noche quiere llegar cansado a dormir, y al final está durmiendo con un primo en lugar de con la esposa. Está durmiendo con una prima, con una amiga. Y se perdió todo aquello que alguna vez coronó la pareja, coronó ese matrimonio, todo lo que soñábamos. Tengo un pastor amigo, se llama Bernardo Stamateas, es un sexólogo además, muy reconocido, da conferencias por el estilo, muchas iglesias de Argentina. La pregunta que más le hacen a él es, ¿qué está permitido dentro del sexo? En el matrimonio, en el marco matrimonial, obviamente, para un cristiano. ¿Qué es decoroso? ¿Qué está bien? ¿Qué no está bien? Y entonces él suele responder de la siguiente manera, dice, dentro del sexo matrimonial, o dentro de lo que es hacer el amor en el matrimonio, todo es lícito, mientras que, o mientras cuando, no afecte físicamente, psicológicamente o espiritualmente a ninguno de los dos. Si algo afecta físicamente, si algo causa un dolor físico o algo que daña el templo del Espíritu Santo, son buenos entendedores, no hace falta aclarar más, entonces eso no es de Dios. Si algo está dañando, es la misma explicación que se da por qué es pecado fumar. ¿Dónde dice la Biblia no fuméis? ¿Y por qué no podemos fumar? Porque daña el templo del Espíritu. Porque hasta los afiches publicitarios dice, muy abajo de la gran marca, avisamos que el cigarrillo produce cáncer. Entonces yo no soy quien para dañar el templo del Espíritu. No es esta la misma explicación para la masturbación. Es mentira que a alguien que se masturba le crecen pelos en la mano, se vuelve así medio tonto. Eso es una ridiculez, eso es un miedo que los padres metieron a los hijos para que no se masturben. La razón por la que un cristiano no debe masturbarse, ni chicas ni varones, no es porque la Biblia dice no masturbéis tampoco, sino porque aclara en un pasaje muy explícito acerca de lo que significan los malos pensamientos. Todo lo honesto, todo lo puro, en esto pensad. Y cuando alguien se masturba no está pensando en la Mesopotamia de Bolivia. Cuando alguien se masturba está teniendo pensamientos impuros. Está animando o sumando a ese morbo, entonces alimentando algo que no tendría que estar alimentando. Entonces el pecado no pasa por la genitalidad, sino por la cabeza, por la mente. ¿Qué se le aconseja a alguien que está atado en esto? Déjenme que se los diga para terminar el tema. No, simplemente haz deportes y te vas a olvidar, como dicen los médicos seculares, sino que tomen la decisión de huir del pecado. De todos los pecados la Biblia dice resiste. Del único pecado que la Biblia dice huye es la fornicación. Lo que dije anoche, huir no es cobardía sino agilidad en las piernas. ¿Cómo uno huye? De pronto cortando todo lo que puede alimentar un deseo sexual desenfrenado. Si yo sé que mirar televisión después de hora, a altas horas de la noche, voy a mirar algo deshonesto y eso me va a hacer pensar, no miro televisión. Si sé que pasar por determinado puesto de revista me va a hacer que yo mire lo que no tenga que mirar, paso por la otra vereda, así de radical, si es que realmente quieres agradar a Dios y que Dios te use en un último y gran avivamiento. Si no te interesa, puedes seguir preso de eso. ¿Estoy siendo claro en eso? Dígame amén. Cortar todo lo que te hace dependiente de un estúpido hábito oculto que no te deja ser libre. Hago una aclaración más. Muchos se van a poner en esta campaña a decir, nunca más lo hago. Y yo se los digo, van a volver a caer una o dos o tres veces más. No se sientan mal. No digo se pongan felices, pero no digan, ah, no, ahora sí, no tomo más la Santa Cena, me voy de la iglesia. No. Sigan en lucha, sigan en guerra. Hasta que finalmente tengan dominio propio y ustedes con su cuerpo hagan lo que quiere el Espíritu Santo que haga y no que los maneje la carne. ¿Estoy siendo claro en eso? Dígame amén. Volvamos al sexo en el matrimonio. Todo está permitido mientras que no dañe físicamente, psicológicamente o espiritualmente a la pareja. ¿Qué significa dañar físicamente? Lo aclaré recién. Algo que puede atraer un trastorno físico o corporal como es el sexo contranatural. ¿Qué significa un daño espiritual?
No, ay, mi amor, esto no, porque es pecado, me parece. No, no, no, no. Significa de que podemos ser creativos, de que es muy divertido, de que el sexo Dios lo creó para el matrimonio, para que los esposos sean muy felices, pero que tienen que sacarse complejos de culpa, tienen que sacarse a veces tabúes que nadie dijo, simplemente se vienen pasando de generación en generación, y todo lo que hace a la felicidad de la pareja en la intimidad, mientras que no involucre a terceros, mientras que no involucre agentes externos como películas indecentes, mientras que no involucre un daño psicológico a la mujer o al hombre, entonces está permitido. Dentro del sexo hay aberraciones, desviaciones, como es gente que le gusta que la golpeen, el sexo masoquista, eso obviamente daña el templo del espíritu, como el sexo anal, que daña, científicamente comprobado, el templo del espíritu, trae desgarro en el esfínter, trae futuras hemorroides. Entonces hay un montón de cosas que dañan, y esto lo tienen que saber los solteros, no se avergüencen, lo tienen que saber, porque no tienen que ingresar al matrimonio desconociendo todo, que dañan lo que significa el templo del espíritu. Entonces todo lo que es lícito, todo lo que es decoroso, dentro de lo que puedan inventar y hacer e imaginarse los dos, todo está bien, inclusive... Conozco parejas que oran antes de tener intimidad o antes de hacer el amor, porque no es el momento donde Dios dice, uy, no puedo mirar, porque es algo que creó Dios, es algo que Dios estipuló. Entonces nosotros tenemos que empezar a charlar de estos temas. Me encontré con muchas mujeres, o mejor dicho, muchos varones que me dicen que sus mujeres de estos temas no hablan, aun cuando el marido dice, vamos a tomar un mate y vamos a charlar sobre este tema. No, no, no, no, no, eso no, no quiero hablar, no me gusta hablar de esas cosas. La mujer con esa actitud está poniendo una estaca de ignorancia en el medio del matrimonio y sentenciándose a muerte prematura. Cuestión de tiempo, tu matrimonio se va a pique. Cuando algo no se dialoga en la pareja, por más que te parezca revergonzoso ponerte un trapo en la cara, la vergüenza está en la cara. Pero por más que te resulte revergonzoso y mi estimada dama, todo debe ser hablado. En más de una ocasión yo me senté con mi esposa y dijimos, vamos a hablar de este tema puntual. Y en más de una ocasión yo le pregunté a ella sus gustos, sus necesidades y viceversa. Entonces esto por eso, hoy no, estas cosas no se hablan. Apagamos la luz y que pase lo que pase. No, no es así. Porque así como tu esposo te dice, mi amor, no me hagas esta comida porque no me gusta, me gusta esta comida. Y se habla. Porque es algo que tiene que ver con la comida, con la cena, con el almuerzo. Lo mismo, por supuesto, ya no delante de gentes extrañas, no delante de niños extraños a lo que hace la intimidad, sino que lo mismo debe ser hablado con total, permítanme el término, desparpajo. Sin problemas. Mi amor, esto es lo que me está pasando. Mi amor, tengo presiones sexuales muy intensas, porque nosotros tenemos intimidad una vez por semana cuando, gracias a Dios, no te duele la cabeza. Y yo me siento presionado. Dicen las mujeres... No es una amenaza, una advertencia es esto. Dicen mujeres de hombres que han caído en pecado que darían cualquier cosa por volver atrás el tiempo y que él les hubiese dicho que estaban bajo presión. No enterarse después. Entonces es muy bueno decir, mi amor, yo tengo esta presión, tengo este problema y lo tengo que solucionar porque si no ando caminando por las paredes. Y ella va a decir, pero ¿cómo que me casé con un sexópata? Al principio va a decir esas cosas. Pero finalmente tiene que llegar a un acuerdo, a una manera de ver las cosas para que esto no empiece a ocurrir y nunca permitir que nada extraño entre a la pareja. Así como funciona el cuerpo de Cristo, que es la iglesia, así funciona el matrimonio. Nunca tiene que haber nadie ni nada extraño que empiece a dañar la pareja o el sexo o la intimidad. ¿Cuánto me están entendiendo? Dígame, amén. El varón es compartimentado. Y van a tener que tener paciencia, damas. Las damas son integrales. Vamos a tener que tener paciencia, varones. Damas no se casaron con bestias, se casaron con varones. Varones no nos hemos casado con mujeres frías, que solo le importa criar al hijo. Nos casamos con damas. Y nos va a costar un montón reconquistarla. Sigo hablando de las diferencias. El varón no es comunicativo de su vida interior cuando está bajo presión. Mientras que la mujer sí es comunicativa, y la mujer reniega con el varón por esto. El varón llega del trabajo, ella pregunta, ¿alguna novedad, mi amor? ¿Cuál es la respuesta de los varones? ¡No! Tuvo 14 horas fuera de casa y no tiene ninguna novedad para contar. Ella no se movió de toda la casa en todo el día y tiene 53.200 novedades. Entonces dice, ¿pero ninguna novedad? ¡No!
Y allá le da bronca. Entonces a veces empieza el careo policial. ¿Qué te pasó? ¿Pero llegaste al trabajo y qué? Porque lo que esté dentro de su rutina para él no es novedad. Novedad para él es que cuando volvía del trabajo, una viejita se tiró del séptimo piso, reventó contra el suelo, un auto no la vio y resbaló con los chinchulines la viejita y se llevó tres autos puestos y alguien salió despedido así, ¡pah! Y pegó con la cabeza y el cerebro salió esparcido así en pedazos. Entonces él dice, mi amor, no sabes lo que pasó. Si no, no hay novedad. Ella tiene novedades para contar. Aumentó la papa. Y él dice, interesante. Sí. Y no sabes tu hijo. ¡Ja! Tu hijo. Ahí vino tu padre, ahí vino. Ahí vino, estoy contando todo a tu padre. El papá mira al hijo, lo quiere, tiene una gana de abrazarlo hace 14 horas que no lo ve. Pero ella le va a dar el prontuario policial del nene antes. ¿Sabes lo que me hizo? Me tiró la comida. Y después, ¿sabes lo que hizo? Le pegó al hermanito. Casi salgo corriendo al hospital. No sabés lo que pasó. Hace, ¿no? Y la mujer empieza a pensar de que a él no le interesa el hogar. No, es que no es comunicativo de su vida interior. Y les doy un secreto. Con el careo policial, el hombre no se abre. La mujer tiene que ser muy delicada para sacar información de él. Y acá hago un paréntesis. La mujer tiene un poder especial que los varones no tenemos. El poder de la... Va a sonar mal, pero lo tiene la mujer y al fin y al cabo lo tengo que decir. El poder de la manipulación. La mujer nos hace creer a nosotros que nosotros las conquistamos. Ay, ¿cómo se te ocurrió hablarme? Pero ella demostró que había agua en la pileta para que el ganso este le venga a hablar. Y desde el noviazgo hasta el matrimonio, la mujer sabe utilizar esa manipulación. Si la utiliza bien, en buenos términos y loablemente, es muy útil dentro del matrimonio. Si la utiliza mal, estaría siendo casi una prostitución legal. Pero si la utiliza bien, la mujer sabe manipular. Sabe cómo sentarse y decirle a su esposo de que lo amó, que lo extrañó, darle un té, darle lo que le gusta. Y al rato él puede que hable y cuente lo que realmente le está pasando. La mujer tiene esa capacidad. Ahora, cuando la mujer se cierra, dice, mira, yo estoy harta de que nunca hables, nunca. Entonces él tiende a cerrarse peor. Mientras que la mujer, cuando está bajo presión emocional, habla mucho, habla. Las mujeres hablan, hablan. Ay, bueno, sabés, fui a lo de verdurero, me dijo que si yo volvía a comprar y reservar el derecho de acción judicial en caso de hacer un juicio sin el debido permiso del abogado por escrito de la emisora, por eso había llegado por escrito el emitido, yo le dije, mira, me tengo un tecito de carqueja, cancerúa, virulín, cancerúa, sabrisa, nesa, domicio, polo, paico y coca, y vas a sentir mejor, porque y el marido dice, ah, él pone el cerebro automático, el piloto automático, y dice, ah, él sabe que tiene que decir, ah, carrat, ah. Pero ya hace años que está el cuerpo de él ahí, ella se fue, y no está, entonces la mujer lo percibe. El varón no es ciclotímico. El varón no es cambiante de carácter. Es muy difícil, tiene que estar bajo mucha presión. Si el varón es estable, la mujer sí es cambiante de carácter. Principalmente en determinados días del mes, esto lo sabemos todos. Cuando tiene cierto desfasaje hormonal la dama y ella está con el carácter cambiado. Ahora mire si seremos ignorantes los varones. Que desde que más o menos tenemos 15, 16 años sabemos que la mujer determinados días al mes tiene un cambio de carácter por consecuencia de algo que le sucede en su cuerpo.

él no sabe. Hace 30 años que convive con la mujer y sabe que le pasa lo mismo siempre, pero él no sabe. Entonces, a la dama le digo, si te tocó un marido con el carácter putrefacto, a menos que Dios haga una obra redentora, va a morir así. Él no va a cambiar. Ahora, la dama es cambiante. Entonces los varones tenemos que saber cuándo la dama tiene ese desfasaje que afecta a su carácter, a su temperamento. Damas, secreto increíble. El varón no entiende las indirectas. Tenemos medio cerebro. Apenas entendemos las directas con viento a favor y tres ángeles intercediendo. Y la mujer, por ese poder de manipulación del cual les hablé, habla todo en indirecta. Y así sigue después de casarse, continuamente habla en indirecta. Él está pintando la pared y ella pasa por el lado mientras está cocinando, es la hora de casi de almorzar, y ella dice, estoy cansada. Él mira y dice, ¿irá a dormir temprano? Sigue pintando. Estoy cansada de hacer todo sola, tengo que poner la mesa, tengo que tener a un nene, cansada, dice ella. Y sigue pintando, no recibió la orden, anda, pone la mesa. No. Cuando lleguen a la mesa, ella va a estar con el carácter que transformado. No fuiste capaz. Y él dice, ¿y por qué no me pediste? No te dije que estaba cansada, dice ella. Pero él no entiende que cansada en el código, en el lenguaje, el vocabulario, según el diccionario de la mujer, es que alguien la tiene que ayudar a poner la mesa. Él no entiende eso. Entonces la mujer no entiende, el hombre no entiende las indirectas. Ella está sentada acá en la mesa, el niño está ahí, el hombre está acá, y ahí está el cuarto integrante de la familia. Televisor. El hombre está mirando la televisión. Mira el plato, se sirve el último trozo de carne que queda. Se sirve el último poco de gaseosa en el vaso, la termina, justo alcanza para el vaso de él, sigue comiendo, se termina el vaso. En los comerciales, él mira la cara de la mujer y la ve transformada, está así ella. Y se la agarra siempre con el chiquito, come eso que está viendo. Él sabe que metió la pata, no se acuerda en qué. Mira de nuevo la televisión, pensando que puede ignorar la situación, pero no la puede ignorar. Hace 20 años está casado, nunca va a tener que enfrentarla tarde o temprano, y si no es ahora, es en la cama la noche, así que mejor ahora. ¿Pasa algo? Dice él con la voz aflautada. ¿Te pasa algo, mi amor? ¿Qué tal? ¿Qué carácter cambió? Y ella dice, yo también tenía hambre y tenía sed. Y él dice, ¿y por qué no me dijiste? Es que cuando te serviste no fuiste capaz de ver si yo tenía el vaso vacío. Entonces, no entendemos las indirectas. Cuando la mujer se pone un vestido y dice al marido, ¿cómo me ves? El marido hace un esfuerzo infrahumano, mira. Linda, ¿eh? Lindo el peinado, no me peiné. No, pero te queda bien, así no te peine entonces más. No te das cuenta que me hace falta un vestido nuevo. Que esto es color ratón. Y ahí hay que decirle, mi amor, me tengo que comprar un vestido. No hay que hablarle porque el varón no entiende las indirectas, solo las directas. Eso es una buena situación para que tengan las mujeres, para que no se gasten más en indirectas. Cuando el varón pregunta, no está juzgando, está solicitando información. Cuando la dama pregunta, no solicita información. Normalmente está juzgando. Por ejemplo, la mujer hace una ensalada nueva que vio en la tele y la está copiando hoy. La hizo nueva y dice, mira lo que hice. Es muy probable que él pregunte, ¿por qué hiciste esa ensalada? ¿No te gusta? Ni la probaste, no la pruebes, deja, no comas, no te gusta. Él no es que está diciendo no me gusta la ensalada. Él quiere que le digan, la hice porque la vi hoy. Él dice, oh. Y ya está. Solicitamos información. ¿Por qué volviste tan tarde, mi amor? ¿Qué? ¿Acaso tengo que dar cuentas ahora? ¿Me estás controlando la hora? No, está preguntando, quiere que le digan, se atrasó el bus. Ah, nada más que eso, solicita información. La dama cuando pregunta, normalmente no solicita información. ¿Por qué te pusiste esa camisa nueva para trabajar? La necesidad de compañía del varón se suple con la cercanía de su mujer, mientras que la de la mujer se suple con una atención personalizada. Se los paso a explicar para que no parezca un trabalenguas. El pastor Salcedo dice, tenemos un campamento.

0: Vamos a pasar dos días, el fin de semana, en tal lado, a toda la iglesia. El varón juega la pelota por ahí, la dama está aquí compartiendo con otras damas. Es muy improbable, estimado varón, que cuando llegues a la noche, luego del domingo a casa, la dama te diga, mi amor, ¿cuándo vamos a tener un día para nosotros? El varón dice, pellizcame, estuvimos dos días juntos. ¿A dónde estuvimos pasando? ¿Vos estuviste en el mismo campamento que yo? Sí, entonces, ¿qué día juntos querés pasar? Porque para él, mientras que ella esté en un círculo de 300 metros, él está pasándola con su mujer. Mientras que ella valora el ojo, cara a cara, para ella es muy valorable esos minutos a la mañana o a la noche cuando ella ve que él sacó el piloto automático y la está escuchando. Durante 2 minutos, 5 minutos. Mi esposa valora mucho un momento que nosotros solemos tener a la noche, cuando nuestros dos niños se acuestan y ella hace unos mates, habitué de la Argentina, y nos quedamos charlando hasta altas horas de la noche. Es la única hora donde no hay interrupciones. Y obviamente a veces pasamos el día juntos, pero ella no lo interpreta que estuvimos juntos, no hasta que estuvimos cara a cara y ella pudo hurgar en lo más profundo de mí y viceversa. Otra diferencia. Para él es muy común minimizar los problemas, mientras que ella normalmente tiende a agrandar los problemas. Pero no porque sea una catastrófica, sino porque esa es la personalidad de la mujer. ¿Qué pasa cuando el nene se cae? ¡Pah! Hace el nene. Él mira, no hay sangre, no hay nada desparramado por el piso, sigue pintando. Y ella dice, ¡no ves el nene! ¡El nene no lo ves! Y él dice, ¿sabes los golpes que yo me pegué cuando era chico? Dice él. ¿Verdad? Porque él tiende a minimizar los problemas, mientras que ella los ve generalmente con más notoriedad. Él, damas, aunque ustedes oren y hagan guerra espiritual, no graba fechas en la memoria. Se levanta ella a la mañana y le dice a él, ¿te acordás qué día es hoy, no? Si me ha pasado a mí. Y él dice, ¿cómo no me voy a acordar? ¿Cómo no me voy a acordar? Justamente por eso te voy a hacer desayuno yo ahora. Porque me acuerdo, quiero no me acuerdo el día de hoy. ¿Qué día es hoy? Dice él. La fecha del cumpleaños de él piensa no, porque fue hace 2 meses. La de ella no, porque a fin de año. El aniversario casado, no, ya pasó eso. Fue hace 3 meses atrás. ¿Qué fecha es hoy? No tiene la menor idea. Y ella dice, supongo que trajiste un regalito. No, no, porque no quería comprarte algo que después no sirva. Quería preguntarte qué querías y tú lo ibas a comprar ahora. Él no sabe de lo que está hablando, no sabe dónde está parado. Pero como el hombre tiende a evitar problemas, tiende a no hacerse problemas, a evitar complicaciones, la mujer dice, no tenés ni idea qué día es hoy. Hoy es el día en que se cumplen 12 años en que me diste mi primer beso. ¿Quién no tiene la menor idea qué día es hoy? Así que por más que oren, no es que te casaste con un bestia, todos los varones son iguales. Anoche lo hablamos, el varón no tiene intuición, a menos que Dios lo dote con discernimiento de espíritu, no tiene ese sexto sentido de la mujer, que la mujer dice, cuídate con esa porque esa no me gusta como te está mirando, te está buscando esa mujer. El hombre no se da cuenta de esa cosa. No, sí, buenita, me pidió que le ore, dice él. ¿Verdad? Pero la mujer tiene intuición mientras que el hombre no tiene intuición. Ella dice, este no me gusta, vos sabés que te va a estafar, no te va a devolver la plata. ¿Vieron que la mujer siempre parece pájaro de mal agüero? Y uno se pone en espiritual, qué mujer de poca fe incircuncisa. Porque la única vez que le podés dar a la mujer es ahí, después te va a matar cuando te equivoque y te va a dar así, así te va a pisotear. Pero ahí tenés tu momento de venganza. Qué falta de... Claro, ella, la señora, se queda con... No es capaz de prestar al pobre hombre, qué bueno. Ella dice, vas a ver que no te lo va a devolver. Vas a ver, no me gusta. Y dicho y hecho, nunca te lo devuelve. ¿Por qué? Porque la mujer Dios la dotó con esa intuición tan vital para el ministerio más adelante. El varón no va al médico. Cuando va al médico ya murió en la ambulancia, directo al hospital. ¿Cuándo los varones van al dentista, damas? Cuando la infección ya le cerró este ojo... Tiene el brazo paralizado, tengo la pierna así. Entonces para el dentista. La mujer, no sé si porque de chiquita le enseñaron que a determinada edad tienen que empezar a ir al ginecólogo. La mujer llega al médico y dice, me duele la muela, desvístase. Sí, hace, ya sé. La mujer está, ya está. A nosotros no nos desvisten ni torturándonos. Me duele, vamos al médico, inclusive con hombres, médicos hombres. Doctor, ¿qué? Me duele. ¿A dónde? Por ahí abajo me duele. ¿Pero dónde exactamente? Bueno, ¿eh? Desvístase. Todo. Sí, todo no lo puedo revisar. No, por ahí yo pensaba que me da una pastillita, no. Porque los varones queremos eso, ¿no? Que nos den una pastilla y ya está. Vamos tirando. Inclusive los que tenemos dolor de muela. Yo me acuerdo que una vez fui al dentista y me dijo, no te puedo sacar la muela así, tenés una infección terrible. Tomate este antibiótico y cuando te baje la desinflamación, enseguida vení a verme. Tomé el antibiótico que además tiene calmante. Así que se me pasó el dolor. ¿Para qué voy al dentista después? Déjame si estuve así. Hasta que mi señora me dijo, o el divorcio o al dentista. Y amenazado de muerte fui, ¿sí o no? La mujer tiene esas paranoias, dice, mi amor, tengo un bultito. Bultito que no me gusta. El varón no tiene bultito, tiene pelotas de fútbol por todo el cuerpo. Nunca sentido. Jamás. Así que, damas, el varón no va al médico. Por eso hay tantas viudas. Al varón no le gusta ir al médico. El varón no sabe atender enfermos. Es un señorito inglés, eso sí, es un boy scout para quedarse toda la noche si es necesario despierto al lado de su amada. Pero despierto para llamar a la enfermera, para llamar a la señora que te está ayudando. Él no sirve para atender enfermos. Él no sirve para eso, no se da maña para eso. Es medio inútil para eso. Siempre usted puede decir, mi esposo no es así. Felicitaciones, vamos a sacarte una foto. Estoy hablando de la regla, siempre hay excepciones. El varón no sabe atender enfermos. Él tose. A las 3 de la mañana él hace... Es muy probable, si la mujer no le pregunta en ese momento para no despertarlo, es muy probable que al otro día le diga, mi amor, tuví tos de la noche. Así que te hice un tecito caliente, ¿está bien? Dice, bueno, gracias. Porque todo hombre busca en su esposa, no solo la esposa, la amiga, la amante, sino un poco la mamá que perdió. Así que nos hace bien. A la inversa. Al otro día la mujer tose a las 3 de la mañana. No solo tose, sino que le agarra un ataque de asma. Y eso le trae unas complicaciones gastrointestinales. Y entonces tiene que ir al baño y ve que si da la vuelta no llega, entonces pasa por arriba de él, lo pisa, el bestia así, baja y no llega al baño, le ocurre un accidente antes de llegar al baño. Igual, como esa es una señora sendosa, limpia lo que desarregló, vuelve otra vez y vomita en el baño, vuelve otra vez, el ataque de asma, se pone el aparato, deja el aparato, pasa por encima de él otra vez, se acuesta, empieza otra vez, prende las luces, le cae el velador, pa, pa, pa, pa, pa, pa, otra vez la pipeta, pasa otra vez, vomita, otra vez no llega, limpia, que sale, lo vuelve a pisotear, se acuesta. A la mañana él dice, escuché un ruidito anoche. Y él dice, ella dice, o te lo llevas, señor, o te lo mando. ¿No? Es que el varón ahora está en el casillero dormir. No está en el casillero tener enfermos. Ahora, si al otro día él se concientiza que la mujer va a pasar una mala noche, por ahí no tiene problema en quedarse toda la noche despierto. Pero ahora él se fue a dormir. Entonces no siente ni al bebé llorando, ni al nene que se despertó. Él está en el casillero dormir. Es que somos diferentes. Ella es integral y él es compartimentado. El varón es directo para comprar. Mientras que la mujer no es directa para comprar. Al varón le va todo por la vista. ¿Qué pasa cuando una dama, yo cometí el gravísimo error, del cual me arrepiento toda la vida, de acompañar a mi esposa a una zapatería recién casados? Mi esposa le hizo bajar 74 pares de zapatos al muchacho. Decía, el taco de aquel, pero con la hebilla de este, ¿tendrá? El muchacho decía, sí. Ya le busco, señora. Me miraba así como diciendo, pobre, gracioso lo que le tocó. Venía el muchacho, todos los clientes ahí esperando, porque ganan a comisión normalmente. Cuanto más venden, ganan ellos, así que se perdió un montón de ventas. ¿Le gusta esto, señora? Sí, pero... ¿más marroncitos habrá? Le busco, señora. Y vos como varón no sabés qué cara poner, está diciendo... Ya se va a decidir, ya... Después que le hizo bajar 72 pares de zapatos. Eso es porque la mujer es presupuestada, gracias a Dios, si no, nunca el dinero nos alcanzaría. Lo miró al muchacho y dijo, bueno, cualquier cosa paso. Y se fue. Y yo iba atrás diciendo, yo le compro cualquier cosa, aunque sea para que no se enoje el muchacho. Miro que los varones, el segundo zapato que te probás, ya se lo compra, aunque no lo va a usar nunca, pero se lo compra, porque por el muchacho está trabajando, no le va a hacer. Porque el varón compra directo. Todo funciona por la vista, mientras que la mujer no funciona por vista y es presupuestada, gracias a Dios. Por eso la gran mayoría de los varones nos alcanza el dinero. La gran mayoría de los varones podemos llegar con nuestro sueldo a fin de mes porque tenemos una dama que piensa en todo porque es integral. Tengo más de 30 diferencias más entre el hombre y la mujer. ¿Qué se descubrió en la Universidad de Harvard? Y cuando vamos por las iglesias y vamos por los seminarios compartiendo esto, hay de los que piensan de que esto finalmente no les va a ser práctico, no los va a ayudar. Pero hay una gran mayoría, gracias a Dios, que reconocen que en un montón de ocasiones pensaron que su esposo era así. Cuando se dan cuenta que la gran mayoría de los varones son así, tenemos que cambiar. Hay un montón de varones que pensaron que su esposa era una fría. Era una persona como yo, estuve ejemplificando que son las mujeres. Hasta que escucharon esto y se dieron cuenta que todas las mujeres son muy similares. Que tenemos que aprender a redescubrirlas. ¿Estamos de acuerdo en eso? Díganme amén. Enamorarse otra vez. ¿Cómo nos cuesta a los varones mirar a los ojos a nuestra esposa y decirle te amo, mi amor? ¿Cómo nos cuesta ser cariñosos en público cuando de novio éramos un pulpo? Saca la mano, saca la mano, saca, no importa, mi amor. De casados como que ya somos los señores y ya nos da cierto calor darle un beso a nuestra esposa, abrazarla. Y las esposas empiezan a resentirse, empiezan a pensar que al final este es un frío, un apático, que no le importa nada, que está mirando otras mujeres. Y a veces no es así. Es que somos tan compartimentados que ya terminó la conquista para nosotros. Ya el hombre de Cromañón agarró de los pelos a su mujer y la llevó a la cueva, ya está. Entonces, ¿para qué seguirla conquistando? Entonces tenemos que cambiar.
1: Son las 11:42.

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2: Los restos calcinados de 15 chozas humeaban todavía cuando llegaron los soldados. Un olor acre de carne quemada se extendía lentamente, llamando a las hienas y a los milanos. El rebaño de cabras, sorprendido y confuso por lo extraño de la situación, no se resolvía a alejarse de las casas. Dos o tres vacas mugían pidiendo ser ordeñadas, pero nadie venía a hacerlo. Incendio, ruina, destrucción, desolución. Era todo lo que se veía en el predio de John Chiriwa, rico hacendado nativo de Zimbabue, África. A más de eso, los cadáveres quemados de 23 personas, toda la familia Chiriwa, yacían desparramados como dolorosa expresión de lo que es el terrorismo, la guerrilla, la matanza. La tragedia había ocurrido en el pueblo de Rushinga, a solo 13 kilómetros de la frontera con Mozambique. Los autores del hecho habían dejado clavada en un poste una nota escrita en rojo que decía: en estos días ustedes verán todo lo malo que podemos ser. Amigo, estas palabras me conmovieron. ¿Cuán malo puede llegar a ser un hombre? ¿Hasta qué profundidad o hasta qué altura puede alcanzar su maldad? ¿Cuál es el hecho más malo que puede cometer el individuo humano?

0: ¿Será matar a 23 personas por el puro gusto de matar? ¿Será pegarle a la madre, quemar vivo a un niño, blasfemar el nombre de Dios? ¿Será el hecho más malo y que revele más iniquidad estafar a miles de pequeños ahorristas y robarles todo el dinero? ¿Será seducir a una niña pura y manchar su reputación hiriendo a la vez su corazón? ¿Será mentir, torturar, chantajear? ¿Será envenenar el agua de una ciudad y provocar una epidemia que mate a 20.000 personas? ¿O será el hecho más malo que puede cometer el ser humano hacer pacto con Satanás para secundar sus planes de hacer morir eternamente a la raza humana? ¿Qué será el hecho más malo que puede cometer un humano? Amigo, el hecho más malo que puede cometer una persona es no permitir que Dios le purifique el corazón, le quite el odio, lo libre del resentimiento, lo limpie de la amargura, lo libere de la venganza. El no permitir que Dios lo purifique cuando solo hay que pedirlo y someterse a su divina voluntad es el mal más malo que puede cometer el ser humano. No sea usted, amigo, culpable de eso. Dios quiere derramar sobre usted su amor bendito. Él quiere darle libertad. No rechace la gracia de Dios.
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0: Son las 12:36.
1: Estamos compartiendo la lectura de la Palabra de Dios en el Antiguo Testamento y les invito a que busquemos el capítulo 23 del Libro de Números. Capítulo 23 del Libro de Números. Dice así la Palabra de Dios. Y Balaam dijo a Balac: edifícame aquí 7 altares y prepárame aquí 7 becerros y 7 carneros. Balac hizo como le dijo Balaam, y ofrecieron Balac y Balaam un becerro y un carnero en cada altar. Y Balaam dijo a Balac: ponte junto a tu holocausto, y yo iré. Quizá Jehová me vendrá al encuentro, y cualquiera cosa que me mostrare te avisaré. Y se fue a un monte descubierto. Y vino Dios al encuentro de Balaam, y éste le dijo: 7 altares he ordenado, y en cada altar he ofrecido un becerro y un carnero. Y Jehová puso palabra en la boca de Balaam y le dijo: vuelve a Balac y dile así. Y volvió a él, y aquí estaba él junto a su holocausto, él y todos los príncipes de Moab. Y él tomó su parábola y dijo: de Aram me trajo Balac, rey de Moab, de los montes del oriente. Ven, maldíceme a Jacob, y ven, execra a Israel. ¿Por qué maldeciré yo al que Dios no maldijo? ¿Y por qué he de execrar al que Jehová no ha execrado? Porque de la cumbre de las peñas lo veré, y desde los collados lo miraré. Y he aquí un pueblo que habitará confiado, y no será contado entre las naciones. ¿Quién contará el polvo de Jacob, o el número de la cuarta parte de Israel? Muera yo la muerte de los rectos, y mi postrimería sea como la suya. Entonces Balac dijo a Balaam: ¿qué me has hecho? Te he traído para que maldigas a mis enemigos, y he aquí has proferido bendiciones. Él respondió y dijo: ¿no cuidaré de decir lo que Jehová ponga en mi boca? Y dijo Balac: te ruego que vengas conmigo a otro lugar desde el cual los veas. Solamente los más cercanos verás, y no los verás todos, y desde allí me los maldecirás. Y lo llevó al campo de Sofín, a la cumbre de Pisga, y edificó 7 altares, y ofreció un becerro y un carnero en cada altar. Entonces él dijo a Balac: ponte aquí, junto a tu holocausto, y yo iré a encontrar a Dios allí. Y Jehová salió al encuentro de Balaam, y puso palabra en su boca, y le dijo: vuelve a Balac y dile así. Y vino a él, y he aquí que él estaba junto a su holocausto, y con él los príncipes de Moab, y le dijo Balac: ¿qué ha dicho Jehová? Entonces él tomó su parábola y dijo: Balac, levántate y oye. Escucha mis palabras, hijo de Zippor. Dios no es hombre para que mienta, ni hijo de hombre para que se arrepienta. Él dijo, y no hará; habló, y no lo ejecutará. He aquí, he recibido orden de bendecir. Él dio bendición, y no podré revocarla. No ha notado iniquidad en Jacob, ni ha visto perversidad en Israel. Jehová su Dios está con él, y júbilo de rey en él. Dios los ha sacado de Egipto. Tiene fuerzas como de búfalo, porque contra Jacob no hay agüero, ni adivinación contra Israel. ¿Cómo ahora será dicho de Jehová y de Israel lo que ha hecho Dios? He aquí el pueblo que como león se levantará y como león se erguirá, no se echará hasta que devore la presa y beba la sangre de los muertos. Entonces Balac dijo a Balaam, ya que no lo maldices, tampoco lo bendigas. Balaam respondió y dijo a Balac, ¿no te he dicho que todo lo que Jehová me diga, eso tengo que hacer? Y dijo Balac a Balaam, te ruego que vengas, te llevaré a otro lugar. Por ventura, parecerá bien a Dios que desde allí me lo maldigas. Y Balac llevó a Balaam a la cumbre de Peor, que mira hacia el desierto. Entonces Balaam dijo a Balac, edifícame aquí 7 altares, y prepárame aquí 7 becerros y 7 carneros. Y Balac hizo como Balaam le dijo, y ofreció un becerro y un carnero en cada altar.

Si le fallaste a Dios y hoy te sientes arrepentido, hoy Él te extiende sus brazos y sus manos de amor y de misericordia. No importa dónde estés,

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0: Es la 1:35 a.m. 35 minutos.
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aún no hemos conocido a Dios. Si tú no amas, aún no has conocido a Dios. Podrás tener todos los ministerios y todos los dones, pero si aún no amas y no perdonas,

Gloria a Dios. Bendito sea Dios. 30 Jeremías. Jeremías capítulo 30. Unos minutitos. Jeremías capítulo 30. Gloria a Dios. Jeremías capítulo 30. 30 de Jeremías. ¿Lo tenemos? Gloria a Dios. ¿Ya, hermanitos? Gloria a Dios. Leemos la Biblia en el nombre del Padre, del Hijo y del Espíritu Santo. Dice Dios en su palabra así. Palabra de Jehová que vino a Jeremías diciendo, así habló Jehová Dios de Israel, diciendo, escríbete en un libro todas las palabras que te he hablado. Porque he aquí que vienen días, dice Jehová, en que haré volver a los cautivos de mi pueblo Israel y Judá, ha dicho Jehová, y los traeré a la tierra que di a sus padres, y la disfrutarán. Padre, muchas gracias. Oh, glorioso Dios, te adoramos en esta hora. Venimos, Señor, para darte toda la gloria esta hora. En el nombre poderoso de Jesús, quemamos toda enfermedad. Quemamos todo espíritu inmundo que deambule por los aires. En el nombre de Jesús, reprendemos toda obra del mal. Padre, ministra a tu pueblo con palabra. Necesitamos palabra de Dios. Pone palabra, Señor, en mi boca que traigan vida. Y en el nombre de Jesús te damos gracias. Gracias, Señor, gracias, Jesús. Bendice a los amigos donde quiera que vean, que oigan esta palabra. Padre, en la radio, ahí mi Dios, en la televisión, en el internet, donde quiera que sea, aquí mismo en la iglesia, Dios, bendigo por la palabra de tu pueblo. Gracias, Jesús, gracias, Dios. Amén y amén. Sentadito un poquito y ya nos vamos. Gloria a Dios. Dios promete restaurar a los que le piden perdón. Dios promete restaurar a los que le piden perdón. La porción que hemos leído es la voz de Dios hacia Israel. Israel estaba cautivo, el reino del norte y también los otros habían caído en desgracia. Habían sido llevados a otros lugares por su pecado. Cuando usted peca, el diablo lo captura y se lo lleva a vivir en la mazmorra de la muerte, de la desgracia. Por eso es que Dios llama al hombre para que el hombre salga de su pecado, porque el pecado destruye. Mas Jesucristo da vida, mas Jesucristo es rey, mas Jesucristo es Dios. Jesucristo es la respuesta. Su nombre. No olvides, hermano, que en Dios se puede. Y que habrá dificultad, y que habrá lucha, y que habrá problema. Y sí, ahí estará Dios. En medio del problema, Dios ahí está. Usted va a la Biblia y usted ve a Sedrac, Mesac y Abenego, pero su Dios no los ha dejado. Ha descendido con ellos hasta el fondo de allí, de aquel horno de fuego. Ahí está con ellos. Esa es la esperanza, que los hijos de Dios no estamos solos. No estamos solos. No estamos solos. Debemos creer que Dios está con nosotros y que ese Dios salva y que ese Dios sana. Pero quiero que aprendas a depender de Dios, porque es allí cuando tenemos victoria. Si usted se casa y está esperando que su marido la atienda, usted se va a enredar. Peor si le sale un marido simple. Usted se siente al mes de casada bien endemoniada. ¿Y qué te pasa, hija? Es que es infeliz. No sé, pero es bien simple. Cuando éramos novios me quitaba las chinas, me las lavaba y hoy nada.
porque andamos esperando ayuda de los seres humanos. No, toda nuestra ayuda viene de lo alto. Toda nuestra ayuda viene de Dios. Nuestra ayuda viene de Dios. Nuestra ayuda viene de Dios. Los problemas, dárselos a Dios. Tú eres libre, libre, libre, libre, libre, libre, libre. Se quiebran las cadenas ante la presencia de Cristo. Se quiebra la cadena de celo, cadena de pecado. Se quiebra todo demonio por la palabra, por la palabra, por la palabra, por la palabra. Se cae toda maldición. No puedes estar pendiente de cómo se están portando contigo. Solo portate bien. Solo portate bien. Solo portate bien. Porque nuestro compromiso es con Dios. No te olvides que sos servidora de Jesucristo y no de Daniel Quintanilla. No venimos a servir al pastor. Venimos juntos a adorar a Dios, a adorar a Jesucristo. Y que Dios está dispuesto para ayudarte. Dios está dispuesto para salvarte. Dios está llamándote para que seas restaurado. Porque lo que Dios quiere es que seas feliz.

ama, te ama, te ama, te ama, te ama. Dios te ama. Andas buscando amor donde no hay. Andas buscando amor en el desierto. El amor está en Jesús. ¿Por qué llora? Es que me vieron mal. Vea bien usted. Tranquila. ¿Qué le pasa? Es que me siento sola. Jesús es su compañero. Cásese con Cristo. Es el problema, que usted no se ha casado con Jesús. Casados con Cristo estamos seguros. Estamos seguros. Y habrán pleitos, habrá problemas, habrá dificultad, y azúcar en la sangre, dolor de cabeza y fiebre, dolor de estómago, diarrea, disentería y de todo. Pero tu Dios ahí estará. Alabado sea Dios. Tu Dios siempre gana. Su nombre. En Cristo estamos seguros. Seguro, hermano, seguro. Báñate, vestite y ve a la iglesia a que te hable de Cristo. Cuando nos hablan de Cristo, resucitamos. Cuando nos hablan de Cristo, resucita. Rama mama y si y torra mama mayira mama y si caraba. Glorioso Dios, glorioso Dios. Él vive. Y a Él no se le celebra culto cada año. Se le celebra culto cada día. Hay miles de hombres adorando a Dios. Hay millones de mujeres de rodilla hablando con Dios. Y Él tiene control de todo. Él está trabajando tu mente, tu corazón, tu alma y tu espíritu. Olvídate de esa enfermedad y deleítate en Dios. Deleítate en Dios. Deleítate en Dios. Estamos libres. Estamos libres. Cautivos éramos, pero ahora somos libres. 61 Isaías. Y me ungió Jehová para darle libertad a los cautivos. El Espíritu de Jehová está sobre mí. Y está sobre mí. El Espíritu de Dios está sobre ti para restaurarte. Conocemos a un Dios restaurador. A un Dios que salva. Y no había nada. Y estabas quebrado. Y estabas desarmado. Pero Dios te manda un loco que crea en Cristo. Y te dice: yo le voy a hacer un altar familiar. No se preocupe, esa enfermedad ya se va viejita. Quedaste sano. Así es Dios. Los ángeles de Dios se mueven alrededor del mundo. Y esos ángeles muchas veces se llaman los que predican la palabra. Ángeles guerreros, amén, hermanos. Cuando te predican a Cristo, ya sea predicado por la palabra o cantado por una alabanza, entonces nosotros somos libres, somos benditos. Y te estabas muriendo, pero apareció alguien. Alguien estaba caído. Alguien estaba caído y de repente oye una alabanza que hacía: porque te alejas de tu Señor. Si Él solo quiere darte la... Se convirtió la viejita. ¿Por qué te vas a ir donde Dios? Si en Dios nos va bien. En Dios tenemos todas las de ganar. En Dios, a su nombre. En Dios. Escribe, le dice Dios a Jeremías. Escribe en un libro las palabras que yo te voy a decir. Dios escribió sus palabras en un libro para que nosotros leamos la palabra. ¿Te sientes triste? Lee el libro de los Salmos. ¿Estás a punto de caerte? Lee las cartas de Pablo. Y ya, casi te ponen el leño en el lomo otra vez. Anda, lee las cartas de Pablo. Y te sentís morir, te sentís solo. Lee el libro del Éxodo.
Y en el Éxodo vos te das cuenta cómo Dios trabaja con su pueblo. Y cuando el pueblo de Dios ya no puede, Dios siempre puede. Y cuando el pueblo de Dios tiende como a desertarse o a rendirse, la gloria de Dios se mueve y una calle se abre en el río, en el mar, aleluya. Y Dios comienza a bendecir, porque tenemos a un Dios poderoso, tenemos a un Dios misericordioso, a un Dios que no nos deja medio río, a un Dios que nos lleva adelante de victoria en victoria, de triunfo en triunfo, de poder en poder. Solo debemos creer a su nombre. Solo crea, solo crea. Te ha dicho el doctor que te vas a morir. Falso, está viva. Amén. Está viva. Estamos vivos en Jesucristo. Y estás sentado en esa silla pensando en lo que te dijo el jefe. No, pensá en lo que dice Dios. Pensemos en los dichos de Jesucristo. Cristo dijo: el que a mí viene, yo no lo echo fuera. Y ha salido con permiso y sos empleada. Sos una sirvienta 4x4. Novelera como el mismo diablo. Hermano, yo veo las novelas porque la patrona me ordena que se las vea para sacarle el resumen. Eso es pícara, te gusta. Lo has entendido que con Dios la cosa es seria. ¿Por qué abatido? ¿Por qué desesperado? ¿Qué te pasa? ¿Por qué pendiente del negocio de mañana? Vení a gozarte, vení a llenarte de Dios. Desconecta tu mente de las cosas materiales y únete a tu Dios, porque de Dios viene recompensa. Si su problema es el pecado, la respuesta es Jesucristo. Si su problema es el pecado, la respuesta es Dios. Cristo tiene poder para romper el pecado. Reconcíliate ahora. Sálvate. Sálvate. Sálvate. Sálvate, hermanita. Sálvate. Estás en pecado y no querés vomitar el pecado. Sácalo. Te va a ser de bendición. Porque estás en la presencia de un Dios que restaura. De un Dios que ayuda. Por ahí se ha levantado una religión que no hay reconcilio. Esos están locos. Hermanos, si no hubiera reconcilio, nosotros mismos no fuéramos cristianos. Ya habíamos caído de la gracia. Pero apareció Jesucristo para darnos vida. Apareció Cristo para ayudarnos, para bendecirnos. Apareció Jesús para poner el amor que faltaba en nosotros. Apareció Él con su amor y con su gracia. Se murió en la cruz para restaurarnos. Se murió en la cruz para conquistarnos. Se murió en la cruz para darnos vida. Se murió en la cruz para darnos fortaleza. Se murió en la cruz para darnos esperanza. Porque llora cuando se le muere un familiar si usted sabe que Dios se lo llevó. Seguro, seguro. ¿Quién está hablando? Dios. Palabra de Jehová que vino a Jeremías. Dios está hablando. No te está hablando el vecino. No te está hablando Andrés. Sino Dios. ¿Y qué le dice? Le promete restauración a Israel. Será una profecía. Con nosotros no hay profecía. Ya está. Lo que Dios dijo en el Antiguo Testamento se cumplió en la cruz del Calvario. En la cruz se cumplieron muchas profecías. Ahí está la clave. Que no estamos adorando a un Dios que de repente nos van a venir a decir: mire, fíjese que a su Dios lo acaban de secuestrar y hoy día estamos quebrados. No, a Él no hay quien lo detenga. Él es un poderoso. Él es nuestro Dios. Tienes que estar seguro. Seguro, seguro, seguro. Seguro, seguro. No te dejes llevar por lo que ves. Mira lo que crees. Si creemos, se puede. Para el que cree, todo es posible. Crea y esa enfermedad se va. Crea, crea, crea, crea, crea. Declare
ser libre, libre, libre, libre, libre, libre, libre, restaurada, restaurado. Lo que el diablo destruyó en el huerto del Edén, Jesucristo lo construyó en la cruz del Calvario. La verdad que el diablo nos había robado, Cristo nos la devolvió con su muerte en la cruz. Y él dijo: yo soy el camino, la verdad y la vida, y nadie viene al Padre si no es por mí. Eso se llama misericordia de Dios. Que un Dios eterno se ofrezca ante una humanidad caída y pecadora por amor, por amor, por amor, por amor, por amor, por amor, por amor, por amor, por amor. Por amor. Y tú sientes que has llevado 150 gradas, he subido para venir a hacer este altar. No te quejes, que hubo alguien que subió más que 150 gradas. Mira, mi amor, anda vos a hacer el altar. Yo vengo cansado, además que tengo que irme a echar un masconcito futbolístico. Hay iglesias donde los servidores juegan contra las servidoras. Tamañas señoronas bien gordas en la playa, bien devanadas. Ay, es que este es un convivio, usted, para que mantengamos la comunión los unos con los otros, pues. Convivio carnal. Nuestro convivio es espiritual. Romance con el Espíritu Santo. ¡Gloria a Dios! En Él entenderemos mejor. En Dios se entiende mejor. En Dios entendemos mejor. Pueblo de Dios, seguro, camina, levántate. Caído, levántate. Dios te viene a buscar. Levántate, levántate, reconcíliate antes que la trompeta suene. Cuando allá se pase lista, a mi nombre yo feliz responderé. Cuando allá se pase lista, hay un libro que Dios lleva. ¿Estás anotado en ese libro? ¿Seguro? Recuerda que al que Dios llama, lo ayuda. El que Dios llama, lo ayuda. Hermano, ¿y qué hay con eso que nunca se afirman? No ha sido llamado de Dios. Porque el que es llamado de Dios no se cae. El verdadero hijo de Dios, llamado de Dios, no se cae. No se cae. Se cae aquel que se mete el solo al evangelio, solo para que la mujer le diga que sí. Solo para que la novia no lo corte. Que le dice la novia, mira, le dice, fíjate de que anoche en reunión de junta con mi papá y mi mamá y mis 14 hermanos llegamos a un acuerdo que ellos me autorizan que yo tenga novio, pero evangelio. Yo les digo que vos sos catalino, sos catocho, pero ellos me dijeron que si vos te entregas a Cristo, pues podemos unir nuestros lazos. Ah, no, le dice aquel, ahorita mismo, decime a qué iglesia voy a hacer la pantomima mía, bien, tú ya. Ese, cuando la novia lo despida, se va a ir porque no lo llamó Dios, sino que lo llamó la novia. Pero al que Dios ha llamado, ese jamás vuelve a hartarse marihuana, porque al que Dios llama, lo restaura. ¡Gloria a Dios! La obra de Dios es perfecta. La obra de Dios es completa. La obra de Dios es eterna. ¿Cuándo vas a hallar al apóstol Pablo que escribe una carta algo caído, diciendo, hermanos, necesito oración y fortaleza porque estoy enamorado de una hermanita y ya no sé qué hacer? Y el cayuco ya no lo voy dirigiendo yo, sino que a mí me lleva Satanás en el vehículo de la maldición. Échenme la mano para que no sienta la muerte. No,
Él está seguro. ¿Y cuándo vas a ver vos a Pablo sembrando veneno o sembrando muerte? Igual a unos hermanitos que se caen y se levantan. Hermanito predicador que por ratos anda todo deschorcholado. ¿Qué tal, varón? Bien. ¿Bendecido, varón? Más o menos. Pues ¿y qué pasa, varón, que no lo veo gozoso? Me cayó una llamada esta mañana que me ha robado el gozo. Una llamada nos desvía a nosotros el camino. Una media llamadita, una cejita nos levantan y ya se nos cae la bendición. Andas toda triste, solo te dice un loco: hermana, qué bonita ha venido. ¡Pum! Te encayó la alegría. No, viejita, tenés que tener alegría de la de arriba. Hermana, qué bonita, qué linda, se ve de negro. No, hermana, no te dejes dar chocolate. Aférrate al amor de Dios, al que no te falla, al que no te deja, al firme, al amor a toda prueba. El amor a toda prueba, el amor que lo da todo sin pedir nada a cambio. Alabado sea Dios, gloria a Dios, gloria a Dios, gloria a Dios, gloria a Dios, gloria a Dios, gloria a Dios, Cristo vive. Y a la hora de tomar una decisión, manténgase firme, seguro, firme. Y no eras cristiana, y tenías tu novio, y te entregaste a Dios. Quédate con Dios. Quédate con Dios. Hermano, pero es que yo estoy enamorada de Él. El amor de Dios es más poderoso. Dios sabe cómo te lleva. No te vayas a casar con un filisteo que vas a bramar todos los días de tu vida. No te vayas a casar con una etea, con una rebelde que te va a ir mal, viejito. Te va a ir mal. Y si no, pregúntele a los que se casaron fuera de Dios. Los que agarraron la mujer que Dios no le dio. De ahí tienen que andarla chineando y yéndola a traer donde el otro. Vámonos, mi amor, date 3 semanas conmigo, con él solo 1 semana, hombre. No. El evangelio es firme y es para gente que quiere. Que el evangelio es voluntario. No que viene el marido, te planacea, te deja tamaños chindondos en la cara. O llega tu mamá y te pregunta: hija, ¿y esos grandes chindondos? Mamá, una abeja africana me mordió y se me ha inflamado la cara. Pero hija, qué raro, de al morderle una abeja africana la gente se muere. Ya ves, pues el Señor me ha hecho el milagro, todavía estoy viva. Hija, y ese gran chayaste que anda, mamá, me paré en el jabón y me caí y pegué en la esquina de la batalla. Y ahí andas protegiendo ese infeliz cada vez que te arrastra. Ahí lo andas protegiendo solo porque estás enamorada de ese demoníaco. Estás torcida, viejita. Predique, varón, y que se anda metiendo en lo que no le importa, varón. Ay, déjeme a mí, si yo ahí soy feliz, que me tastaseen. Hay mujer que al tastasear entonces hace sope pata bien rica. Sí. Hay mujer que si la tastasea el marido, entonces le lleva un gran pantalón y una camisa de simán bien bonita. Y viceversa, hay marido que cuando la mujer lo tastasea, entonces le da todo el sueldo. Porque hay marido que la mujer lo tastasea. Y eso se da aquí entre nosotros. No crea usted que estamos hablando en inglés o allá donde no se oye, aquí mismo. No sé, aquí estamos predicando vida diaria, no estamos predicando teología ni otros asuntos. Ah, no, es que es con usted que hay que arreglar las cosas. Es nuestra vida, no es la vida de los que no están aquí, sino la vida de nosotros. Porque Dios a eso ha venido, a restaurar, a restaurar, a restaurar, a restaurar a su nombre. Porque Dios quiere
que vivamos felices a su nombre. ¿Cuál es el plan de Dios? Que el hombre sea salvo. ¿Cuál es el problema del hombre? Que el hombre es pecador, rebelde, soviético y diabólico. Pero Dios transforma. Hay mujer que no ha venido porque el marido no la dejó venir. Chupó anoche y ya está de goma y no vino. Si se me va, maldita, la voy a ir a arrastrar a la iglesia. Entonces viene la hermana, se cuelga de un demonio y dice así: prefiero no ir para evitar un problema. Y te hartó el diablo para que no oigas la palabra. Otros hermanos tienen un mal espíritu que no les gusta el mensaje. No les gusta. No les gusta la palabra. Una vez llevé a un hermano a Guatemala. El hermano andaba algo quebrado. Cuando estábamos predicando, él se fue por allá. Allá cuando terminamos el culto le digo: mire, infeliz, ¿y usted a dónde andaba? Ah, me dijo que el Señor puso en mi corazón. Oiga cómo es el hombre sin Dios de mentiroso. El Señor puso en mi corazón que fuera por ahí. ¿Cuál Señor? Le digo. ¿No ves que no oíste el mensaje? No, varón, si yo los mensajes suyos aquí los ando, mire. El mensaje, me dijo, Dios no tiene la culpa, pregúntemelo. Mire, me dijo. El mensaje, los tres pastores aquí, me dijo. El pastor Moisés, el pastor Saúl y el pastor Coré. Aquí los ando yo, mire. Mire, me dijo, Juan 3:16, usted tiene como 800 mensajes solo en ese versículo. Pregúntenlo aquí. Pero qué raro que no te han hecho efecto, porque seguís siendo demonio, le digo yo. No, eso sí, me dijo, usted sabe que uno tiene altas y bajas, me dijo. Hermano, el evangelio no es así. Que un año estás bien quebrado y otro año bien bendecido y luego te caes, por último te morís y te lleva el diablo. No. Que estás tan gozoso que de repente andas haciéndole velorios a los que murieron. Un día me invitaron a un lugar. Hermano, venga, queremos tenerlo. Estamos celebrando 8 días de muerto a un muerto. No, le digo, yo no celebro cabo de años ni aniversario de muertos. Ahí búsquense algún dundito, algún dormido. No, varón, me dijo, es que no es misa de 8 días, sino que es culto. No, hija, yo no voy ahí, no puedo ahorita. Fíjate cómo andan los evangélicos celebrando 8 días de muerto al que se muere. Está bien la católica, porque eso, al fin y al cabo, siempre estuvieron muertos, están y seguirán estando mientras no se arrepienta. Pero usted que ha sido restaurado tiene que ir dejando todo ese puño de mañas que el diablo le había metido, y ahora tiene que venir a una vida nueva. A una vida nueva, nueva, nueva. ¿Y cómo es que vos vas a ser evangélica y todavía vas a andar usando ropita mero rara? Que usted es evangélica y anda usando hilo dental. ¿Y tu evangelio? No, hay que predicarte la verdad para que te arrepientas. ¿Y cómo es que usted es evangélico y todavía es evangélico y usted chupa? Pues y viene tocadito con unas tres negritas al templo, pues. Quiere decir que no has sido restaurado. Quiere decir que todavía hay pecado en tu vida. Pero Dios te puede sacar de ahí. Dios te puede ayudar. Dios puede darte vida. Dios tiene todo el poder para restaurarte. A su nombre. Bueno, ¿y cómo es eso que usted es evangélico y todavía se pinta la ceja, pues? ¿Qué viejita más arruinada, hombre? Ah, yo aquí no vuelvo. Fíjate, mi amor, hasta en lo que se fija. La vanidad viene de Satanás, viejita rebelde. Y usted debe de entrar en una vida de humildad. Santo por dentro, santo por fuera, porque en Dios hay victoria. A su nombre. Los pastores casuales, asalariados y teólogos e inteligentes, especializados en todo menos en Dios, no tienen problema en eso, porque a ellos quieren gente. Como venga, no importa. Gracias a Dios que usted ya vino, pero hay que educarlo para que viva conforme a la palabra.
¿Cómo es que usted es cristiano y anda una minifaldita que solo se siente y se le ve todo, pues? Quiere decir que usted es pícara. Quiere decir que no se le ha muerto la del pasado. ¿Cómo vas a andar vos con ese vestidito que con una pitilla lo andas amarrado? ¿Qué pasa? Pues ha venido a modelar o a la obra, ¿a qué viene, pues? ¿Será que estás viuda y querés casarte de regreso? ¿Cómo está eso, pues? No, usted no se va a ganar a un hombre con una pierna pelada. Usted se va a ganar a un hombre cuando Dios se lo provea. Amén. ¿Quién anda más interesado en ir a trotar que en orar? ¿Por qué no te doblas las rodillas para que te salgan los demonios? No, que querés tener cuerpo bonito, pues. ¡Cristo viene! Y hay que estar preparado. Hay que estar preparado. Ey, varón, pero si no predicara contra las pintadas y las empantalonadas, ya no cupiera la gente. ¿Y de qué sirve tener un gran puño de rebelde, pues? Y de, al final que nos metan fuego a todos. Si aquí la clave es hablarte la verdad con la esperanza que el que es pueblo de Dios se quedará y el que no es pueblo de Dios no se va a quedar. Pero la verdad tiene su valor. Cristo tiene poder. La verdad de Dios transforma. ¿Cómo es que sos cristiano y aborreciendo a otro? Estás loco, hermanito, el diablo te tiene torcido. Si para ir al cielo hay que amar. No podemos ir al cielo aborreciendo a otro. Aunque nos haya hecho lo que nos haya hecho. Que nos armó berrinche, que nos hizo esto, que nos hizo lo otro. Sigamos amando, porque el amor cubre multitud de pecados. Ese es el evangelio. El verdadero evangelio tiene su fundamento en Cristo mediante el amor a su nombre. El verdadero evangelio es amor. Es amor. Si no ha aprendido a amar, usted necesita pedirle perdón a Dios esta hora. Si usted no está dispuesto a amar, discúlpeme, quizás pueda ser católico, pero no hijo de Dios. Si usted no está amando, está perdido. ¿Por qué vas a andar viendo a ver de qué rótulo es el hermano para amarlo? Si la Biblia no habla de rótulos, la Biblia habla de evangelio. Evangelio. Y el evangelio ama. En el evangelio nunca hay tropiezo. ¿Qué tal, hermano? ¿Cómo está? Gracias a Dios, bien. Mire, hermano, fíjese que esto y esto y esto. No sé, cuídese, Dios le bendiga. Saludes a la familia. Que nada te robe el proyecto de Dios. Un día fui a una campaña fuera del país. Cuando llegué me dijo el pastor: varón, ya investigué que usted es ningún famoso varón. No me va a predicarme. Excelente, hijo, tranquilo. Y le dije a un diácono: échame la mano, llévame donde están las radios, aquí vamos a hacer un evento. Vamos a glorificar a Dios en grande. Fui a una radio, hice una nota. Señor programador de locución, señor programador, por este medio, reciba saludos de los misioneros fulano y fulano. Por este medio, le solicitamos pasar estos anuncios de un evento que vamos a tener en el parque tal. Y hicimos evento. Como el pastor tenía otro predicador, hicimos evento. Yo había orado como 20 días por esa campaña. Hicimos evento, ganamos las almas. Le di las almas a cada hermanito de los que llegaron con sus iglesias. Y tranquilo, el evangelio no se detiene. Allá en el último día llega el pastor, me dice: varón, me siento mal, vengo a, ¿cómo se llama este?, a disculparme. No, híjole, no te sientas mal, estamos en familia, le digo. Esto que me has hecho a mí, esto no es nada con que a Jesús lo colgaron, lo arrastraron y siguió contento. No, hijo, es que el evangelio sigue su marcha. Cualquier cosa, ahí estamos, le digo yo. Este evangelio debe de amar. Si tu evangelio no ama, no es evangelio. Si en tu corazón no hay amor, no eres nada.
Si en tu corazón no hay amor para perdonar al que te hizo tanto daño, tú no conoces a Cristo, porque Cristo es amor. Dice el libro de Primera Juan que el que dice que ama a Cristo y no ama a su hermano es mentiroso, porque no ha conocido a Dios. El que ama, ese ama y ama y ama a su nombre. La carta de presentación del evangelio es amor. Sin amor es por gusto. Sin amor es por gusto. Sin amor es por gusto. Sin amor pierdes tu tiempo sentado en una silla, solo esperando que el sopilote te lleve. Porque si no tenés amor, estás podrido de tu alma. Y si estás podrido de tu alma, no puedes entrar al cielo. Porque al cielo no entrará nada vano, ni nada corrupto. Amén. Pecaste, le pediste perdón a Dios. Mantenete tranquilo, sin pecar. No en nuestras fuerzas, en las fuerzas de Dios. ¿Qué te han hecho la guerra? Gracias a Dios que te la han hecho a vos, que sos valiente. Peor es que hubieran agarrado a un débil. Amén. Al débil hay que ayudarlo. Al débil hay que echarlo a la espalda y sacarlo adelante, porque es orden de Dios. No es que Dios manda que todos serán valientes, no. Al débil, dice el Señor, a ese ayúdele. Hay hermanito que es bien débil, el pobre. Con un zancudo que le ronronee cerca, ya está llorando y hay que ayudarle. Porque él no ve las cosas de, él no ve las cosas de Dios como tú las ves. Porque algunos ya nos pasó la planadora encima. Ya sabemos de dónde venimos. Y esto de estar libres para nosotros es un milagro, porque muertos éramos y ahora vivimos. Gloria a Dios. Pero eso se da en los que han entendido el cambio que el evangelio produce. Eso se da cuando hay en nosotros cambio, cuando Dios ha entrado a nosotros. Hay personas que no conocen lo que la Biblia manda. Ahí está la Biblia, la anda bajo el brazo como que es desodorante, pero no sabe lo que ese librito dice. En ese libro, ahí está la palabra de Dios. Ese libro lo único que hace es que no camina, pero ese libro es vivo. Lo que está escrito en la Biblia es verdad. Se cumple todos los días, se cumple, se cumple, se cumple, se cumple, se cumple. La palabra tiene poder. Y si no, preguntarle cómo anda el que esté en pecado. ¿Sabes cómo anda el que esté en pecado? Ese no se sienta al frente, se va a sentar a la última silla. Con una bola de chicle. Él tiene miedo que el predicador se reviste y le diga: ¡Ey, usted que esté en el fulano! No se venga por allá lejos. Aunque se siente lejos del predicador, siempre está cerca de Dios. Y Dios siempre lo está viendo. Dios siempre lo ve. ¡Gloria a Dios! Restauración trae Dios. Restauración quiere decir esperanza de conquistar lo que has perdido. Cantabas, predicabas, eras siervo de Dios de los buenos. Pero hoy está sentado en una silla. Hoy está perdidito ahí. Está trabajando en la maquila. Está trabajando allá en el aserradero. Está trabajando en la fovial. Está trabajando en la empresa y no se congrega. No entendió el mensaje. Un hermano tenía una deuda. Vino el hermano, se fue para Estados Unidos para pagar la deuda. Cuando va por Guatemala, le habla a Dios que no vaya. Como Dios es especial. Pasó a un culto, él se acordaba que había sido santo de Dios. Pasó a un culto. Le dice el Señor en una niña, dice el Señor que se regrese a su país. Dice el Señor que la puerta está cerrada, que no pasa, que se regrese. Ah, está bien, me voy a regresar.
Hizo el mate que regresó y luego se reincorpora. Iban como 15. Todos se lograron aventar al otro lado. Él no logró pasar. Quedó en medio de la calle. Lo partió un trailer. Se murió. Salido de la bendición. Lo enterraron como un desconocido. Así le pasa al rebelde. Cuando usted es rebelde y no valora la bendición de Dios, cada culto es un llamado de Dios para tu vida. Porque Dios conoce la necesidad que hay dentro de nosotros. Cada culto es un llamado de Dios. Cada culto. Y usted de repente oye que dice: ven a Él, ven a Él. Y usted piensa que a otro le hablan y es con usted. Sí. Si borracho te sientes morir, he aquí tu enigma, Señor. Ven a Él. Y Dios hablándote. Pero tú te haces el dormido. Satanás te ha puesto tacos en los oídos para que la bendición de Dios no entre. Sí. Sí, Satanás te ha amarrado y no te suelta. Porque tú no sabes lo que vale la sangre de Jesús. El diablo no ha permitido que tú tomes en serio el evangelio. Sí, Señor, esta semana no voy a orar por otra cosa. Yo voy a ir a orar 8 horas al día hasta que Dios me llene. Porque yo necesito experiencias nuevas con el Espíritu. Porque yo sé que mi Dios es poderoso. Porque yo necesito estar firme. Alabanza a Dios. Y todo lo que pidamos en el nombre de Jesús, creyendo, lo recibiremos. Nunca vayas a andar aborreciendo al pastor de donde te vas. Nunca. Eso es pecado, andar hablando mal de tu pastor donde vos estás. O que te vas a ir de una iglesia y comienzas a hablar mal de la iglesia. Cuidado, la iglesia ha sido limpia con la sangre de Cristo. Y el que pelea contra la iglesia fracasa. Fracasa, fracasa, fracasa, fracasa. Hay que buscar alianzas con Dios para ser salvo. Satanás tiene sus estrategias. Algunos les ha dicho que ya no tienen perdón. Un día conocí un bolito, decía el bolito: ya no tengo perdón. Yo fui condenado el 1 de enero de 1996. Allí me condenó la iglesia apostólica tal. Los ministros fulano y fulano me condenaron. Me declararon gentil y publicano. Era ministro de los apostólicos. Caí en pecado y ellos me declararon diablo. Yo le digo: venite, viejito loco, que le andas oyendo al diablo. Como el hombre te va a condenar, si el hombre no te juzga, si el hombre no te salva ni te condena, quien te juzga es Cristo. Pero Cristo ahorita no te está matando, sino que te está restaurando. Alabado sea Dios. Hay que declarar que en Dios hay salvación. Dios es un Dios que restaura. Caído, llegó la hora. Amigo, Jesús se ama. Lo primero que el diablo hace es sacarte de la iglesia. Paso número 1, sacarte de la iglesia. Paso número 2, materializarte. Acordate que el que te va a cortar el diente no entra de un solo. Primero te motiva psicológicamente. Esa muela le va a quedar. No, si ahí los novios le van a sobrar. Le voy a hacer un colmillo de león le voy a poner.
esto va a quedar algo nunca visto. Te está motivando psicológicamente el odontólogo. Después de esa motivacioncita viene la anestesia. Va a sentir un dolorcito, pero no se preocupe. Al ratito sentí toda la cara bien trompuda. Entonces viene ella, te abre la trompita y comienza a trabajar. Así mismo hace Satanás. No estoy diciendo que los odontólogos son del diablo, no vas a andar de loco. Estoy diciéndote, así como el odontólogo usa tácticas para sacarte la muela sin que te des cuenta, así Satanás usa sus tácticas. Número uno, te enamora. Andate de aquí, muy duro predican. Además que Daniel lo que te predica no lo vive. El Pedro peor. Si ese viejito Pedro, a ver si vivirá lo que predica. Los otros pastorcitos, a saber, no sabemos ni de dónde vienen. Salite, vámonos Luisita de aquí. Mira, vamos a una iglesia donde solo se congreguen el domingo. Vamos. Mira, subirle el ruedo a la falda. Como andas con esa gran falda, arrastra piedra, que no te avergüenza, güey. Si tenés 23 años todavía está bonita. Al subirle, ponete la mini, hombre. Mira, en tal parte, ahí las hermanas andan bien caché.

pones unas gafas negras. Ya la hiciste. Y te raspas la ceja. Y te pones calceta. Vestiste tipo colegiala, viejita. Aunque tengas 40 años, vos enloquecete, pues. Y luego que te has sacado de la iglesia, te mete materialismo. Y luego que te mete materialismo, ya estás apta para cualquier situacioncita. Cero congregarse, cero temor de Dios. Tenés 3 meses de no congregarte y Satanás está preparando un enviado. Él está preparando un misionero que va a llegar con oferta. Y como no tenés corazón de Dios, como no tenés palabra de Dios en tu corazón, como está vacío, como está vacía, no vas a poder decirle no a esa oferta. Pero si estás en oración, si estás en ayuno, si estás viniendo al templo, cuando la oferta venga, va a quebrarse el diablo, porque tu Dios peleará por ti, porque tenemos a un Dios poderoso, tenemos a un Dios real. ¡Cristo vive! Número 1, te saca de la iglesia. Allí pierde la batalla usted porque deja de desempeñar sus privilegios y se convierte en desobediente de los ojos de Dios. Número 2, te materializa. Número 3, te endurece el corazón. Dios le bendiga, le hablamos del evangelio. No, si yo soy sierva, si yo soy John de Daniel Quintanilla. Ahí salgo en los videos del 94. Sí. Hace poquito estaban poniendo uno. Ahí todavía estaba joven. Sí. Ah, pero ahí estaba bien cristiana. Porque es un proceso que Satanás usa. Y una vez que ya estás sin venir al templo, materializada y ya carcomida, viene el siguiente paso: el pecado. Ya una vez en pecado, ya te terminó el diablo. Por eso es que Dios trae este mensaje para que usted sea salvo. Caíste en el anzuelo del pecado. La respuesta es Jesucristo. Estás en el mar de la desobediencia, pero desde el cielo, mediante la cruz del Calvario, hay un salvavidas que se mete a tu favor para decirte: yo soy tu Dios, yo soy tu Dios, yo soy Ikorama mama Ikorama mama Itorama Irama mama Ikorama. Yo soy tu Dios, yo soy tu Dios, yo soy tu Dios. Levántate, déjate salvar por Cristo. Jesús, Jesús, Jesús pagó tu deuda. Se pone de pie. Póngase de pie hoy. Le he predicado toda la verdad. El Espíritu de Dios es testigo que te ha hablado la palabra. La respuesta está en usted. O sigue decaído, de rebelde y de pecador, o se salva. Yo voy a hacer un llamado. Al llamado le invito a venir adelante. Todo aquel que quiera cambiar, dígale: Señor Jesús, gracias por esta oportunidad que esperaba desde hace tiempos. Perdóname, Señor, te he ofendido, pero aquí estoy, te suplico que me ayudes. Perdóname, Señor. Amén, Jesús, y amén. Todo aquel que ha decidido pedirle perdón a Dios, corre hacia adelante, quiero orar por usted. Un minuto, este llamado termina. Venga el Señor, venga Jesús, rapidito, venga Cristo. Jesús le ama.

Dios le bendiga. Alguien más. Sí, paradito, paradito, paradito. Hacia alguien más, alguien más. Alguien más que viene. Venga Jesús. Así nomás. Dios le bendiga. Viene otra mujer. Dios le bendiga. Pase. De permiso, hermanita. Dios le bendiga. Ahí viene más gente. Un minuto, este llamado termina. Ahí vienen 5 personas más. 1, 2, 3, 4, 5. Vamos, Dios le bendiga. Vamos, Dios le bendiga. Pase, venga. Dios le ama. Dios le quiere ayudar. Quiere ayudarle a usted. Dios le bendiga. Usted que está en la televisión, Jesús quiere ayudarle. Venga el Señor. Dios le bendiga. Bienvenido. Así para ti. Ahí viene más gente. Dios le bendiga. Dios le bendiga. Bienvenido. Un minuto, este llamado termina. Dios te bendiga. Dios te ama. Dios te quiere ayudar. Venga, paradito.

0: Levántate, hermanita, levántate ahora. Hoy es el tiempo de venir. Venga Jesús, Dios le bendiga. Dios le bendiga, Dios le bendiga. Vamos rapidito. Venga Jesús. Jesucristo le ama. Pase. Pase, pase, pase rapidito. Venga el Señor. Dios te ama, te quiere ayudar. Venga Jesús. Cristo te ama. Venite, vamos, vamos, Dios te ama. Vamos, Dios te ama. Salite, vamos, servidora, vamos. Ayúdele, Dios le bendiga. Gloria a Dios. Dios le bendiga, Dios le bendiga, Dios le bendiga, Dios le bendiga. Dios le bendiga, Dios le bendiga. Pase, Dios le bendiga. Pase, pase, pase. Pase, pase, pase, pase. Gloria a Dios. Como te he predicado la verdad, no tengo por qué estarte llamar y llamar. Esto es claro. Tú y Dios. Dios y usted. Gloria a Dios. Te he predicado toda la verdad. Y los que son de Dios, palabra de Dios oye. Pase, Dios le bendiga. Tome su mano derecha en alto. Dile al Señor estas palabras. Señor Jesús, te doy gracias por haberme perdonado hoy. Muchas gracias, Señor, por haberme escogido desde el vientre de mi madre para salvación. Gracias, Señor, porque eres bueno. Me arrepiento de haberte ofendido, pero hoy te pido que me perdones. Muchas gracias, Señor Jesús. Amén y amén. Baja su manito. Los coordinadores le llevan a su lugar. Oramos por los enfermos. Los que tienen enfermedades, levanten su mano. Vamos a orar y Dios les sana hoy porque Dios les sanó en la cruz del Calvario. Padre, en el nombre de Jesús, muchas gracias. Gracias a Dios por sanar. Señor, ahí donde está el cáncer, llegue a poner su mano de sanidad. Jesús, ministra. Señor, sana. Señor, le suplico que usted sane. Traiga sanidad sobre ese cuerpo, Dios. Se lo pedimos todo, Jesús, en el nombre tuyo. Salvador eterno, ministra corazones. Traiga la sanidad. Traiga la bendición. Traiga la bendición, traiga la bendición, Señor, de la sanidad. Señor, ahí donde está ese cuello enfermo, llegue a sanar. Ahí donde está mi Dios, ese uñero infestado, llegue a sanar. Usted tiene poder. Señor, ahí donde está esa rodilla enferma, llegue a sanar. Ahí donde está el artritis, Señor mío, haciendo mal a esos huesos, llegue a sanar. Padre, llegue a poner su mano de sanidad sobre ese cuerpo. Padre, en el nombre de Jesús le damos la gloria. Gracias Dios, gracias Cristo, gracias Jesús. Amén, Señor. Y amén. Gloria a Jesús.
1: Son las 2:35.

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2: Robert Stenway se ajustó su traje de buzo. Probó las herramientas y la linterna. Se colocó la escafandra con el tubo de oxígeno y luego se sumergió silenciosamente en las aguas del océano. Hacía varios días que estaba trabajando en el casco hundido del Gerona, un galeón español que casi cuatro siglos atrás había naufragado frente a las costas de Irlanda. Robert llegó hasta el casco y prosiguió en el trabajo que lo tenía obsesionado, la búsqueda de moneda de oro y de objetos valiosos que siempre se encuentran en esos cascos hundidos. Mezclada con la arena y medio cubierta de algas y caracoles, halló ese día una gruesa sortija de oro. La limpió con la mano y la examinó a la luz de su linterna. El anillo tenía esculpida una mano ofreciendo un corazón. Bajo la escultura tenía estas palabras grabadas: "No puedo darte más". El corazón de Robert se conmovió. El anillo tenía escrita toda una historia de amor. Cuatro siglos atrás, algún gallardo capitán español había partido para las costas de Inglaterra, buscando gloria y fortuna. Allá en España, tras alguna reja morisca, una mujer enamorada quedaba esperando. En el dedo del capitán estaba la sortija de su amante, con la confesión de su amor. Un negro mar turbulento, movido violentamente por una terrible tempestad, había producido el naufragio. Y aquellos sueños, que en vida eran sagrados, quedaron sepultados para siempre. Amigo, siempre ha sido el corazón el símbolo de los más caros afectos, de los más profundos sentimientos de amor. Dibujar un corazón, escribir tan solamente la palabra "tuyo" y enviarlo a la persona amada es algo más elocuente que mil palabras dichas. Será por eso que la Biblia, manifestando el más caro anhelo de Dios, el más profundo sentimiento de amor, dice: "Hijo mío, dame hoy tu corazón". ¿Qué es lo mejor que podemos ofrecerle a Dios? ¿Será nuestro dinero? ¿Será nuestra belleza? ¿Será nuestra inteligencia? ¿Serán nuestras virtudes? Seguro que no. Dios no necesita nada de lo que nosotros poseemos. ¿Qué es entonces lo que Dios quiere? Amigo, Dios quiere nuestro corazón. Cristo dio su corazón y su alma y su cuerpo y su vida toda por salvarnos. ¿Qué podemos darle nosotros a Dios? Nuestro corazón. Solamente nuestro corazón.
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0: Son las 3 y 27 minutos.
1: Estamos compartiendo la lectura de la Palabra de Dios en el Antiguo Testamento. Les invito a que busquen en sus Biblias el capítulo 24 del libro de Números. Capítulo 24 del libro de Números. Leemos así de la Palabra de Dios. Cuando vio Balaam que parecía bien a Jehová que él bendijese a Israel, no fue como la primera y segunda vez en busca de agüero, sino que puso su rostro hacia el desierto. Y alzando sus ojos, vio a Israel alojado por sus tribus, y el Espíritu de Dios vino sobre él. Entonces tomó su parábola y dijo: Dijo Balaam, hijo de Beor, y dijo el varón,

como huertos junto al río, como aloes plantados por Jehová, como cedros junto a las aguas. De sus manos destilarán aguas, y su descendencia será en muchas aguas. Enaltecerá su rey más que a Gag, y su reino será engrandecido. Dios lo sacó de Egipto. Tiene fuerzas como de búfalo, devorará a las naciones enemigas, desmenuzará sus huesos y las traspasará con sus saetas. Se encorvará para echarse como león, y como leona, ¿quién lo despertará? Benditos los que te bendijeren y malditos los que te maldijeren. Entonces se encendió la ira de Balac contra Balaam, y batiendo sus manos le dijo: para maldecir a mis enemigos te he llamado, y aquí los has bendecido ya tres veces. Ahora huye a tu lugar. Yo dije que te honraría, mas he aquí que Jehová te ha privado de honra. Y Balaam le respondió: ¿no lo declararé yo también a tus mensajeros que me enviaste diciendo: si Balac me diese su casa llena de plata y oro, yo no podré traspasar el dicho de Jehová para hacer cosa buena ni mala de mi arbitrio, mas lo que hable Jehová, eso diré yo? He aquí, yo me voy ahora a mi pueblo, por tanto, ven, te indicaré lo que este pueblo ha de hacer a tu pueblo en los postreros días. Y tomó su parábola y dijo: dijo Balaam, hijo de Beor, dijo el varón de ojos abiertos, dijo el que oyó los dichos de Jehová y el que sabe la ciencia del Altísimo, el que vio la visión del Omnipotente, caído pero abiertos los ojos: lo veré, mas no ahora. Lo miraré, mas no de cerca. Saldrá estrella de Jacob, y se levantará cetro de Israel, y herirá las sienes de Moab, y destruirá a todos los hijos de Set. Será tomada Edom, será también tomada Seir por sus enemigos, e Israel se portará varonilmente. De Jacob saldrá el dominador, y destruirá lo que quedare de la ciudad, y viendo a Amalec, tomó su parábola y dijo: Amalec, cabeza de naciones, mas al fin perecerá para siempre. Y viendo al cananeo, tomó su parábola y dijo: fuerte es tu habitación, pon en la peña tu nido, porque el cananeo será echado, cuando Asiria te llevará cautivo. Tomó su parábola otra vez y dijo: ay, ¿quién vivirá cuando hiciere Dios estas cosas? Vendrán naves de la costa de Quitín, y afligirán a Asiria, afligirán también a Eber, mas él también perecerá para siempre. Entonces se levantó Balaam y se fue, y volvió a su lugar, y también Balac se fue por su camino.

los momentos más difíciles de mi vida, Señor. Nunca me dejaste, nunca me desamparaste. Él no te desampara, siervo amado de Jesús.

Si le fallaste a Dios y hoy te sientes arrepentido, hoy Él te extiende sus brazos y sus manos de amor y de misericordia. No importa dónde estés.

Hacemos una pausa musical para presentar el siguiente segmento de testimonios. 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

Son las 4, 26 minutos. Hacemos una pausa musical para entrar al consejo de la palabra del Señor. No le cambie y gócese durante este tiempo meditando la Biblia. Palabra que salva, sana, liberta y restaura. Romanos 10:17. Así que la fe es por el oír, y el oír por la palabra de Dios. Quédese en sintonía.

hemos conocido a Dios. Si tú no amas, aún no has conocido a Dios. Podrás tener todos los ministerios y todos los dones, pero si aún no amas y no perdonas,

0: Si en esta hermosa mañana saludamos a toda la amable audiencia de Estéreo Bendición, a los hermanos amigos que están en sintonía a través del 104.9 en FM. Saludamos a cada uno de ustedes en esta hermosa mañana. Les saluda a Ronnie López desde Los Ángeles, California. Les saludamos a todos. A todos los hermanos amigos en sintonía de Estéreo Bendición. Estamos nuevamente con ustedes para poderles llevar bendición a través de esta programación. Amaneciendo con Cristo, que se transmite todos los días de 5:30 de la mañana, hora de Guatemala. Así que ya estamos nuevamente con ustedes en cabina para poderles llevar bendición en esta hermosa mañana.
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0: Así que seguimos con ustedes en esta hermosa mañana. Seguimos llevándole bendición a toda la amable audiencia a través de esta programación Amaneciendo con Cristo. Todos los días, de lunes a domingo, usted lo puede escuchar en Estéreo Bendición, de lunes a sábado. De lunes a sábado, te puede escuchar el programa Amaneciendo con Cristo, que es transmitido por Estéreo Bendición. Así que estamos nuevamente con ustedes desde Los Ángeles, California. Les saluda Ronnie López en esta hermosa mañana. Estamos con ustedes llevándoles bendición a través de esta programación, así que ustedes se pueden gozar, pueden disfrutar juntamente con nosotros. Los que ya están escuchando a través del 104.9 en FM, los que están escuchando y a través de diferentes plataformas de Estéreo Bendición. Les saludamos en esta hermosa mañana, les saludamos a cada uno de ustedes. Espero que se estén gozando, estén disfrutando de las bendiciones del Todopoderoso. Saludos para toda la amable audiencia en esta hermosa mañana. Seguimos con ustedes llevándole bendición a través de esta programación Amaneciendo con Cristo. Así que seguimos en esta hermosa mañana. Los números telefónicos disponibles: 3309-4580 disponible, 3309-4580 disponible. Así que usted ya se puede comunicar en esta hermosa mañana, usted puede llamar, marcar, usted puede ahí solicitar su alabanza en esta hermosa mañana. Así que gócese juntamente con nosotros. Gracias a todos por estar ya en sintonía a través del 104.9 en FM, 3309-4580 disponible, 865-801-6160 disponible. Así seguimos con ustedes, seguimos llevándole bendición a través de esta programación Amaneciendo con Cristo. Seguimos con ustedes, seguimos con ustedes en esta hermosa mañana. Les saluda Ronnie López desde Los Ángeles, California. Nuestro Padre bendito que habita en el cielo en esta hermosa mañana, te damos gracias, Señor. Te damos gracias, Padre bendito, por una oportunidad más que tú nos diste, Señor, de poder abrir nuestros ojos, por darnos este privilegio tan grande de poder estar nuevamente de pie sobre esta faz de la tierra. Te damos gracias, Padre bendito. Gracias, Padre celestial, porque hoy es un nuevo día, un nuevo amanecer, Señor. Te damos gracias en esta hermosa mañana. Te damos gracias, Padre celestial, porque hoy, Señor, tú nos diste una oportunidad más de poder abrir nuestros ojos. Nos permitiste, Señor, de poder estar nuevamente de pie, Señor, sobre esta faz de la tierra. Te damos gracias, Padre celestial, porque tú estás con cada uno de nosotros, Señor. Te pido, Señor, que tú nos puedes guiar, gobernar, Señor, durante este hermoso día. Nos encomendamos en tus manos, Padre bendito. Nos encomendamos, Señor, en tus manos, Padre celestial. Gracias te damos, Padre celestial, porque tú estás con cada uno de nosotros todos los días de nuestra vida, Padre celestial. Te damos gracias, Padre celestial, en esta hermosa mañana. Seas tú, Señor, que estés con cada uno de toda la amable audiencia, Padre bendito. En esta hermosa mañana, Padre celestial, te damos gracias por toda la amable audiencia, donde quiera que los hermanos, amigos, se encuentren, Señor, ya escuchando Estéreo Bendición. Seas tú, Señor, que puedas bendecir la vida, Señor, de todos los hermanos, amigos, Padre Santo. Gracias, Padre bendito, en esta hermosa mañana. Seas tú, Señor, que puedes guiar a todos los hermanos, amigos, Señor, en esta hermosa mañana y en este hermoso día, Señor. Seas tú, Señor, que puedas guiarnos durante el hermoso día. Te damos gracias, Padre celestial, en esta hermosa mañana. Bendiga a toda la amable audiencia, Señor, de Ministerio Bendición. Donde quiera que se encuentren, Señor, ya escuchando en esta hermosa mañana, que se gocen, que disfruten de la bendición tuya, Señor del cielo, que se gocen de esta programación Amaneciendo con Cristo, Padre celestial. Ya que es un programa que se lleva todos los días, Señor, a toda la amable audiencia, Padre celestial. Así, Padre bendito, en esta hermosa mañana, bendiga a toda la amable audiencia. Seas tú, Señor, que estés con cada uno de nosotros, Padre celestial. Así, Padre bendito, en esta hermosa mañana, te damos gracias, Padre Santo, y seas tú, Señor, que puedas bendecir a toda la amable audiencia, Señor. Bendiga a los enfermos, Señor, si alguien está enfermo en este momento, Señor, que te pido misericordia, Señor, te pido que tú puedas poner tu mano de sanidad, Padre celestial, sobre la vida, Señor, de cada uno de ellos, sobre su cuerpo, Señor, que seas tú, Padre bendito, que puedas poner tu mano de sanidad, Padre bendito, en esta hermosa mañana. En tus manos, Señor, ponemos esta petición, Padre celestial. Seas tú, Señor, que puedas poner tu mano de sanidad, puedas hacer esa obra maravillosa, Padre celestial, en la vida, Señor, en el cuerpo de cada uno, Señor, de todos los enfermos, Señor. En tus manos, Señor, encomendamos a cada uno de nosotros, Señor, y seas tú, Señor, que nos puedes guiar durante este hermoso día. Te damos gracias, Padre. Gracias.

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En esta hermosa mañana seguimos llevándole bendición a toda la amable audiencia de Estéreo Bendición. Estamos con ustedes en esta programación Amaneciendo con Cristo, ya que está transmitido todos los días de 5:30 de la mañana, hora de Guatemala. Así que bendiciones para toda la amable audiencia de Estéreo Bendición. Usted desea comunicarse, lo puede hacer a los números de teléfono 3309-4580 disponible. Usted llame con toda confianza, envíe su mensaje de texto, correo de voz vía WhatsApp, o usted puede llamarnos directamente también en Los Ángeles, California, al 865 el área de teléfono 801-6160 disponible. Así que estamos para acá para poderles recibir su llamada, su mensaje de texto, su correo de voz, su llamadita nacional e internacional, así si usted desea comunicarse directamente hasta Los Ángeles, California. Así que saludos a todos los hermanos, amigos, oyentes en esta hermosa mañana. Seguimos con ustedes para poderles llevar bendición a través de esta programación Amaneciendo con Cristo, que es transmitido todos los días de 5:30 hora de Guatemala.

0: seguimos con ustedes, seguimos llevándole bendición a toda la amable audiencia en esta hermosa mañana. Espero que ustedes estén gozando, estén disfrutando.
1: Hola, ¿qué tal? Dios le bendiga.
0: De las bendiciones del Todopoderoso. Saludos a nuestros hermanos de diferentes lugares, de diferentes países, diferentes estados de la Unión Americana. Estamos con ustedes en esta hermosa mañana, llevando el programa Amaneciendo con Cristo, ya que es transmitido todos los días de 5:30 de la mañana, hora de Guatemala. Así que usted gócese juntamente con los que se gozan en Cristo Jesús. Saludos para todos nuestros hermanos de diferentes colonias, caseríos, fincas, municipios, todo el departamento de San Marcos, Chiapas de México, Centroamérica, Sudamérica y lo que es la Unión Americana. En esta hermosa mañana estamos con ustedes transmitiendo en vivo y en directo a nivel nacional e internacional. En esta hermosa mañana desde Los Ángeles, California, les saluda Ronnie López. Así que saludos para nuestros hermanos, amigos, oyentes de Estéreo Bendición. 3309-4580 disponible. 865-801-6160 disponible en esta hermosa mañana. Seguimos con ustedes y seguimos llevándole bendición a través de esta programación Amaneciendo con Cristo, que se transmite todos los días de 5:30 de la mañana, hora de Guatemala, hora de Centroamérica. Así que bendiciones para todos nuestros hermanos, amigos. Y seguimos con ustedes, llevándole bendición a través de esta programación. Así estamos con ustedes, llevándoles bendición en esta hermosa mañana. Usted desea comunicarse, lo puede hacer al 3309-4580 disponible. 3309-4580 disponible. Si usted mira que el teléfono está durmiendo, despierta. Ya es hora de levantarse, así que ya es tiempo, es hora que usted ahí sigue marcando al 3309-4580 disponible, y en Los Ángeles, California, 865-801-6160 disponible en esta hermosa mañana. Así que bendiciones para toda la amable audiencia. Seguimos con ustedes con más alabanzas de bendición, alabanzas que nos trae un mensaje a nuestra vida espiritual. Se ha comunicado hermana Estela Guzmán de Plan La Lima, Malangatán, escuchando en casita juntamente con sus hijos, ahí escuchando Estéreo Bendición a través de su radio en FM. Ahí nuestra hermana dice, acá estamos escuchando a través del 104.9 en FM. Así que gracias por estar con nosotros en esta hermosa mañana, ahí juntamente con Juanito y Henry y toda su familia, escuchando en esta hermosa mañana. Bendiciones para toda la amable audiencia de Estéreo Bendición. Nuestra hermana saluda a toda la amable audiencia, al hermano Werner, al hermano Isaí, saluda a todos, a todo el staff de locutores de Estéreo Bendición. Nuestra hermana ha solicitado unas hermosas alabanzas, le vamos a complacer en esta hermosa mañana, vamos a complacer sus alabanzas solicitadas. Espero y que se pueda seguir gozando juntamente con los que se gozan en Cristo Jesús.

complaciendo, estamos complaciendo las alabanzas a hermana Estela Guzmán de Plan Ánimo Malacatán, escuchando a todo volumen estéreo bendiciones. Seguimos con ustedes con más alabanzas.

En esta hermosa mañana seguimos con ustedes, seguimos llevándole bendición a toda la amable audiencia de Estéreo Bendición. Hemos complacido las alabanzas de hermana Estela Guzmán de Plan Alimo Malagatán, escuchando Estéreo Bendición a todo volumen a través del 104.9 en FM. Vamos a complacer una hermosa alabanza al hermano Juan Guzmán, escuchando también en Plan La Lima Malagatán. Nuestro hermano dice, complaceme con la alabanza Clavos de Emilson Medina. Vamos a complacer su alabanza solicitada. Espero que sea de bendición para su vida y se puede seguir gozando juntamente con nosotros en esta hermosa mañana. Esta hermosa alabanza que dice de Emilson Medina,

esta hermosa mañana hemos complacido las hermosas alabanzas a la familia Guzmán, escuchando en plan La Lima Malagatán. Gracias por estar en sintonía de Estéreo Bendición en esta hermosa mañana. Continuamos con ustedes escuchando

Alabanza, comuníquese al 3309-4580, disponible, y en Los Ángeles, California, 805-801-6160, disponible en esta hermosa mañana para que usted se pueda comunicar, solicitar su alabanza. Quiere que le pasemos su saludo, comuníquese en esta hermosa mañana, ya que Estéreo Bendición le lleva bendición a través de esta programación Amaneciendo con Cristo. Estéreo Bendición le complace sus alabanzas, le pasa su saludo, así que gracias por estar con nosotros en sintonía de Estéreo Bendición. Seguimos con ustedes con otra hermosa alabanza. Espero que usted se pueda seguir gozando, pueda seguir disfrutando juntamente con nosotros.

mañana. Seguimos con ustedes, seguimos llevándole bendición a toda la amable audiencia. Espero que ustedes se siga gozando, siga disfrutando de las bendiciones del Todopoderoso. Estamos con ustedes en esta hermosa mañana, transmitiendo en vivo y en directo a nivel nacional e internacional desde Los Ángeles, California, a través de nuestras plataformas, nuestra página web www.estereobendicion1049fm.com, a través de TuneIn Radio, Estereo Bendición. Tenemos las dos cuentas de TuneIn Radio. Tenemos la plataforma de Estéreo Bendición en YouTube. Ahí estamos transmitiendo en vivo y en directo desde Los Ángeles, California, a nivel nacional e internacional. Así que usted sígase gozando, siga disfrutando de las bendiciones del Todopoderoso. A través de nuestras plataformas saludamos y complacemos a toda la amable audiencia. Saludos a todos los hermanos que están escuchando a través de nuestra página web www.estereobendicion1049fm.com. Estamos con ustedes en esta hermosa mañana, llevándole esta programación Amaneciendo con Cristo, ya que todos los días usted lo puede escuchar de 5:30 de la mañana, hora de Guatemala. Llevamos esta programación Amaneciendo con Cristo. Seguimos con ustedes en esta hermosa mañana. Seguimos llevándole bendición a través de la programación Amaneciendo con Cristo. Usted se puede seguir gozando, puede seguir disfrutando juntamente con nosotros. Si usted no se goza es porque usted no quiere, pero nosotros acá estamos con ustedes llevándole bendición a través de esta programación, y cada alabanza que usted escucha es un mensaje para nuestra vida espiritual. Así que seguimos con ustedes en esta hermosa mañana. Seguimos llevándole bendición a través de Estéreo Bendición, a través de las alabanzas. Usted se puede seguir gozando en esta hermosa mañana. Saludos para todos los hermanos de diferentes países, diferentes estados de la Unión Americana, diferentes lugares, colonias, caseríos, fincas, municipios, todo nuestro departamento de San Marcos o Chiapas de México, toda nuestra querida Guatemala. A través de diferentes plataformas usted se puede gozar juntamente con nosotros en esta hermosa mañana. Seguimos con ustedes, seguimos llevándole bendición en esta hermosa mañana. Tenemos un mensaje por acá, dice: se ha comunicado hermana Blanca Gómez, escuchando en Cantón San Sebastián, Malacatán, escuchando a todo volumen. Saluda a la audiencia, al personal de turno. Saluda al hermano Isaí, familia, saluda al staff de locutores, saluda a toda su familia. Solicita las alabanzas En Mi Soledad y una alabanza con Ana González. Vamos a complacer su alabanza solicitada en esta hermosa mañana. Así que no estamos solos, nuestro Dios está con cada uno de nosotros. Él nunca nos ha dejado, nunca nos ha abandonado. El quien desobedece y abandona somos nosotros, abandonamos a nuestro Señor Jesús, pero Él nunca nos ha dejado. Él está con nosotros todos los días de nuestra vida. Así dice la Biblia, que Él está todos los días con cada uno de nosotros. Así que bendiciones para toda la amable audiencia de Estéreo Bendición.

Así seguimos con ustedes en esta hermosa mañana, complaciendo las alabanzas a nuestra hermana que ha solicitado. Espero que sea de gran bendición.

Hermosa mañana, hemos complacido las alabanzas a nuestra hermana Blanca Gómez, escuchando Cantón San Sebastián Malaga. Tan espero que se esté gozando, se sigue gozando juntamente con nosotros en esta hermosa mañana. Así que bendiciones para toda la amable audiencia de Estéreo Bendición. Saludos para usted y toda su familia en esta hermosa mañana, escuchando a todo volumen. Seguimos con ustedes. Si ustedes han escuchado su alabanza, desea que pasemos un saludo, comuníquese al 3309-4580, dispone 3309-4580 disponible en Los Ángeles, California, 865-801-6160 disponible. Seguimos con ustedes, seguimos llevándole bendición a través de esta programación Amaneciendo con Cristo, de todos los días de 5:30 de la mañana, hora de Guatemala. Diferentes horarios en diferentes países, diferentes horarios en diferentes estados de la Unión Americana. Así que nosotros continuamos en esta hermosa mañana, continuamos con esta hermosa alabanza que dice: muchas cuentas tengo con mi Señor Jesús. Así que tenemos muchas cuentas que pagar antes de irnos de esta tierra. Antes de llegar a la patria celestial, tenemos que pagar muchas cuentas acá en la tierra. Pero seguimos.

Esta mañana seguimos con ustedes llevándole bendición a través de esta programación. Espero que usted se siga gozando, siga disfrutando juntamente con nosotros de las bendiciones del Todopoderoso. Seguimos con ustedes en esta hermosa mañana, seguimos llevándoles alabanzas de bendición, alabanzas que nos trae un mensaje a nuestra vida espiritual, alabanza que edifica en la vida espiritual de cada uno de nosotros. En esta hermosa mañana seguimos con ustedes. Seguimos llevándole bendición a todos los hermanos amigos a través de esta programación Amaneciendo con Cristo, así que gracias a todos por su fiel sintonía a Estéreo Bendición. Seguimos con ustedes en esta hermosa mañana. Tenemos un saludo por acá, dice, se ha comunicado la hermana Mayra García, escuchando en Santa Rita Ruiz el Rodeo, nuestra hermana ahí escuchando desde muy temprano, escuchando Estéreo Bendición a todo volumen a través del 104.9 en FM. Nuestra hermana saluda a toda la amable audiencia, al personal de turno, gracias por el saludo, anima a seguir adelante. Y familia, saluda al hermano Isaí López y familia, saluda al staff de locutores, solicita una alabanza para saludar a las madrecitas y la alabanza "Estoy agradecido con mi Cristo". Así que bendiciones a nuestra hermana Mayra, vamos a ver el nombre, nuestra hermana Mayra García, escuchando Santa Rita Luz el Rodeo. Así que gracias a todas las hermanas y hermanos que escuchan Estéreo Bendición en esta hermosa mañana. Nuestra hermana ahí sigue saludando a las madrecitas. Así que hay que seguir saludando a la madrecita todos los días, no solo en un día especial que es el 10 de mayo en toda Guatemala. Es saludarlo a ellas a todos los días, así que todos los días, porque si no saludamos todos los días, pues vamos a celebrar solo el 10 de mayo. No, celebrar todos los días, agradecido primeramente con Dios por nuestra madre, por nuestro padre, es estar agradecido con Él todos los días de la vida. Así que dice la Biblia, honra a tu padre y a tu madre para que te vaya bien en la vida. Así que hay que honrar al padre, a la madre todos los días de la vida. Así que no hay que esperar hasta el 10 de mayo para acordarnos de nuestra madre o saludarlos o felicitarlos. Hay que saludarlos todos los días. Ustedes que tienen a su madre y a su padre cerca, aproveche el tiempo de tenerlos cerca, porque uno cuando está lejos de ellos, uno desea verlos, tenerlos cerca, pero no se puede. Así que usted que tiene a su padre, a su madre cerca, disfrute con ellos, no los enoje, no los haga enojar, disfrútelos, porque cuando ellos ya no estén, así cada uno de nosotros no estemos llorando de resentimiento, no estemos llorando porque no nos portamos bien y vamos a pedir perdón, ya ellos ya no escuchan, ya no van a escuchar, ¿verdad? Entonces hay que portarnos bien cuando están ellos vivos. Ustedes que están cerca de sus padres, de sus madres, hay que apreciarlos cerca, hay que aprovechar el tiempo, porque no todo el tiempo vamos a estar juntos, ¿verdad? No todo el tiempo vamos a estar en esta tierra, así que somos peregrinos, estamos de paso en esta tierra, así que hay que aprovechar el tiempo con el padre o la madre, porque si no vienen después los resentimientos y ya para qué, ya el tiempo ya no regresa. Así que hay que aprovechar el tiempo presente con la familia, con el padre y la madre. Así que bendiciones a nuestra hermana Mayra García, escuchando todo volumen en esta hermosa mañana. Nuestra hermana sigue saludando a las madrecitas, pues así se debe de ser, ¿verdad? Seguir saludando todos los días, saludando y agradeciéndole a Dios todos los días por la madre, por el padre. Así que vamos a seguir con ustedes en esta hermosa mañana. Vamos a seguir complaciendo las alabanzas que nuestra hermana ha solicitado. Estoy agradecido con mi Cristo. Así que nuestra hermana está agradecido con nuestro Dios Todopoderoso por todas sus bendiciones y esta hermosa alabanza que nuestra hermana ha

0: Así, en esta hermosa mañana hemos complacido estas hermosas alabanzas a nuestra hermana Mayra García, escuchando a todo volumen, en casita, escuchando Estéreo Bendición a través del 104.9 FM. Así que saludos y bendiciones para toda su familia. Hemos complacido esta hermosa alabanza de Oscar Medina, Madrecita. Así que usted que tiene a su madre, a su padre cerca, gócese, disfrute con ellos, porque así como nosotros que estamos lejos, lamentamos el tiempo no estar con ellos, pero tampoco le damos sufrimiento a ellos, le estamos quitando la vida, lo estamos enojando. Así que nosotros acá lejos de la familia, pues recordamos a la familia, pero lamentablemente no podemos estar cerca. Pero usted que tiene a su padre, a su madre, gócese con ellos, no lo enoje, no los trate mal, obedézcalos, sea obediente a su padre, a su madre. Así que cada uno de nosotros debemos de obedecer al padre, a la madre. Así que ellos son los que nos trajeron al mundo y también nosotros hemos traído a nuestros hijos al mundo. Tenemos que ser obedientes a nuestro padre, a nuestra madre, y obediente a nuestro Dios Todopoderoso. Así que usted disfrute a su padre, a su madre cerca, ya que los tiene, todos los que tienen a sus padres cerca, aunque no viven en la misma casa, pero hay que estar contentos, felices con los padres en casita. Y usted disfrute a su familia. Estamos agradecidos con toda la amable audiencia por su fiel sintonía a Estéreo Bendición. Seguimos con ustedes, seguimos llevándole bendición a toda la amable audiencia en esta hermosa mañana. Usted desea comunicarse, desea escuchar su alabanza, desea que le pasemos un saludo, usted comuníquese en esta hermosa mañana, ya que ya nos quedan pocos minutos para finalizar esta programación Amaneciendo con Cristo. Todos los días de 5:30 de la mañana llevamos el programa Amaneciendo con Cristo, todos los días de 5:30 hora de Guatemala. 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

0: Hemos escuchado esta hermosa alabanza que dice: alaba a Dios. Hay que alabar a nuestro Dios todos los días, no importa la circunstancia de la vida. Usted no deje de alabar y glorificar el nombre de nuestro Dios Todopoderoso todos los días, no solo cuando va a congregarse a la iglesia, no solo cuando tiene privilegio, no solo cuando es día de cultos. Hay que alabar y glorificar el nombre de Dios todos los días en la casa, en el trabajo, donde quiera que estemos, siempre con la mente en nuestro Señor Jesús. Así que Él está con cada uno de nosotros, Él está todos los días con cada uno de nosotros. Y seguimos con ustedes en esta hermosa mañana, seguimos llevándole bendición a través de esta programación Amaneciendo con Cristo.
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regresamos a mañana. Hemos escuchado esta hermosa alabanza. Jesús es el médico del alma. Él es el único que nos trae paz, tranquilidad en el corazón, en la mente del ser humano. Él es el único quien puede transformar y cambiar al ser humano, reconociéndole a Él como el Salvador de su vida. Así que bendiciones para todos nuestros hermanos, amigos. Seguimos con ustedes, seguimos llevándole bendición a través de esta programación Amaneciendo con Cristo. Espero que usted se esté gozando, esté disfrutando juntamente con nosotros. En esta hermosa mañana saludamos

0: mensaje que nos trae a nuestra vida. Hay alabanzas que nos hace acto de conciencia, cómo estamos viviendo delante de nuestro Dios Todopoderoso. Cada alabanza es un mensaje para nuestra vida espiritual. Así que bendiciones para todos nuestros hermanos. Para todos los hermanos, amigos, oyentes, en esta hermosa mañana seguimos con ustedes llevándole bendición a través de esta programación Amaneciendo con Cristo.
1: Las 6 horas.

Si en esta hermosa mañana, bendiciones para toda la amable audiencia de Estéreo Bendición. Estamos acá muy alegre, muy contento, disfrutando de esta programación Amaneciendo con Cristo. Estamos alegre y contento porque tenemos a Cristo en nuestro corazón. Así que usted tiene a Jesús en su corazón, alábele y glorifíquele porque Él vive.

Él vive en cada corazón de cada uno de nosotros. Alábele con toda libertad, alábele con todo gozo, con esa alegría que hay en su corazón. Así que alábele, porque Él vive y permanece para siempre en nuestras vidas. Así que bendiciones para toda la amable audiencia de Estéreo Bendición. Saludos y bendiciones a todos nuestros hermanos, amigos que están escuchando en diferentes plataformas a través del YouTube. Ahí estamos transmitiendo en vivo y en directo desde Los Ángeles, California. Esta programación ahí queda grabado, ahí queda en el canal de YouTube de Estéreo Bendición. Usted lo puede encontrar. El canal de Estéreo Bendición en YouTube, solamente escriba Estéreo Bendición 104.9 FM, Estéreo Bendición 104.9 FM en el canal de YouTube. Ahí estamos como Estéreo Bendición. Así que gracias a toda la amable audiencia por su fiel sintonía en esta hermosa mañana. Así que usted sígase gozando, siga disfrutando de las bendiciones del Todopoderoso. Recuerde darle gracias a Dios por un día más de vida, por un día menos de vida que estamos acá en la tierra. Así que usted debe darle gracias a Dios por un día más de vida. Pero también recuérdese y dígales al Señor Jesús, gracias porque es un día menos para mí acá en la tierra. Así que usted tiene que saber y aprender a decirle gracias a Dios en todo tiempo y en todo momento. Así que no somos eternos en la tierra, no somos eternos, estamos de paso, estamos como el viento. Usted se da cuenta del viento, cuando viene el viento pasa y ya no regresa. Así que la vida del ser humano es como el viento en la tierra. Así que la vida del ser humano es pasajera, estamos como peregrinos acá en la tierra, estamos de paso, así que nadie somos eterno. Si usted se siente eterno en la tierra, pues está equivocado. Así que en esta tierra estamos de paso y estamos como el viento que ya no regresa. Así que gracias a toda la amable audiencia de Estéreo Bendición. Seguimos con ustedes en esta hermosa mañana, seguimos llevándole bendición a través de esta programación Amaneciendo con Cristo, ya que ya nos quedan pocos minutos para finalizar este tiempo tan grande que Dios nos permite de poder estar en cabina.

Vamos a mañana, seguimos con ustedes, seguimos llevándole bendición a través de estas alabanzas. Espero que ustedes estén gozando, estén disfrutando juntamente con nosotros. Saludos y bendiciones para toda la amable audiencia de Estéreo Bendición. Saludos a Dominga Esteban, Elvia de León, esperamos que se estén gozando, estén disfrutando de las bendiciones del Todopoderoso. Rubio Toniel Mazariegos, Ana Rodríguez, Andrés Escobar, así que bendiciones para todos los que están conectados con nosotros escuchando Estéreo Bendición en esta hermosa mañana. Espero que esta programación sea de gran bendición para su vida espiritual. Seguimos con ustedes, seguimos llevándole bendición a través de este tiempo que Dios nos concede de poder estar con ustedes en cabinas desde Los Ángeles, California. Les saluda a Ronnie López en esta hermosa mañana. La vida del hombre es como la flor del campo, que florece, pero al atardecer, al anochecer, dice la alabanza. Así que vamos a escuchar esta hermosa alabanza, como la flor

mientras hemos escuchado esta hermosa alabanza, la vida del hombre es como la flor del campo. Así que bendiciones para toda la amable audiencia de Estéreo Bendición. Seguimos con ustedes con otra hermosa alabanza. Espero que usted se esté gozando, se sigue gozando juntamente con nosotros en esta hermosa mañana. Bendiciones para toda la amable audiencia de Estéreo

Sí, estamos con ustedes en esta hermosa mañana. Soy peregrino en esta tierra. Si soy fiel, vamos a ganar o voy a ganar la corona de vida eterna. Así que bendiciones para toda la amable audiencia de Estéreo Bendición. Estamos con ustedes acá en cabina para poderles llevar alabanzas de bendición, alabanzas que nos trae mensaje para nuestra vida espiritual. Así que usted se está gozando, está disfrutando juntamente con nosotros de esta programación Amaneciendo con Cristo, que es transmitido todos los días de 5:30 de la mañana, hora de Guatemala. Así que usted, cuando enciende su radio, cuando nosotros encendemos la radio, empieza el programa Amaneciendo con Cristo todos los días, de lunes a sábado, el programa Amaneciendo con Cristo. Seguimos con ustedes en esta hermosa mañana con más alabanza de bendición. Ya nos quedan pocos minutos para finalizar esta programación de esta

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2: En esta hermosa mañana, saludos y bendiciones para toda la amable audiencia de Estéreo Bendición. Agradecemos a toda la amable audiencia por estar con nosotros en sintonía a través del 104.9 en FM. A todos los hermanos, amigos, oyentes de Estéreo Bendición, les agradecemos su fiel sintonía a Estéreo Bendición. Hemos llegado a la parte final de esta programación. Espero que usted se haya gozado, haya disfrutado juntamente con nosotros de este tiempo que hemos estado en cabinas. Así que recordemos que todo lo que hacemos lo hacemos para honra y gloria de nuestro Dios Todopoderoso. Así que bendiciones para todos. En esta hermosa mañana estuvo con ustedes Ronnie López desde Los Ángeles, California. Si nos presta la vida, estaremos en una próxima oportunidad con cada uno de ustedes en cabina de Estéreo Bendición.

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Gloria al Señor. Bendiciones, hermanos, en esta bendecida mañana. Que Dios les bendiga a cada uno de ustedes, hermanos y hermanas, que están ya en sintonía de Radio Estéreo Bendición. Bendiciones a cada uno de ustedes, a toda la amable audiencia. Bendiciones a mis hermanos, seguidores del programa Vivir para Cristo. Que Dios les bendiga, mis hermanos. Dios bendiga a toda su familia, a todos los que nos están ya escuchando a través de radio, ¿verdad? Bendiciones, hermanos. Les saluda a su hermano en Cristo y amigo, ¿verdad? Rafael Ramírez. Que Dios les bendiga, hermanos, a cada uno de ustedes que están ya escuchando el programa, ¿verdad? Yo sé que hay muchos que ya tienen prendido su radio, ¿verdad? Y bendiciones, hermanos, a cada uno de ustedes. Así que, hermanos, en esta hora, pues vamos a dar inicio al programa Vivir para Cristo, ¿verdad? Y vamos a empezar con la oración, ¿verdad? Siempre dándole gracias a Dios. Yo creo, hermano, que cada uno de nosotros pues tenemos gratitud para con Dios. A todos mis hermanos que nos están escuchando, yo sé que hoy, en esta mañana, pues están agradecidos con papá Dios, ¿verdad? Máximo con aquellos que tienen madrecita, ¿verdad? Tienen ese amor hacia su mamá, ¿verdad? Y están agradecidos con Dios por la vida que Dios le da a sus madrecitas. Así que, hermanos, vamos a darle gracias a Dios ahora, ¿verdad? Padre, gracias en esta hermosa mañana. Gracias, mi Dios, por su misericordia. Gracias por habernos amado tanto, Señor. Señor, en esta mañana yo le doy gracias en especial por la vida. Señor, por la salud, gracias por el aire en que respiramos. Señor, en esta mañana, a ti sea la honra, a ti sea la gloria, el poder, Señor, por todos los siglos de los siglos, Padre. Señor, bendiga a cada uno de mis hermanos, a cada uno de mis hermanas que hoy, Señor, van a estar escuchando la radio. Hoy, Señor, están escuchando también tu palabra. Bendígalos, Padre, a mis hermanos. Señor, en esta mañana, bendiga, Señor, a cada uno de mis hermanos y acá de la radio, a mis hermanos locutores. Señor, a mi hermana que está de turno, Señor, te pido bendición por ella. Bendiga a tu sierva. Padre, bendiga también a todos los amigos, a los vecinos de este lugar. Señor, te pido bendición para ellos, Padre. A mis hermanos que van a escuchar, Padre, el programa. Bendígalos, Padre Santo. Gracias en esta mañana, Señor. Toma control, Padre, de este programa. Señor, seas tú llegando a las vidas. Señor, seas tú tocando los corazones. Señor, seas tú, Señor amado, extendiendo tu mano, Padre, sobre los enfermos, Señor. Señor, que a través de tu palabra los enfermos sean sanados. Señor, gracias le doy en este momento. Señor, que tu presencia se deje sentir, Señor, en nuestras vidas. Que tu Espíritu Santo, Señor, llegue a los corazones en esta mañana, Padre. Toca. Tú sabes la necesidad. Tú conoces nuestra mente y nuestro corazón. Señor, gracias. Gracias, Señor. Oh, mi alma te alaba, papá. Mi alma te bendice, soberano Dios y Padre. Oh, seas bienvenido, Espíritu Santo, en esta mañana. Seas bienvenido en mi corazón, Espíritu Santo. Gracias, papito lindo. Oh, mi alma te adora y te bendice. Bendice a mi esposa. Bendice a mis hijos, bendice a los vecinos, Padre, a todos, a toda la amable audiencia, Padre, te pido bendición por ellos. Oh, Señor, alcance a las almas, Padre. Muchas gracias, Señor. Gracias, Jesús, gracias, Espíritu Santo. Y amén, Señor. Gloria al Señor. Así que, hermano, pues la honra y la gloria sea para nuestro Dios Todopoderoso. Así que, hermanos, en esta hora pues vamos a tener un espacio, ¿verdad?, de 30 minutos. Gloria al Señor. Para saludo y complacencia.
Y luego tenemos 30 minutos para la palabra del Señor y luego otros 30 de intercesión. Y otros 30 los que desean comunicarse o tener un agradecimiento, ¿verdad? Así que hermanos, vamos a empezar en esta bendecida mañana con el programa Vivir para Cristo. Y espero, hermano, que usted hermano, usted que está escuchando el programa, ¿verdad? Usted se goce en la presencia de Dios. Así que vamos a ponerles un canto y para que usted se goce, ¿verdad?, en la presencia del Señor. Vamos a poner el canto, hermanos Ananías y Zafiras. Un canto muy hermoso. Un canto, hermanos, que realmente, si viviéramos en ese tiempo, ¿verdad?, cuando Ananías y Zafiras quiso mentirle a Dios, ya estuviéramos muertos, hermano. Pero la gracia de Dios es tan grande es la misericordia de papá Dios. Dios bendiga a nuestra hermana Blanca de León, que nos está visualizando. Bendiciones, mi hermana Blanca, bendiciones, adelante en el ministerio, que Dios lo use grandemente. Dios bendiga también a nuestro hermano Isaías Navarro, que nos está visualizando. Que Dios bendiga a mi hermano, adelante, hermano, en la obra de nuestro Dios. Ya que Dios quiere, hermano, que nosotros, hermanos, seamos valientes, porque la Biblia dice que los cobardes, hermanos, no van a entrar al reino de los cielos, porque se van a quedar, ¿verdad? Así que los que servimos a Dios, hermanos, sigamos adelante, aunque con luchas y pruebas, pero, hermanos, sigamos adelante en la obra de nuestro Dios. Así que Dios bendiga también a mi esposa, a mis hijos y a mis hijas, ¿verdad? Que Dios los bendiga, a todos mis vecinos, bendiciones, hermanos. Así que vamos a escuchar el canto de Ananías y Zafiras.

Aleluya, gloria a Dios. Santo es Dios, ¿verdad, hermanos? Dios merece la honra y la gloria, mi estimado hermano. En esta mañana, espero, hermano, que usted se goce, hermanos, en la presencia de nuestro Dios Todopoderoso. Dios bendiga a nuestro hermano Leandro Lima, dice nuestro hermano, que lo está visualizando. Bendiciones, mi hermano Leandro, bendiciones a toda su familia. Y a usted, hermano, lo animo a seguir adelante en la obra de nuestro Dios. Así que en esta mañana, yo a mi hermana que nos está escuchando aquí en Tocache, no sé su nombre, pero el que tiene el número 3309-1813, por favor, llámeme, hermano, y dígame su nombre. A mi hermana, yo sé que me está escuchando en esta mañana. Su número de teléfono es 3309-1813, por favor, llámeme, hermana. Me dijeron su nombre, pero se me olvidó su nombre. Así que, por favor, necesito escuchar su nombre, mi hermano. Así que adelante, hermano, adelante en la obra de nuestro Dios Todopoderoso. Y gocemos, hermanos, de la presencia de nuestro Dios. Dios bendiga a todos mis hermanos que nos están visualizando desde allá de la Unión Americana, acá en Guatemala. Que Dios bendiga a nuestros hermanos adelante en la obra de nuestro Dios. Y a mis hermanos que nos están escuchando a través de la radio Estéreo Bendición 104.9 FM. Que Dios me los bendiga poderosamente a todos mis hermanos de allá de Malacatán, ¿verdad? Que Dios bendiga a mis hermanos también de allá de San José el Rodeo, del Porvenir y de diferentes lugares. Que Dios los bendiga, hermanos. Comuníquese, repórtese, anime, hermanos, a este programa, ¿verdad? A seguir adelante, mi hermano. Mire, cuando usted nos llama, cuando usted, hermanos, deja sus comentarios, déjame decirle, hermano, que me gozo en mi corazón. Yo siento, hermano, ese apoyo espiritual, como también materialmente, hermano, también hay un apoyo, ¿verdad? Así que Dios bendiga a todos mis hermanos que lo están visualizando. Bendiciones, mi hermano. Vamos a escuchar otro canto mientras que usted levante su teléfono y se comunique en las cabinas de Radio Estéreo Bendición. Que Dios les bendiga poderosamente. Y vamos a escuchar el canto, hermano, para que usted, hermano, usted allá en su casa, ¿verdad? Usted se siente, hermano, mire, con aquella presencia de Papá Dios, hermano. Créeme, hermano, que cuando alabamos a Dios, hay una presencia, hermano, del Espíritu Santo. Hermano, realmente se siente, hermanos, el fuego del Espíritu de Dios, ¿verdad? Así vamos a escuchar este canto, el fuego del Espíritu Santo. Hermano, realmente lo necesitamos, ¿verdad? Necesitamos ese fuego del poder del Espíritu Santo. Escuche este canto, el fuego del Espíritu Santo. Gózase, hermanos, de la presencia de nuestro Dios. Mire, qué maravilloso es cuando el poder de Dios está en nuestras vidas. Así que escuchemos el canto, el fuego del Espíritu Santo. Gloria a Dios. Gloria a Dios.

0: Vuelve, Señor.
1: Tú eres mi luz y mi salvación, Señor. Yo te alabaré, Jesús.
0: Apóyale su canto, pero permítame, hermano, van a disculpar, ¿verdad? Y el fuego del Espíritu Santo es el canto, ¿verdad? Y mi hermana está ocupadita y usted sabe, hermano, que el trabajo también, a veces un día de tanto, la mente no nos da, ¿verdad? Así que vamos a poner el canto, el fuego del Espíritu Santo.

su nombre y a su pueblo y todo lo que respire. Aleluya. Derrama tu gloria, Señor, esta noche.

Gloria a Dios. Bendiciones, hermanos, bendiciones a su vida. Así que, hermanos, en esta hora, pues, hemos escuchado este hermoso canto, ¿verdad? Un canto que nos motiva, que nos, hermanos, nos levanta, hermanos. A veces hay decaimiento, ¿verdad? Espiritual, pero cuando oímos esos cantos, hermanos, los gozamos en la presencia de nuestro Dios. Así que Dios bendiga a todos mis hermanos que nos están visualizando de diferentes lugares, ¿verdad? Dios bendiga a mis hermanos mexicanos, a mis hermanos de El Salvador, mis hermanos nicaragüenses, a mis hermanos de allá de Colombia, ¿verdad? Pues también de mis hermanos de Ecuador, que Dios bendiga a todos mis hermanos de diferentes países. Bendiciones a mis hermanos también de allá de Estados Unidos, a todos mis hermanos que trabajan allá en Estados Unidos. Dios bendiga a nuestro hermano Isaí. Bendiciones a mi hermano Isaí, adelante, mi hermano, adelante en la obra de nuestro Dios. Dios bendiga también a nuestro hermano Darwin Barrios, dice mi hermano. Dios le bendiga a mi hermano y pido oración, dice, por mis hermanos y mi papá, dice. Gracias a Dios, ¿verdad? Que Dios, hermanos, siempre tiene el control de cada uno de nosotros. Dios bendiga a nuestro hermano Darwin. Claro que sí, mi hermano, vamos a estar orando por usted y por su familia, también por su padrecito. Así que, hermano, en esta hora, pues adelante, mi hermano Darwin, en la obra de nuestro Dios. Dios bendiga también a nuestra hermana Estelita Guzmán, que nos escucha en Plan La Lima, Malacatán. Saludo a la audiencia, dice nuestra hermana, y reciba el saludo de nuestra hermana Estelita, a toda la amable audiencia, y al personal de turno. Saluda al hermano Ronnie y familia, y al hermano Isaí y familia. Saluda a sus hijos, dice Juanito Henry, solicita dos alabanzas, Pablo y Silas y el alfarero. Claro que sí, mi hermana, le vamos a poner su canto a mi hermana Estelita. Bendiciones, hermana, bendiciones a su vida. Así que también se reporta también ha llegado una nota a mis manos. Dice, buenos días, bendiciones, mi hermano Rafael, dice Ramírez. Soy el hermano Isaí López. Aquí voy escuchando su programa rumbo al trabajo. Saludos para usted, dice mi hermano Isaí. Y familia, saludos para la audiencia. Me puede complacer con dos alabanzas. Ya estoy listo para escuchar palabra de Dios. Bendiciones, mi hermano Isaí. Claro que le vamos a poner su canto, y tenemos el tiempo, ¿verdad?, para poner estos dos cantos. Vamos a poner el canto de mi hermana Estelita, y después ponemos el hermano Isaí, ¿verdad?, que vamos en orden, así como me llegan las notas, entonces yo así lo leo. Así que, hermanos, bendiciones, vamos a poner estos dos cantos de mis hermanos, ¿verdad?, fieles oyentes también del programa Vivir para Cristo, y le ponemos el canto Pablo y Silas. Y en un minuto regresamos, mis hermanos.

gloria a Dios. Bien, hermano, pues mire cómo se va el tiempo de volada, mire. Así que, hermanos, en esta hermosa mañana, pues vamos a entrar a la palabra del Señor, ¿verdad? Ya, hermanos, el tiempo se nos va, mira. Así que, hermanos, Dios bendiga a todos mis hermanos que nos estuvieron visualizando. Dios bendiga a nuestro hermano David, Pastor Velázquez. Dice, bendiciones, mi hermano pastor, adelante en su ministerio. Aunque, mire, luchas y pruebas, pero yo he visto, hermanos, como un pastor, ¿verdad? Cuando está lidiando, ¿verdad? Con una oveja, con las ovejas. Quiere ganas, hermanos, pero todos, hermanos, lo hacemos por amor a las almas, ¿verdad? Y cuando nosotros amamos la obra de Dios, hermano, créeme que Dios lo va a bendecir y lo va a seguir bendiciendo, hermano, en su ministerio. A todos mis hermanos que lo están visualizando, que Dios los bendiga poderosamente. Y también tengo en mis manos aquí, dice, de parte de nuestro hermano Leonardo Ramírez, dice que nos escucha en Cantón San Sebastián, Malacatán. Saluda a la audiencia y al personal de turno. Y familia, saluda a la hermana Diana y Julia y Elvira y Martín. Saluda a su esposa Blanca Gómez, que el día jueves estará de cumpleaños. Vamos a ir a comer pastel, hermano. Y 42 años, dice, va a tener otra hermanita, ¿verdad? Y solicita dos alabanzas de cumpleaños con Noemí Esther. También tenemos a nuestro hermano Arcadio Esteban, escuchando a todo volumen, dice, en su trabajo. Saluda a la audiencia y al personal de turno. Saluda a su compañero de trabajo y solicita dos alabanzas, No te voy a dejar y La bonanza, dice mi hermano. Le vamos a complacer, hermanos, un canto de cada uno, ¿verdad? Porque miren, me quiero aprovechar el tiempo a la palabra, ¿verdad? Y después del mensaje de la administración, pues vamos a tener otro tiempecito para complacerles otros cantos, hermanos. Así que en esta hora vamos a ponerle su canto a mi hermano Leonardo, con el canto de cumpleaños. Amén, hermano, vamos a poner un canto, hermano, para que usted se goce en su hogar. Y donde quiera que usted esté, pues, escuche el canto. Vamos a poner este canto de cumpleaños felicitando a la hermana, ¿verdad? Hermana Blanca, adelante, mi hermana Blanca, en la obra del Señor, que Dios le dé muchos años de vida, y para que usted esté juntamente con su familia y también adorando el bendito nombre de nuestro Dios. Y le vamos a poner este canto, hermano, y adelante en la obra de nuestro Dios.

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Gloria a Dios. Bien, hermanos, pues Dios bendiga a nuestro hermano Leonardo Ramírez, de allá de Malacatán. Que Dios bendiga a mi hermano, a mi hermano también, Arcadio, ¿verdad?, que nos está escuchando a todo volumen, ¿verdad? Dios bendiga a mis hermanos. Hermanos, adelante, la obra del Señor. Los animo a seguir adelante, hermano, pues, a mi hermano de allá de Malacatán, ¿verdad? Vamos a llegar a comer pastel, mi hermano. Ah, gloria al Señor. Así que, hermanos, en esta bendecida hora, Dios bendiga a nuestro hermano Silvestre Pérez, que nos está visualizando. Bendiciones, mi hermano evangelista. Dios le bendiga a mi hermano. Adelante en el ministerio, hermanos, en el ministerio de Dios, ¿verdad? Porque realmente, hermano, trabajar, hermanos, en la obra de Dios se requiere también amor, ¿verdad? Porque si no hay amor, hermanos, para la obra de Dios, tampoco, ¿verdad?, podemos estar aquí, ¿verdad? Pero gracias a Dios, ¿verdad?, que Dios siempre, hermano, nos tiene en vida, ¿verdad? Y gloria al Señor. Así que Dios bendiga a nuestro hermano Silvestre. Adelante, hermano, en el ministerio que Dios le ha dado a usted. Así que, hermanos, en esta hora, pues vamos a entrar a la palabra del Señor. Y espero, hermano, que después de la oración, ¿verdad?, voy a tener, hermanos, un tiempo, ¿verdad?, para que usted también se goce, hermano, con otras alabanzas, ¿verdad? Y si usted desea tener ser agradecido con Dios, ¿verdad?, usted puede tomar su tiempo, puede llamar, hermano, estoy agradecido con Dios, ¿verdad?, agradecimiento. Y los que desean comunicarse, pues se pueden comunicarse, hermano, para pedir otro canto, o desea dar un testimonio. Voy a dar, hermano, un tiempo también para que usted se comunique a las cabinas de radio Estéreo Bendición. Y ahorita, pues, vamos a entrar a la palabra de Dios, hermano. Espero, hermano, que usted, allá en su casita, usted se goce, ¿verdad?, en la presencia de nuestro Dios. Así que, hermano, vamos a entrar a la palabra ya en el libro de Juan. En el Evangelio de Juan, su capítulo 15. Y lo vamos a hacer siempre en el nombre del Padre, del Hijo y del Espíritu Santo. Y quiero también, antes de leer la Escritura, quiero invitar algún hermano o hermana, jovencita o un joven que desea estudiar la palabra, usted se puede unirse en estas escrituras, ¿verdad?, donde el Señor Jesús está hablando a nuestras vidas. Amén. Dios bendiga a los hermanos Florindo Pérez. Bendiciones a este varón, ¿verdad?, evangelista. Dios bendiga su ministerio, mi hermano, también. Dios bendiga a todos mis hermanos que nos están, hermanos, visualizando, y a todos mis hermanos programadores, hermanos, a mis hermanos que se esfuerzan, hermanos, por predicar la palabra del Señor a aquellas almas, hermanos, que andan perdidos. Eso es el interés, hermanos, de nosotros, hermanos, es que las almas se salven, que las almas vengan al Señor, hermanos. No estamos aquí nomás por perder nuestro tiempo, no, mi hermano. Hay un propósito. Y el propósito, hermano, de nosotros es que aquellas almas que no conocen a Cristo vengan y reconozcan al Señor como su Salvador. Dios bendiga a nuestro hermano Juanito López. Bendiciones, mi hermano. Dice la palabra del Señor, y lo hacemos ahí en el versículo 15, del capítulo 15, versículo 13 en adelante, dice: ya vosotros estáis limpios por la palabra que os he hablado, dijo el Señor, ¿verdad? El 4 dice: permaneced en mí, y yo en vosotros. Como el pámpano no puede llevar fruto por sí mismo si no permanece en la vid, así tampoco vosotros si no permanecéis en mí. Ay, hermano, yo soy la vid, dijo Jesús, y vosotros el pámpano. El que permanece en mí y yo en él, este lleva mucho fruto, porque separado de mí nada podéis hacer. El que en mí no permanece será echado al fuego como pámpano, se secarán y los recogen y los echan en el fuego
y arden, dice la palabra. Si permanecéis en mí y en mis palabras permanecéis en vosotros, pedid todo lo que queréis y os será hecho. En esto es glorificado mi Padre, en que llevéis muchos frutos y seas mis discípulos. Padre, en esta gloriosa y bendecida mañana, gracias, Señor, por haberme permitido estar delante de tu divina presencia, Señor, en esta mañana. Gracias, Señor, por tu palabra leída. Señor, ahora abre, Señor, a cada uno de mis hermanos que lo están escuchando a través de la radio Estéreo Bendición. Mi Dios, bendiga a todos aquellos, Señor, que lo están escuchando a través de su radio. A mis hermanos que lo están visualizando. Señor, bendiga, Padre, aquellos que ponen atención a tu palabra y aquellos que son hacedores de tu palabra, Señor, en esta mañana. Mi Dios, bendiga a mis hermanos, Señor, que hoy, Padre, van a confiar en tu palabra, porque solamente tu palabra, Señor, tiene poder para edificar, Señor, nuestras vidas. Gracias, Señor. Tu palabra nos instruye, tu palabra nos enseña, papá. Gracias le doy en esta mañana, papito lindo. Gracias, papá, en esta mañana. Gracias por su misericordia. Gracias por el amor que nos tienes, papá. Mi alma te adora, mi alma te bendice, Señor. Oh, qué bueno eres, Padre. Gracias, gracias. Mi Dios, habla a tu pueblo. Hable a tu iglesia, mi Dios eterno. Gracias. Gracias, Jesús. Gracias, Espíritu Santo. Bendito y alabado sea Dios. El tema de hoy, y espero, hermano, que usted escuche el tema. Y espero, hermano, que usted guarde ese tema en su corazón. Hermano, tan siquiera con el tema que aprendamos. Porque a veces, hermano, se nos olvida, hermanos, lo que oímos, ¿verdad? Pero hoy el Señor está hablando. Y dice, hermanos, el tema: el que permanece en Cristo lleva fruto. En otras palabras, el que permanece en Cristo, hermanos, va a tener vida. Hay vida. Y dice la palabra: ya vosotros estáis limpios por la palabra que os he hablado. Y Jesús, hermano, enseñando a sus discípulos y los que habían creído en él, Jesús le decía: ya vosotros estáis limpios por la palabra del Señor. Hoy el Señor nos está hablando a todos aquellos que han creído en la palabra del Señor. Los que han creído en Jesucristo, dice la Biblia, que hemos sido limpios. ¿De qué, hermano? Del pecado. Y hay muchos todavía en día, hoy en día, hermanos, hay muchos que todavía dudan que ya somos limpios. Hay muchos que todavía, hermano, no están seguros que ya el Señor los ha llevado el pecado.
Yo he platicado con muchos hermanos. Y ellos todavía se recuerdan de lo que han cometido en tiempos pasados. Todavía se recuerdan, hermanos, de la vida en que ellos llevaban antes. ¿Sí? Pero oiga lo que la palabra de Dios nos enseña, hermanos, que el Señor dijo que a través de la palabra ellos ya habían sido lavados, limpios. Si usted, hermano, cree que todavía está en pecado, hermano, reconcíliese, hermanos, y arrepiéntese para que Dios le perdone su pecado. Hay muchos que dudan todavía, hermano, que el Señor nos ha lavado, los ha limpiado con su sangre. Y la Biblia dice, hermano, que Él llevó el pecado del hombre, hermano, todo pecado. Él no llevó un solo pecado. La Biblia dice que el Señor Jesús cargó todo el pecado del hombre. Y hermanos, aleluya, gloria al Señor, hermano. Si usted era un adúltero, el Señor se lo limpió. Si usted era un adúltero o fornicario, el Señor lo limpió todo el pecado. Si usted era un mentiroso, era un ladrón, hermano, un hechicero, todo el pecado el Señor lo limpió. Pero ahora, hermano, créale a la palabra de Dios. Créale, hermano, lo que el Señor ha dicho en su palabra. Hermano, por eso nos enseña hoy, hermano, en nuestros días. La palabra de Dios, hermano, no se está limitando. El Señor se está, hermano, se habla la palabra del Señor todo el día, en la mañana, en la noche, hermano. Hay palabras donde Dios nos está hablando. Pero oiga lo que dice: vosotros ya estáis limpios por la palabra que os he hablado. Amén, hermano. Esto es porque seguimos cargando todavía el pecado que el Señor ya se lo llevó. Lo que pasa, hermano, es que todavía no hemos reconocido, no nos hemos arrepentido de nuevo. Cuando de verdad hay un arrepentimiento en nosotros, hermano, ya nos recordamos el pecado. Ese pecado se lo llevó el diablo, hermanos, a la basura, donde dice la Biblia, ¿verdad?, que lo echa a la profunda del mar. Todo ese pecado, hermano, ya no tiene usted por qué recordarlo. Usted ya fue lavado, ya fue limpio por la sangre de Cristo. Mi hermano, usted que me está escuchando, usted dele gloria a Dios, glorifique a Dios, hermano, allá en casita. Allá, hermano, dele gloria al Señor, hermano, enaltece el nombre del Señor. Hermano, el Señor Jesucristo lo hizo por usted. Él derramó su sangre, dio su vida, hermano, para que usted fuera salvo. Para que usted ya no se siente culpable. Hay muchos que todavía no han soltado el pecado, hermano, y lo cargan todavía encima. Todavía siguen cargando esa maleta de pecados, hermano. Ya suéltelo, échelo fuera, reconcíliese y prepárese con, hermano, en su vida espiritual, porque cuando Cristo venga, hermano, usted se va con Él. La Biblia dice que hemos sido limpios. Si usted no tiene fe, hermano, que ya el Señor lo ha limpiado, hermano, medite. Medite. ¿No dice la Biblia que el justo va a vivir por su fe? Por la fe dice que somos salvos. Hermano, tenemos que creerle a la palabra del Señor. Tenemos que ser, hermano, tener esa fe en nosotros. Creerle que el Señor Jesús, hermano, ya pagó por ustedes. Ya los lavó. Ya nos limpió, hermano, a través de su sangre preciosa. Aquella sangre que el Señor Jesucristo derramó en la cruz del Calvario. Esa sangre, hermano, que no tenía manchas. Una sangre limpia. Esa sangre, hermano, fue la que nos limpió. Fue la que, hermano, nos hizo libre de todo pecado. Gloria a Dios, hermano. A veces, hermano, el diablo le mete a su mente. El diablo, hermano, le dice a usted, mira, todo lo que ya hiciste, el Señor no te ha perdonado a ti. Eso es lo que el diablo te dice en la mente. Ahora, ¿y tú le crees? ¿Y por qué le crees al diablo? No, oye lo que dice la palabra. Vosotros estás limpios por la palabra. Hermanos,
creámosle al Señor. Ya no sigue cargando, hermano, ya no se haga culpable usted. Y a veces sí decimos nosotros, hermano, a veces decimos así, mire, es que sabes si Dios me perdona porque yo he cometido tanto pecado. Oiga lo que dice la Biblia. Para el Señor, hermano, no hay cosas imposibles. La Biblia dice que el Señor Jesús tiene poder para perdonar pecados. Y se lo dijo al hijo, al paralítico, se lo dijo el Señor. Para que sepáis que el Hijo del Hombre tiene potestad para perdonar pecados. A ti te dijo, levántate y anda. Mira lo que le dijo al paralítico. Pero sin embargo, hermano, nosotros todavía queremos seguir cargando pecado, maletas del Satanás. No, mi hermano, es que lo fuera, hermano, y créele a la palabra del Señor. Mira lo que dice el versículo 3. Ya vosotros estáis limpios por la palabra que os he hablado. Pero oiga lo que dice. Si usted, hermano, ha sido limpio, y yo, hermano, le estoy sirviendo al Señor, y creo que el Señor me ha limpiado el pecado, la inmundicia, la suciedad. Si yo creo, hermano, que el Señor ha cambiado mi vida, ahora dice la palabra en el versículo 4. Oiga lo que dice, permaneced en mí. Él no dijo permanecer con Pancho, no. No dijo así. O permanecer con la guadalupana, ¿verdad que no dijo así? No dijo permanecer en María, no dijo eso. Dijo permanecer en mí, dijo el Señor. Tenemos que permanecer, hermano, en Cristo Jesús. Todo el tiempo, hermanos, de su vida. Usted tiene que permanecer en Cristo Jesús, hermano, y creerle a Él. Servirle a Él. Obedecer al Señor, hermano. Adorar al Señor. Mantener una relación con Cristo. Viviendo su palabra. Hermanos, orando. Ayunando, hermanos, vestido en la presencia del Señor Jesucristo, hermano. La Biblia dice, permanecer en mí. Y yo en vosotros, dice la palabra. Oiga. Y yo en vosotros, dice el Señor. Gloria al Señor. Aquí mire. Estoy, hermano. Ahora usted también, hermano, iglesia, usted que me está escuchando también, permanezca en Cristo Jesús para que Él permanezca en usted, porque separados de Él, hermano, usted no puede, hermano. No puede, hermano, hacer nada. Usted tiene que permanecer en Él. Permanecer en mí, dice la palabra, y yo en vosotros, hermano. Qué maravilloso es, hermano, cuando el Señor permanece en nuestra vida. Mire, cuando el Señor está en usted, usted, hermano, usted puede pedir lo que usted quiere. Usted dígame, hermano, usted que me está escuchando, mande un comentario, diga si usted puede pedir separado, usted le puede pedir a Dios separado del Señor Jesús. Bien, dígame si lo puede pedir. Y yo se lo digo, hermano, porque yo, hermano, no podía hacer nada, no podía pedir, hermano. ¿Sabe por qué? Porque uno se siente, hermano, mal delante de la presencia de Dios. Pero cuando usted tiene esa relación, hermano, permanece en el Señor, hermano, mire, créeme que usted puede pedir lo que usted quiere. Usted puede hacer grandes cosas, hermano, cuando hay una relación con el Señor Jesús. Es igual, hermano, cuando usted con su hijo, ¿verdad? Si el hijo le pide a usted, hermano, algo, ¿usted se lo va a dar? ¿Por qué, hermano? Porque permanecemos en Él. Mire, nuestros hijos están en casa, está bajo nosotros, el poder de nosotros, hermano, de Padre. Así es, estamos nosotros bajo el poder de Dios, hermano. Y cuando nosotros le pedimos, Dios nos va a dar, hermano.
pero se necesita, hermano, que permanezcamos en Él para que Él permanezca en nosotros. Dios bendiga a nuestra hermana Aura Patricia Escalante, dice mi hermana. Amén, dice mi hermana. Gloria al Señor. Dios bendiga a nuestra hermana Dancy Espinosa, dice nuestra hermana que nos está visualizando. Amén, hermano. Usted que está escuchando allá en casita, usted que me está escuchando a través de la radio, ¿verdad? O me están visualizando donde quiera, allá donde están escuchando, hermano, allá en sus trabajos. Yo sé que hay muchos que están escuchando Estéreo Bendición, que Dios les bendiga. Yo les invito a cada uno de ustedes, hermano, que no se separen del Señor. Pase lo que pase y diga lo que digan, venga tormentas a su vida, pero usted no se separa del Señor. ¿Por qué, hermano? Porque sin el Señor usted no puede hacer nada. Dios bendiga a nuestra hermana Dani Ramírez, que nos está visualizando. Es mi hija, que Dios le bendiga. A su esposo también. Separados de Dios, hermano, no podemos hacer nada. Por eso dice la palabra y nos enseña, hermano, la palabra del Señor, ¿verdad? Permaneced en mí y yo en vosotros, como el pámpano. No puede llevar fruto por sí mismo si no permanece en la vid. Así tampoco vosotros si no permanecéis en mí. Oiga lo que dice la palabra, el ejemplo que pone el Señor, ¿verdad? Del pámpano y de la vid. La vid, ¿sabe usted quién es? Y el pámpano somos nosotros. Así que, hermanos, usted, hermanos, para llevar fruto, hermanos, tenemos que permanecer en Cristo Jesús. Sin Él no podemos llevar nada, hermano. Nada. Tenemos que permanecer, hermanos, en la vid para poder, hermanos, llevar frutos. Oiga lo que dice el 6. Oiga lo que dice el 5, perdón. Yo soy la vid, dijo el Señor. Vosotros los pámpanos, está, oiga. El que permanece en mí y yo en él, este lleva mucho fruto, porque separado de mí nada podéis hacer. Hermano, ¿qué puede hacer usted sin el Señor? Tenemos que tener una relación, hermano. Tenemos que estar unidos con Cristo. Hermano, qué bonito, qué maravilloso, hermano, que a través de Cristo, hermano, nosotros vamos a dar esos frutos. Pero sin Cristo, hermano, usted solo no va a dar esos frutos dignos. Ay, hermano, Dios bendiga a cada uno de mis hermanos. A mi hermano, hermano, Dios bendiga a mi hermano Florín, dice bendiciones, mi hermano Rafael, aquí visualizando su bendecido programa. Dios bendiga a nuestro hermano. Hermanos, Dios bendiga también a todos los hermanos que están escuchando, hermano, yo sé que hay hermanos que desean levantarse y servir a Cristo, hermano. Lo que pasa es que el diablo no los deja que se levanten. Pero hoy, en esta mañana, rompemos en el nombre de Jesús todas las cadenas del diablo, para que ellos se levanten y comiencen a dar frutos, hermanos. Porque hay muchos en las iglesias, hermano. Hay muchos que van a la iglesia, pero no están dando esos frutos que el Señor quiere que demos. Gloria al Señor. Dios quiere que usted y yo demos frutos, hermanos. Oiga lo que dice la palabra. El versículo 7 dice: si permanecéis en mí y en mis palabras, oiga, permanecer en Cristo y en las palabras que Él habló. Dice, oiga lo que dice. Permanecen en vosotros. Oiga, esa palabra va a permanecer en nosotros. La palabra que el Señor Jesús enseña debe estar, hermanos, aquí, mire, en vuestros corazones. Esa palabra lo vamos a guardar. Esa palabra, hermano, lo vamos a atesorar dentro de vuestros corazones. Y vamos a vivir la palabra que el Señor quiere que nosotros guardemos.
Pero hay muchos que no quieren guardar la palabra, hermanos. ¿Sabe qué es lo que hacen? Leer la Biblia, hermanos, como leer un periódico o leer, hermanos, un gráfico, hermanos, una revista. Así leen la Biblia. Oiga, muchos hoy en día, ¿sabe qué hacen? Ya no quieren usar la Biblia. Ahora ya están prendidos en el internet, hermano. Ahí quieren ver en el teléfono. Hermano, yo estaba meditando en esto. Oiga, mire, mire, mire cómo es el diablo, mire. Oye, el diablo, hermano, ha usado esta, hermano, estos teléfonos para poder engañar a los hermanos. Mire, a veces, mire, pues, yo meditando en la palabra decía, ¿cómo es posible que hoy muchos usan el teléfono para dar, hermano, la palabra? Pero si a usted le invitaran, hermano, en ese momento que estuviera usted orando o hablando la palabra, usted puede ir a poner el teléfono encima del hermano cuando está orando. ¿Lo puede usted poner? Oiga, yo no puedo agarrar el teléfono y ponerlo encima del hermano, sí, Dios, hermano, orar por el hermano y poner, hermano, el teléfono. Mira, hermano, es cierto que ahí pasa la lectura de la Biblia, pero hermano, usted no puede agarrar la Biblia y ponérsela a un enfermo. O un teléfono y ponerla al enfermo, hermano, no. Pero oiga, mi hermano, cómo la gente se avergüenza, hermano, de andar su Biblia. Dice mi hermana, amén, dice mi hermana Dani, amén. Y la verdad, mi hermano, usted no puede poner un teléfono encima de un enfermo. ¿Y saben por qué lo hacen? Porque se avergüenzan, son evangélicos, hermanos, sancochados. Que se avergüenzan todavía del Señor, hermano. Se avergüenza de ser cristiano. Se avergüenza de ser un hijo de Dios. Y yo le digo Pablo, y yo no me avergüenzo del evangelio, porque es poder de Dios para salvación. Yo no me voy a avergonzar, hermano. Yo sé que permanezco en Cristo. Yo sé que Él es mi Rey, Él es mi Salvador, Él es mi vida. Yo no me voy a avergonzar del Señor Jesús. Usted no se avergüence, mi hermano o hermana, usted que está yendo a la iglesia, no se avergüence de ser cristiano, de ser un hijo de Dios, de ser un pueblo de Dios. No se avergüence, ni el Señor se avergonzó de nosotros. Y ahora usted, hermano, el Señor Jesús no se avergonzó de decir los hermanos, que somos hermanos. Dios es bueno. Dios es maravilloso con usted, mi hermano. Dios quiere, hermano, estar con usted todo el tiempo. Hermano, Dios quiere andar con usted. Él quiere estar cerca de usted. Pero usted no lo abandone, hermano. Porque nosotros, los seres humanos, tenemos también... por eso el Señor enseña la palabra, que es de libre albedrío, ¿verdad? Que el hombre puede separarse de Dios. También Dios le respeta a usted. Dios no puede dejar solo a usted. Usted puede hacer lo que usted quiere hacer. Pero cuando viene el problema, hermano, cuando viene, hermano, el dolor, no voy a estar chillando, porque así somos nosotros, chillón, hermano. Y les digo porque yo soy ejemplo, hermano. Cuando estamos viviendo en el pecado, hermano, queremos hacer, hermano, muy grandote, lo sentimos, hermano, como que no hay otro como nosotros, hermano. Pero oiga, hacemos pecado, hermano, como que si Dios no existiera, no hay respeto a Dios, hermanos, y hacemos cosas, hermanos, grandes, hermanos, así de pecado, pues, pecado grande que cometemos. Pero cuando, hermanos, es el pecado que nos separa de Dios. Oiga, oiga lo que dice: si permanecéis en mí, en mis palabras, permanece en vosotros, pedid todo lo que queréis y os será hecho. Pida. También a mí me dice el Señor: pedid todo lo que querás. Oiga, es una palabra que el mismo Señor Jesús le enseñó. Pero ahora pidamos, pues, pero permanezquemos en el Señor. Hermanos, ahí debemos permanecer. Yo les digo a los hermanos Tomás Esteban, bendiciones a mi hermano. Gloria al Señor.
Es lo que Dios quiere, que permanezcamos en Él, hermano, para que pidamos lo que queramos, pero a veces estamos lejos de Dios y queremos que Dios nos dé algo, hermano, que pidamos. Sí, pero no nos atrevemos. Así es el ser humano, hermano. Estando lejos en el pecado, a veces comenzamos a pedir a Dios, hermano, y mire, y no lo recibimos. ¿Por qué? Porque vivimos mal delante de la presencia de Dios. Por eso el Señor dijo que guardemos su palabra. Hermano, el Señor dice, permanece en mí, dice el Señor. Mire lo que el Señor nos está hablando, que estemos con Él, que no estemos alejados de Él, hermano. El 8 dice, en esto es glorificado mi Padre, en que lleves mucho fruto y seas así mis discípulos. Mire, hermano, cuando usted permanece en Cristo, cuando usted mantiene esa relación con Él, hermano, como hijo, hermano de Dios, hermano, usted va a llevar muchos frutos. Y de esa manera nuestro Padre es glorificado. Mire lo maravilloso que es el Señor, hermano, enseñando, hermano, a sus discípulos y a los que han creído, creyeron en Él cuando Él andaba humanamente, hermano. Mire lo que Él enseñaba. Y hoy, hermano, esa palabra es para usted, iglesia. Ay, santo Dios. Esta palabra es para nosotros, hermano, los que hemos creído en Cristo Jesús. Esta palabra nos enseña a nosotros, hermanos, que también nosotros guardemos, hermanos, la palabra de Dios en vuestros corazones. Y si nosotros guardamos la palabra de nuestro Dios, hermano, y permanecemos en Él y obedecemos al Señor, hermano, vamos a ser sus discípulos. Vamos a servir, vamos a seguir, hermanos, con el Señor. ¿Y cómo vamos a servir, hermanos? En obediencia, hermanos, a Dios, hermanos. Mire, Dios quiere que usted sea un discípulo de Él. Pero usted tiene que, hermanos, llevar esos frutos. Darse a conocer, hermano, que usted tiene esos frutos del Señor en su corazón, que usted es una nueva persona, que usted ha cambiado, hermano, se va a reflejar Jesucristo en usted. Usted va a ser el que va a representar, hermano, a Cristo, a aquellos hombres que no han conocido a Cristo. Dios bendiga a nuestro hermano Ezequiel Chávez. Usted va a ser, hermano, el que va a dar a conocer, hermanos, del Evangelio a aquella gente, hermanos, que no han creído en Cristo Jesús. Hermanos, cuando venga el fruto de usted, cuando ven esos frutos en usted, hermano, la gente va a ver a Cristo en usted. Bendito sea Dios. Pero si usted no tiene esos frutos, hermano, créeme, hermano, que lo van a tener en poco. No lo tienen por un buen cristiano. Y sabe, hermano, yo he visto y he oído, no les miento, no estoy criticando, hermano, pero he visto, hermano, a gente, cuando a veces uno dice, mire, deja bien el hermano, ¿qué hermano va a hacer eso? Dice, es un hermano hablador de la gente, un hermano que habla malas palabras. ¿Qué cristiano va a ser? ¿Te das cuenta? ¿Te das cuenta cómo se da uno a conocer, verdad? Un hombre que es amargado, un hombre que no tiene amor, hermano, créeme, hermano, que no es discípulo del Señor y no tiene los frutos que la Biblia dice. Oiga, el versículo 9 dice, como el Padre me ha amado, así también yo os he amado, permaneced en mi amor. Oiga,
oiga, permaneced en mi amor, dice Jesús. ¿Cuántos permanecen en el amor de Cristo? Usted que me está escuchando, usted permanece en el amor de Cristo. Usted permanece en el amor. Si usted permanece en el amor, entonces créeme que el Señor Jesús está en usted y usted en Él. ¿Usted permanece en el amor? Diosito, me deja su comentario. Si usted vive el amor que el Señor dice. Dios bendiga a los hermanos Gustavo Ballesteros, dice. Lo está viendo. Bendición a mi hermano Gustavo. Adelante la obra de Dios. Adelante, mi hermano, adelante. Usted permanece en el amor de Dios. Terminando el mensaje, usted me deja su comentario y diga, sí, hermano, yo vivo en el amor de Dios. Y si vive en el amor es porque, créeme, que el Señor está en usted. Oiga, dice, como el Padre me ha amado. Mire cómo se puso Jesús en ejemplo, ¿verdad? Así como papá Dios amó a su Hijo, o Jesucristo, así también yo os he amado. El Señor dijo a nosotros ahora, que Él también nos ama a nosotros. Él nos amó tanto, mi hermano, nuestro Padre nos amó tanto, que mandó a su Hijo, hermano, a morir en la cruz del Calvario. Lo mandó, hermano, ¿por qué? Porque nos amó a nosotros, los pecadores. Jesús dijo, yo os he amado, Él lo ama a usted. Él ama al hermano y a la hermana, al joven, a la señorita, a todos por igual. Dios ama su creación y sabe qué es lo que

¿El Señor no hace excepción de persona? Él ama a todos. Oiga lo que dice la palabra. Yo os he amado. Ahora dice, permaneced en mi amor. Si usted ama a mi hermano, usted se va a dar a conocer, hermano, que es un verdadero hijo de Dios. Porque los que son de Dios, hermano, aman a su prójimo, aman a su hermano. Y los que no son de Dios no van a amar. Pero oiga lo que dice la palabra. Oiga lo que dice, lo que el Señor enseña. Y esto el Señor le enseñó a sus discípulos y a los que habían creído en él. Dice la palabra: si guardáis mis mandamientos permaneceréis en mi amor, así como yo he guardado los mandamientos de mi Padre y permanezco en su amor. Oiga, ahora dice: guarda mis mandamientos. ¿Usted lo guarda? ¿Usted guarda la palabra? ¿Habla lo que el Señor lo ha enseñado? ¿Qué es lo que usted va a hacer? ¿Sí? Si usted guarda, hermano, la palabra del Señor, hermano, de su corazón. Gloria al Señor, ya vamos a terminar, hermanos. Son 30 minutos, no sé si ya se fueron 30 minutos, pero mire, yo me gozo en la palabra del Señor. Vamos a leer el versículo 12. Dice: este es mi mandamiento, que os améis unos a otros como yo os he amado. El 13: nadie tiene mayor amor que este, que uno ponga su vida por sus amigos. Y vosotros sois mis amigos y hacéis lo que yo os mando. Eso lo dijo el Señor Jesús. Amén. Que nos amemos unos a otros. Voy a leer, hermanos, unos dos versículos. Gloria al Señor. Mire lo que dice la palabra. Allá en Jeremías, y se estaba hablando al pueblo de Israel. Jeremías capítulo 21 y su versículo 14. Oiga lo que dice la palabra: yo castigaré, dice, conforme al fruto de vuestras obras, dice Jehová, y haré encender fuego en su bosque y consumirá, dice, todo lo que está alrededor de él. ¿Se da cuenta? Todo lo que está alrededor lo va a consumir el Señor, hermano. ¿Por qué? Porque no amamos, no guardamos la palabra, hermanos, no damos los frutos que el Señor dice que debemos de dar. Vaya, en Gálatas, hermano, voy a leer este versículo porque el tiempo creo que se me fue a la media hora. En Gálatas capítulo 5. En Gálatas capítulo 5, versículo 22, dice la palabra: mas el fruto del Espíritu es amor, gozo, paz, paciencia, benignidad, bondad. El 23, mansedumbre, templanza. Con tal, dice, y contra tales cosas no hay ley. Yo bendigo a nuestra hermana Oralia Ramírez, que nos está visualizando de allá en Aldea Buenavista, Las Flores. Que Dios bendiga a nuestra hermana Oralia, ¿verdad? Nos está visualizando, hermanos, en esta bendecida mañana. Mire, mas el fruto del Espíritu es amor. Oiga lo que dice la palabra: habrá amor entonces en nosotros. ¿Sí? El amor, hermano. Si usted tiene el amor, hermano, del Señor en su corazón, hermano, permanezca en ese amor. Permanezca en el amor, hermano. Si usted tiene el Espíritu Santo, iglesia amada, usted que tiene

0: vive, hermano, el Espíritu Santo, vive en amor. Guarde su lengua de no hablar cosas malas, hermano, guarde su vida para el Señor. Y cuando usted vive en el amor, hermano, créeme que usted va a estar gozoso. Va a vivir en paz. Amén. Usted va a tener paz en su vida, hermano. Usted va a estar gozoso. Mire, ¿por qué, hermano? Porque son los frutos del creyente, de los hijos del Señor. Esos son los frutos. Usted va a ser un hombre paciente también. Usted ya no se va a alterar. Si a usted le dicen algo malo, usted no se va a alterar. ¿Por qué? Porque usted es un hombre paciente, una hermana paciente, un hombre, hermano, que ha cambiado su vida, hermanos, en lo espiritual. Pero un hombre que vive carnudo, hermano, créeme que qué paciencia va a tener. Y en su propia vida está amargada, hermano. No tiene paz, no tiene gozo. No tiene paciencia, mi hermano. Imagínese tener bondad. Hermano, esos son los frutos del Espíritu. Un cristiano, hermano, que tiene el Espíritu, hermano, mire, créeme, ya no va a haber envidia en su corazón, hermano. Ya no va a haber enojo, hermano. Hermano, así, como le dije, hay muchos que se enojan por una cosita, hermano, andan enojados. No, hay que tener paciente, hermano, hay que ser paciente. Dice la Biblia que por el amor, hermano, por el amor vencemos, hermano, multitudes de pecado. ¿Cómo es el Señor? Que vivan el amor, pues esos son los frutos, hermano, los que he leído, ¿verdad? Gloria al Señor. En esta mañana yo le doy gracias a Dios, a todos mis hermanos que nos estuvieron escuchando. Este bendecido programa, Vivir para Cristo, que Dios les bendiga, hermanos, poderosamente. No sé cuántos minutos me quedan, pero vamos, hermanos, a orar. Voy a orar por mis hermanos.
1: Son las 9 de la mañana, 38 minutos.
0: Mire, hermano, el tiempo se nos va, mire, ya solo me quedan 22 minutos y me retiro de estas cabinas de radio Estéreo Bendición. Pero hoy Dios quiere, hermano, que usted tenga una relación con Él. Y yo espero, hermano, que usted, que está escuchando los mensajes, hermano, y los temas de los mensajes, hermano, guárdalos. Algún día Dios me va a ayudar, vamos a poner otras recargas, ¿verdad? Pero guarden los, hermanos, los temas. Así que, hermanos, en esta hora vamos a orar por las necesidades, hermanos, que hay, ¿verdad, hermanos? Así que, y darle gracias a Dios por la palabra. Dice nuestra hermana Oralia Ramírez, antes que vamos a entrar a la oración, ¿verdad? Dice, buenos días, dice, ¿será que me puedes complacer, dice, con un canto de cumpleaños para felicitar a las gemelas que cumplieron otro año más? Dice, le vamos a poner su canto a mi hermana, pero después de la oración. Vamos a darle gracias a Dios en esta bendecida hora. Padre, gracias le doy en esta hermosa mañana. Gracias, papá, porque usted ha hablado a mi vida. Gracias, mi Dios, porque usted ha tenido misericordia. Gracias porque usted nos enseña, Señor, cómo vivir su palabra. Usted nos enseña, Señor, cómo mantenernos, Señor, en una relación con usted. Señor, gracias por la vida de cada uno de mis hermanas y hermanos que lo están visualizando, papá, que esta mañana. Padre, bendiga. A mis hermanos que nos estuvieron escuchando a través de la radio, Estéreo Bendición, papá, bendígalos, Padre. Señor, bendiga, Padre. A mis hermanos que nos estuvieron escuchando tu palabra, Padre. Señor, que tu palabra, mi Dios, ha quebrantado corazones, papadito lindo. Tu palabra es viva y eficaz, papá. Señor, en esta mañana, gracias, papito lindo, gracias por mis hermanos que nos estuvieron escuchando. Gracias, Señor, porque usted ha hablado hoy. Tú no quieres que nadie perezca, sino que todos procedan al arrepentimiento, Padre Celestial. Gracias, amado Dios. Señor, en esta mañana, yo vengo orando, Señor, por nuestro hermano Darwin Barrios, papá. Él pide oración, Señor, por sus hijos. Señor, él pide también oración, Señor, por su papá en esta mañana. Yo declaro bendición, declaro, Señor, que tú estés con ellos, Padre Celestial. Hoy en esta mañana le pido, Señor, que tú bendigas la familia de mi hermano Darwin. Tú conoces la necesidad, tú conoces, Padre, nuestra mente, conoces el corazón. En esta bendecida mañana yo le pido, Padre, que las bendiciones suyas sean derramadas en la vida, Padre, de la familia de mi hermano Darwin, Señor. Señor, tú sabes, mira por la salud de mis hermanos, mira por sus trabajos, mira por sus negocios, Señor, mira por sus finanzas, Padre, por la salud de ellos, Padre. En esta mañana declaro bendición en su vida, declaro sanidad, declaro, Señor, que las puertas de los cielos sean abiertas, Padre, la familia de hermano Darby. Y también en mis hermanos, Señor, que me están escuchando a través de la radio, a mis hermanos que me están visualizando, bendiga a su familia, bendiga sus trabajos, bendiga, Señor, todo lo que ellos tocan con sus manos, papá. Padre, tú tienes poder para sanar, tú tienes poder para liberar, Señor amado. En esta mañana, Padre, bendiga, Señor, a mis hermanos que se están reconciliando en esta mañana, a mis hermanos que han tomado en cuenta tu palabra, a mis hermanos que han reconocido en su corazón, Señor, que sin ti no pueden hacer nada. Señor, bendígalos, Padre Santo, bendígalos. Señor, mira, Padre, por aquellos que se han reconciliado, Padre. Señor, en esta hora te pido misericordia. Te pido, Señor, que usted, Señor, perdone sus pecados. Señor, en esta hora, mira por los enfermos que están en los hospitales, a los enfermos, Señor, que están allá postrados en la cama, allá en los hogares, allá donde están aquellos niños, Padre, extienda tu mano de poder, tu mano de misericordia y restaure, Padre, esos niños, Padre, y a mis hermanos que están en los hospitales. Padre, mira también, Señor, por aquellos que están pasando por necesidades. Padre, aquellos pecadores, Señor, aquellos brujos, aquellos, Señor, hechiceros, Padre, levántalos. Aquí hay mujeres que se prostituyen. Aquellos jóvenes padres que viven, padre, en las drogas. Aquellos que están metidos, padre, en las pandillas. Padre, restaura esas almas y restáuralos, Señor, para que te adoren, para que te alaben y bendigan tu nombre, Padre Celestial. Oh, gracias le doy en esta mañana. Gracias, Señor Jesús. Bendiga a mi esposa. Bendiga, Señor, a mis hijos. Bendiga a mis vecinos. Señor, bendiga a mis hermanos, Señor amado. De la iglesia local, papá, a todos mis hermanos de la iglesia de Dios. Pentecostés, poder y avivamiento del Espíritu Santo. Señor, en esta hora yo le doy gracias a mis hermanos, todos los que me están visualizando, Padre. En general, Padre, te pido bendición por ellos. Guárdalos, bendícelos a todos mis hermanos en sus ministerios. A mis hermanos que predican, Padre, bendícelos y respalde tu palabra. Oh, gracias, Señor. Muchas gracias en esta mañana. Yo le doy gracias. Muchas gracias, Padre. Y muchas gracias, Jesús. Gracias, Espíritu Santo. Oh, mi alma te adora, Señor. Así es, papá. Gracias. Gloria al Señor. Bien, hermano, pues. Mire, el tiempo se nos va. Mire, cómo yo quisiera tener 3 horas más. Ajá, gloria al Señor. No, hermano. Yo sé que Dios es de orden y Dios sabe también, hermanos, el tiempo, ¿verdad? Dios bendiga a nuestro hermano Danilo López, que nos está visualizando. Gloria a Dios, ¿verdad? A todos mis hermanos que nos visualizaron en la Unión Americana, acá en Guatemala, en diferentes lugares, que Dios les bendiga. Hermanos, gloria a Dios, ¿verdad? Que Dios es bueno con cada uno de nosotros, hermanos. Así que mira, el tiempo se nos va. Yo quiero poner el canto de cumpleaños para mi hermana Oralia, que nos está escuchando allá en Buenavista, Las Flores. Que Dios bendiga a las cumpleañeras, ¿verdad? Y vamos a llegar a comer pasteles con mis hermanos, ¿verdad? A ver si me invitan, pues. Pero voy a llegar, hermanos, si es que me van a invitar. Ah, gloria al Señor. Bien, hermanos, bendiciones a sus vidas, hermanos. Vamos a escuchar este canto y de felicitación.

Gloria a Dios, hermanos. Gloria a Dios. Bien, hermano, pues Dios bendiga a las cumpleañeras, ¿verdad? Allá en Buenas Vistas, Las Flores, pero va a haber fiesta, ¿verdad? ¿Y sabe por qué, hermano? Porque dice, hermano, que en todo debemos dar gracias a Dios, ¿verdad? Y es lo que hacemos cuando a veces hay, hermanos, un cumpleaños, ¿verdad? Le damos gracias a Dios, ¿verdad? Por la vida que Dios nos da. Así que, hermanos, Dios bendiga, dice a nuestra hermana Osdani Ramírez, dice, me complace con un canto de mamá para bendecir, dice, a mi madrecita Brenda Rabanales. Vamos a poner un canto de felicitación, ¿verdad? Del día de la mamá, dice. Pero vamos a poner su canto a mi hermana, a ver si tiene la hermana. Un canto para felicitar a las madrecitas también, ¿verdad? Todas las madres vamos a poner este canto. Y Dios bendiga a nuestro hermano Florindo Pérez. Bendiciones a mi hermano Florindo, a toda la familia. Dios bendiga a hermano Pastor Abel, a su esposa, a todos mis hermanos de la iglesia, a mi hermano Héctor Raúl, a mi hermano Antonio, a mi hermano David, a mi hermano Leo, y a mi hermano Nazario, y a mi hermano Edgar, y a todos mis hermanos que trabajamos en la obra del Señor allá en la iglesia de Dios. Pentecostés, poder y avivamiento del Espíritu Santo, ubicados en Finca Monte Alegre, municipio de San Pablo. Ahí estamos, hermanos, predicando la palabra del Señor. Y Dios bendiga también a mis hermanos, ¿verdad?, que nos están escuchando este programa y han sido de bendición, hermanos, también para el programa Vivir para Cristo, hermano. Ahí estamos, hermanos, predicando la palabra del Señor. Que Dios los bendiga. Dios bendiga también a todos los amigos, vecinos, y algunos decía, hermanos, perseverar, ¿verdad?, y congregarse en una iglesia, pues les digo, hermano, que en Finca Monte Alegre, ahí está la iglesia, invitado amigo y hermano que usted que se ha alejado, ahí está la iglesia, hermano, lo invitamos a congregarse. Los servicios son de los días martes de 4 a 6 de la tarde, jueves y domingo, ahí estamos, hermanos, predicando la palabra del Señor, hermano. Así que si algún hermano desea cobertura, hermano, que desea cobertura, nosotros vamos a darle cobertura donde sea que sea, hermano, cualquier lugar que usted nos llame, ahí vamos, hermanos. ¿Y sabe por qué les digo esto? Porque me atrevo a hablar, hermano, porque el pastor nos ha autorizado, ¿verdad? Nosotros vamos a darle cobertura, hermano, y él también va con nosotros. Así que si alguien desea oración, pues ahí estoy, hermanos, también dispuesto, hermanos, para ir a orar por sus necesidades, hermano. A veces deseamos que otro venga y ore por nosotros, pues vamos, hermano, ahí estamos, hermanos, para servirle a Dios y servir a ustedes también. Escuchemos el canto que me han solicitado, ¿verdad? Vamos a poner este canto de felicitación para las madres.

Gloria a Dios. Bien, hermanos, sí, pues hemos complacido a las madrecitas, ¿verdad? Mire, la verdad, hermano, es que las madres, ¿cómo aman a sus hijos? Aunque un hijo sea malo, pues el amor de madre, hermano, es muy grande también. Imagínense el amor de Dios en nuestra vida, hermano. Nosotros somos pecadores, hermano. Nosotros le fallamos a Dios, ¿verdad? Pero Dios es grande de amor, dice, hermano, más grande que el amor de mamá. Imagínense, Él es mejor que nosotros, los hombres. Mire cómo no Dios se va a compadecer de nosotros, ¿verdad? Porque nosotros, hermano, a veces le fallamos a papá. Así que en esta mañana, hermano, Dios les bendiga a cada uno de ustedes. Como tiene un principio, también tiene un final, mi hermano. Y yo me gozo, hermano, con cada uno de ustedes. Gracias por apoyar este ministerio. Gracias, hermanos, por reportarse. Y gracias por sus comentarios. Dios les bendiga a cada uno de ustedes, hermanos. Dios bendiga a nuestra hermana Yoselin Fuentes, que nos está visualizando. Bendiciones a cada uno de ustedes, hermanos. Bendiciones a sus vidas. Y mi deseo sea, hermano, que ustedes sean prosperados en todos también. Mi deseo es que usted le sirva a Dios, que usted permanezca en Él. Como dice la palabra, ¿verdad? Que permanezcamos en Él para llevar muchos frutos, hermano. Así que en esta hora, yo le agradezco a papá Dios, ¿verdad? Por el tiempo que me ha cedido estar aquí en estas cabinas de Radio Estéreo Bendición. Dios les bendiga a cada uno de ustedes, a todos mis hermanos que me están visualizando allá en la Unión Americana, a todos mis hermanos chapines, gloria al Señor. Allá en Guatemala, allá, hermanos, en Guatemala, ¿verdad? Allá por Villanueva, Dios bendiga a mis hermanos, ¿verdad? Que nos están visualizando también. Dios bendiga a todos mis hermanos que van a ver este video, hermanos, este programa, Vivir para Cristo en todo. Hermano, en todos lugares, que Dios los bendiga y les deseo bendición, les deseo que sean, hermanos, bendecidos de parte de papá Dios. Así, hermanos, en esta hora Dios les bendiga a cada uno de ustedes. Recuerden el tema del mensaje, mi hermano, no se les va a olvidar. Así que, hermanos, en esta hora yo le agradezco a todos ustedes. Si este programa, mi hermano, ha sido de bendición a su vida, usted tiene un tiempo de llamar. Usted tiene un tiempecito todavía, manda ahí como unos 3 minutos todavía. Usted puede llamar y deje sus comentarios, hermano. Diga, hermano, este es de bendición, este programa. Diga, hermano, yo me gozo cuando usted lo dice, hermano. Créeme, mi hermano, que me voy contento, me digo gozoso a la casa. Y mire, y no voy para mi casa, ahorita voy por la radio. Dios es bueno, hermano. Dios es bueno con cada uno de nosotros. Así que, hermanos, en esta hora, Dios les bendiga a cada uno de ustedes y les deseo la bendición de Dios sobre sus vidas. No les digo adiós, hermanos, sino hasta pronto. Esto ha sido su programa Vivir para Cristo. Todos los lunes de 8 a 10 de la mañana aquí estamos, hermanos, predicando la palabra del Señor. Que Dios me los bendiga, hermanos, poderosamente. Y también ya va a entrar el otro programa, hermanos. El programa de mi hija, ¿verdad? Que va a entrar ya. Así que, hermanos, yo les bendiga y sigan escuchando Estéreo Bendición. Esta radio está llegando, hermanos, a sus hogares. Allá en el Porvenir, Malacatán, donde quiera está entrando el programa, hermanos, Vivir para Cristo. Hermanos, está llegando hasta allá donde usted está. Quizá yo no puedo llegar personalmente, pero estoy llegando, hermano, a través de la radio. Así que yo les bendiga a todos mis hermanos que me visualizaron. Bendiciones a su vida, que Dios les bendiga poderosamente. Aleluya, gloria al Señor.

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Esperamos haber sido de bendición a su vida. Por hoy ha sido todo. Pero si Cristo está en vosotros, el cuerpo en verdad está muerto a causa del pecado, mas el espíritu vive a causa de la justicia. Romanos 8:10. Dios les bendiga.

El Espíritu de Jehová, el Señor, está sobre mí, porque me ungió Jehová. Me ha enviado a predicar buenas nuevas a los abatidos, a vendar a los quebrantados de corazón, a publicar libertad a los cautivos y a los presos, apertura de la cárcel. Isaías 61:1. 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Y comenzamos.

0: Buenos días, amada audiencia, en esta mañana. Qué bendición poder estar con ustedes una vez más en esta preciosa mañana, amada audiencia. Bueno, le damos gracias al Padre por esta oportunidad que nos da de poder estar con ustedes una vez más. Buenos días a toda la audiencia, donde quiera que estén en sintonía. Bueno, recuerde que está en el espacio de su servidor, Evelio Gamaliel Ramírez Macario. Qué bendición entonces a toda la audiencia en este día lunes, un lunes más en esta mañana. Bueno, por ahí le invito a que active el número de radio 3309-4580, recuerde que es la línea activa de Estéreo Bendición. También, amada audiencia, tiene línea personal del ministerio 3043-1203. Dios bendiga a mi hermana en cabinas 1. Dios bendiga a mi hermana Diana en esta preciosa mañana. Bien, amada audiencia, bendecimos cada hogar, cada familia. Vamos a orar y saludamos a todos los lugares donde seguramente están en sintonía de radio. Vamos a pedir esa guianza a nuestro Padre Celestial, donde quiera que usted esté. Vamos a pedir esa guianza en esta mañana preciosa. Vamos a orar en esta mañana. Padre amado, gracias te damos por esta oportunidad, Señor. Nos acercamos a su trono de gracia, a su presencia, papá. Señor del cielo y de la tierra, aprovechando esa oportunidad. Padre amado, en este día lunes, rogamos, Padre, que sus misericordias sean nuevas. Poderoso Señor, definitivamente, Padre, no podemos hacer nuestra voluntad sino la suya, papá. Poderoso Señor, bendice a toda la audiencia en diferente lugar. Alemánzole. Poderoso Padre, donde quiera que estén sintonizando radio, en aquellos hogares, yo no sé hasta dónde llega la señal de radio, Padre, pero yo sé que tú estás ahí, Señor, que tu Espíritu Santo empieza a ministrar esos hogares. Yo sé que hay necesidad, papá. Yo sé que hay necesidad. Padre amado, ministra, Señor, por medio de este espacio. Ministra, Padre, al desamparado, al afligido, al que padece depresión, al que no puede dormir por las noches, papá, al que tiene dolor de huesos, al diabético, al que tiene cáncer, al que tiene una enfermedad, Dios santo, que el médico ha declarado que no hay solución. El que tiene una enfermedad desahuciada, Padre amado. El que está triste porque ha sucedido algo en su familia, Padre. El que está pasando momentos de escasez, momentos de crítica, de chisme, Padre amado. El que está postrado en una cama porque pasó un proceso o está pasando, Dios mío. El que cree que ya no hay esperanza, Urracatalema. El que tiene prendida la radio, Señor, con la convicción
1: convicción de que algo, que una palabra puede salir de esta radio para su vida. Padre del cielo, atamos y sujetamos toda potestad de las tinieblas. Sujetamos toda enfermedad. Sujetamos aquello que nos sirve. Sujetamos en el nombre de Jesús. Amakaya Mansole. Padre amado, bendiga a mi esposa que está conmigo en esta mañana, papá. A la audiencia que sí hace sintonía acá en el día Tocache, en diferentes sectores, Padre. Soberano Dios, allá por la Unión, allá por Villa Linda, Dios Santo. Señor, sectores, allá por Chanchicupetajubulco, ahí por la Libertad. Padre amado, esta mañana, Señor, oramos, Señor, por la audiencia de Santo Domingo 2, Santo Domingo 1. Allá, Señor del cielo, por Trapiche, allá por el Quetzalí, allá por el Porvenir, oramos por mi hermana Astrid, por su familia, ahí por Colima 1, Colima 2, ahí por Nuevo San Carlos, ahí por el sector El Campo. Oramos por la audiencia de Caserío San Jorge, allá por Santa Teresa, donde llega la señal de radio. Ay, Santo, yo siento tu gloria en esta mañana. Ay, por la brisa, papá del cielo. Oramos allá por el municipio del Rodeo. Santo, santo, santo. Ay, por San Jerónimo, Dios mío. Ay, por Rabasini. Oramos por estos lugares, Padre, hoy, y otros lugares que quizás no llegan a nuestra mente en este momento. Oramos por el municipio de Malacatán. Oramos por los que escuchan Estéreo Bendición. Oramos, Señor, allá por el municipio de Catarina. Señor, ahí por Las Pilas, Catarina. A la audiencia que se ha reportado allá por San Lorenzo, ambas, oh santo, santo, y Racamba Labas, ojalá. Cree el Señor, mi amado, mi amada, que Dios está haciendo su voluntad en tu vida. Que el Señor ministra tu vida. Ahí está en esta mañana abrazándote. Ahí está en esta mañana, Padre, oramos por gerencia de radio. Oramos, Señor, por tus hijas que siempre nos han apoyado. Mi hermana Diana, mi hermana Julia, Señor, ayúdalas. Padre amado, en esta hora yo no sé quiénes van a activar, pero oramos por el número de radio, Señor. Revienta las cadenas y todo tropiezo se ha echado fuera. Oramos, Padre del cielo, por aquellos y aquellas hermanas que van a activar el número de radio. Oramos por la audiencia y en el Naranjo, Tajumulco. Santo, santo, santo. Su presencia está ahí. Su presencia está ahí, hermana. Hermana, su presencia está ahí. No desmaye, no desmaye, te dice el Espíritu de Dios. No desmayes en esta mañana, te dice el Espíritu Santo. Padre amado, gracias por lo que se van a reportar. Amén y amén. Qué bendición, amada audiencia, en esta mañana. Saludos a todos entonces, donde quiera que estén en sintonía de radio. Saludamos a los que están visualizando nuestro en vivo acá por vía Facebook. Bendiciones a todos. Si usted por ahí desea visualizarnos en Facebook,
0: Búsquenos como siervo Evelio Gamaliel Ramírez Macario. Por ahí que esta mañana puede escribirnos y saludarnos. También tiene el número de radio 3309-4580. Por ahí la hermana Diana está a la espera de su reporte. Vamos a ver por acá, dice: hermano, buenos días, le pido oración por mi vida. Atentamente, hermana Mercy, por mi esposo Álvaro Pérez y por mis niños. Saludos a mi hermana Mercy allá en San Lorenzo. Por ahí está escuchando radio o visualizando, pero lo cierto es que está al pendiente del programa de radio. Saludos entonces, audiencia. Por ahí nos puede enviar un WhatsApp en esta mañana. Por ahí puede escribirnos en esta preciosa mañana. Puede saludarnos donde está visualizando. Saludamos a mi hermana Lizeth Mazariegos ahí en el Naranjo. Dios bendiga a su familia. Vamos a ver por acá, dice: buenos días, hermano, perdón de la molestia. Le pido oración por mi mamá. Hoy la llevarán a su cita para su operación. Hermana Cecilia Gabriel. Cecilia Isabel Gabriel Pérez, hermano, dice: ella ya va de salida para el lugar de su cita. Para su visita, hermano, dice: nos encontramos escuchando, hermano. Dios bendiga a mis hermanos que ahí nos sintonizan en Caserío San Vicente. Confiamos en el Señor que todo va a estar bien, hermana. Creemos que el Señor tomará el control desde este momento y que hará su voluntad. Saludos entonces en esta mañana, audiencia. Coméntenos, porque Dios está ministrando su vida. Recuerde que el Señor es fiel para con todos nosotros en esta mañana. Por ahí nos puede comentar. Dice por acá en Facebook, en nuestro en vivo, los comentarios. Dice: buenos días, hermano, le pido oración por mi vida. Mi hermana Brenda Retana. Bueno, así aparece. Bendiciones a mi hermana Brenda. Saludos, hermana Brenda, y vamos a estar orando. También nos comenta mi hermana Filomena Díaz. Dice: bendiciones, hermano, le pido oraciones por mi vida y la de mi familia. Ahí vamos a estar orando en esta mañana, hermana Filomena. Ahí vamos a estar pidiéndole al Señor en esta mañana. Dios bendiga a toda la audiencia. Entonces, por ahí pueden activar el número del ministerio 3043-1203. Coméntenos cómo ha iniciado este día lunes. En esta mañana estamos a la espera. ¿Dónde nos están sintonizando? Dios está con usted. Dios está con su familia, con sus niños. Dios está con todos nosotros. Así que bendiciones. Entonces, por ahí puede activar también el número de radio 3309-4580. Saludos a los del municipio del Rodeo, municipio de San Rafael. Yo no sé dónde llega la señal de radio, pero le digo esto: aunque la señal solo tuviera cobertura acá en aldea Tocache, Tocache ya creció, ya desarrolló económicamente, pero también en población ya está desarrollado Tocache. Y le digo que hay una cantidad tremenda de audiencia acá en aldea Tocache, solo que solo se reportan cuando hay premios, pero creemos que ahí está la audiencia, ahí está. Dame mi agüita, mi amor. Qué bendición entonces, audiencia, aquí estamos en esta mañana.
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0: Qué bendición, yo no vengo triste, ¿sabe por qué? Porque si yo vengo triste, le voy a contagiar la tristeza. Pero si yo vengo alegre, fuerte, a pesar de los procesos, yo sé que esa alegría y esa fortaleza se va a contagiar en esta mañana. ¿Sabe? Los ánimos también se contagian. Usted se sienta a la par de alguien que tiene sueño y bostecea,
1: también usted le va a dar sueño. Se está a la par de alguien que está enfermo, usted se va a sentir enfermo. Usted habla con alguien que está desesperado, también usted se va a desesperar. Pero si nosotros contagiamos la presencia de Dios y declaramos en aquellos que están pasando desesperación, y usted habla y dice: momento, Cristo Jesús está con usted, tenga fe, el Señor lo va a ayudar. Créame, audiencia, que esa fe se va a contagiar, esa fe se va a transmitir de persona en persona en esta mañana, y yo creo que así va a ser. Dice por acá en nuestro en vivo: saludos y bendiciones, siervo, que Dios siga derramando bendiciones sobre su vida y su familia. Mi hermana Mildred Sánchez, ¿cómo está, hermana Mildred? Saludos en esta mañana, hermana Mildred, Dios la bendiga. Que mi Padre Celestial bendiga su vida, hermana Mildred, gracias por su comentario. Dios bendiga a su familia también. Dice: bendiciones, siervos, saludos, adelante predicando la palabra de Dios. Dice el siervo Darwin Pascual, Dios lo bendiga, hermano Darwin, siervo, ánimo también, en el nombre poderoso de Jesús. Soplamos en esta mañana la presencia de Dios sobre su vida. Declaramos que el Espíritu Santo lo está ministrando. Saludamos a toda la audiencia amada, a los que por ahí nos escriben y se toman el tiempo y dicen: yo voy a saludar al siervo en esta mañana. A los que dicen por ahí: yo le voy a escribir al siervo. Saludos entonces a mi hermano Darwin, siervo. Saludos, siervo Darwin Pascual, ánimo. Saludos a toda su familia. Dice por acá: que Dios le bendiga, siervo. Le pido oración por mi hermana, se encuentra. Se encuentra enferma y ya fue al médico, pero no ha recibido sanidad, dice. Confiamos en el Señor, que el Señor va a derramar sanidad. Dios bendiga a mi hermana Carmen allá por el Naranjo, Chanchicupe, Tajumulco. Bendiciones a toda la audiencia en esta mañana. Ya ve que por ahí está escuchando radio usted, y mientras usted me saluda por ahí, el tiempo se está yendo rápido, ya casi media hora de programación. Parece que hace unos minutos entramos y ya casi media hora audiencia. Vamos a ver, yo quisiera poner una alabanza, el Dios de Elías, pero con Santiago García, creo que es, para que la audiencia se anime en esta mañana. Por ahí le repito, línea de radio o número de radio: 3309-4580. También tiene el 3043-1203. Vamos a poner esta alabanza, el Dios de Elías, y confíe que el Señor lo va a sanar. Escuchemos.
3: 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Dice: el Dios de Elías es el Dios de nosotros.
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bendición, amada audiencia, se da cuenta. Qué bonita alabanza el Dios de Elías. Así que bendiciones a todos entonces en esta preciosa mañana. Bendiciones a todos, a todos, a todos, a todos en esta mañana. Es una bendición poder estar en cabina de radio, instalaciones de radio, como usted diga. Es una bendición poder llevar bendición a su hogar. Le damos gracias a Dios por esta oportunidad que siempre nos da de poder estar con ustedes. Vamos a saludar por acá, dice. Saludamos a mi hermana Norma Ramírez, escuchando en Caserío Unión Juárez. Bueno, no sé de dónde sea ese lugar, pero a todo volumen es fiel oyente a su programa. Saluda a la amada audiencia y a usted y familia, lo anima a seguir adelante con su bendecido programa, ya que es de mucha bendición. Pide oración por su vida y la vida de su mamá, dice. Saludos entonces, hermana Norma Ramírez, allá en Unión Juárez. Dios la bendiga en esta mañana. Gracias por esa sintonía. Gracias por enviarnos su comunicación, su reporte. Muy agradecido, que Dios la bendiga. Ahí vamos a estar orando por su familia, hermana Norma. Saludos entonces, audiencia. Coméntenos en qué rinconcito usted nos está escuchando. Puede ser que sea en un área rural. Dios la bendiga, un lugar aledaño, pero bendiciones ahí donde llega la señal de radio. Qué bendición, audiencia. Usted prende la radio y ahí estamos saliendo al aire. Qué bendición entonces. Por ahí puede activar el número de radio 33 09 45 80. También tiene el número del ministerio 30 43 12 03. Ahí puede comunicarse directamente con nosotros, o también al número de radio que está mi hermana Diana para atenderlo. Qué bendición entonces en esta mañana. Vamos a ver por acá, dice. Saludamos a mi hermana Dilma, escuchando a todo volumen en Finca San Jerónimo El Rodeo. Saluda a la audiencia y al personal de turno y familia. Solicita la alabanza. Muchas cuentas tengo con el Señor. Y pide oración por su vida y familia.

Dios se la bendiga, hermana Dilma. Saludos a su familia en esta mañana. Saludos a su esposo también, que Dios los bendiga en esta mañana. Ahí estaremos orando por usted y su familia. Dios bendiga entonces a mi hermana Dilma y en San Jerónimo. Dios la bendiga, mi hermana, que el Señor fortalezca su vida. Mi amada audiencia, por ahí tiene el 3309-4580, es el número de radio. Ya si desea comunicarse directamente con nosotros, ahí tiene el número del ministerio, 3043-1203. 3043-1203. Vamos a poner la alabanza que mi hermana Dilma ha solicitado. Recuerde que el tiempo se va, no le cambia. Sigue nosotros, escuchemos. Vas a sentir que entra algo desde tu cabeza hasta tus pies.

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1: Qué bendición, amada audiencia, entonces, gracias al Señor que estamos con ustedes. Bueno, vamos a pasar unos reportes más, dice, saludos a mi hermana Estela Guzmán, que por acá nos envía su reporte, escuchando en plan La Lima, Malacatán, a todo volumen. Saludo a toda la audiencia y al personal de turno y familia. Saludo a sus hijos Juanito, Henry y Erika. Solicita la alabanza Yo Venceré con José Meletz y pide oración por su vida y sus hijos. Dios bendiga a mi hermana Estela Guzmán, que por acá nos comenta que está en sintonía de radio y por supuesto nos hace llegar su reporte. Dios la bendiga, hermana Estela Guzmán. Dios bendiga su vida. Saludamos a mi hermana Filomena Díaz, escuchando su programa, dice, a todo volumen acá en Aldea Tocache. Saluda a la audiencia y al personal de turno y familia. Solicita la alabanza La Flecha Malvada y pide oración por su vida y familia. Dios bendiga a mi hermana Filomena Díaz. Bueno, por ahí cuando dicen al personal de turno están saludando a mi hermana Diana. Así que bendiciones, hermana Diana, por ahí la saludan a cada momento. Bueno, gracias audiencia por esa fiel sintonía que usted tiene. Gracias, gracias a los que envían su reporte, a los que visualizan también. Bueno, saludamos a mi hermana Yasmin Bate, dice, bendiciones, siervo. Aquí estamos escuchando su programa, que es de gran bendición. Pase feliz día. Bendiciones para usted y toda su amada familia, dice mi hermana Yasmin. Dios la bendiga, hermana Yasmin, en esta mañana. Gracias. Saludos a toda su familia, también a mi hermana Ángela. Bendiciones ahí donde están, en sintonía de Radio Estéreo Bendición. Bueno, dice por acá, Dios le bendiga, siervo. Atentamente, hermano Augusto de Aldea Chanchicupe. Adelante con su ministerio. Puede complacerme con la alabanza En Vida, Hermano. Dios bendiga a mi hermano Augusto Pérez allá en Aldea Chanchicupe, Tajumulco. Saludos a toda la audiencia de Chanchicupe, Tajumulco. Gracias, hermano Augusto, por esa sintonía. Gracias por hacernos llegar su reporte en esta mañana. A los que comentan nuestro en vivo, saludos en esta mañana. Muchas gracias ahí por apartar un momento de su tiempo. Gracias, amada audiencia. Bueno, vamos a poner la mitad de cada alabanza, audiencia, ya que el tiempo nos ha avanzado y pues queremos aprovechar el tiempo con palabra de Dios y por supuesto oración por cada necesidad. Así que vamos a poner estas alabanzas. No le cambie, amada audiencia, siga con nosotros, que esto es una bendición. Escuchamos, no le cambie.

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1: Qué bendición, amada audiencia, en esta preciosa mañana. Esperamos que usted siga feliz con nosotros. Vamos a meditar la palabra del Señor, audiencia, porque también tenemos que orar por cada necesidad. Gracias a los que por ahí han hecho su reporte. Si usted desea dejarnos su petición de oración, ahí tiene el número de radio 3309-4580. También tiene el número del ministerio 3043-1203. 3043-1203. Vaya conmigo al libro del profeta Amós. Libro del profeta Amós, su capítulo 5, versículo 14. Amós 5:14. Dice, honrando al Padre, al Hijo y al Espíritu Santo. Buscad lo bueno y no lo malo, para que viváis. Porque así así Jehová, Dios de los ejércitos, estará con vosotros, como decís. Versículo 15. Aborreced el mal y amad el bien. Estableced la justicia en juicio. Quizá Jehová, Dios de los ejércitos, tendrá piedad del remanente de José. Padre amado del cielo y de la tierra, te pido, Señor, que esa palabra llegue a donde tiene que llegar. Señor, añade bendición a tu palabra. Señor, que esta palabra, Señor del cielo y de la tierra, pueda ser de edificación para tu pueblo. Te ruego, Señor, que limpie mi vida cada día. Que use mi boca, Señor. No sea mi carne hablando, sino tu Espíritu Santo hablando a tu pueblo, Padre amado. Señor de señores, porque tuyo es el poder y la gloria, desde ahora y para siempre, meditamos tu palabra, papá. Amén y amén. Mucha gente planea. Algunos hacen planes para buscar las cosas del mundo, las cosas materiales, amada audiencia. Otros planean hacer el mal. Algunos se levantan maquinando en su mente y planeando hacer el mal. Algunos hicieron planes de buscar a Dios, pero otros hicieron planes de ir al brujo, de ir al hechicero para hacerle daño a su prójimo. Otros se levantaron anhelando algo material. Otros se levantaron anhelando cosas vanas. En este libro, en este pasaje de Amós, Dios, por medio del profeta, le hace un llamado urgente al arrepentimiento genuino, enfocándose en la acción y práctica de la justicia, amada audiencia. Quiero salirme un momento del tema que traigo. ¿Se ha dado cuenta usted de cómo ha cambiado el tiempo? De cómo el clima natural ha venido poniéndose grave. Amada audiencia, hay un calor terrible. sobre la faz de la tierra puede que sea provocado por el hombre, o puede que Dios esté actuando. Pero sea cualquiera de las dos cosas, esto a mí me dice que Cristo viene pronto. Algo sucedía en Israel y Judá. Israel había descuidado la palabra de Dios, amada audiencia. Se había ido tras la idolatría, adoración pagana, había codicia y un liderazgo corrupto en Israel. Las condiciones de Israel y de Judá eran terribles, diga conmigo, terribles. Y vengo con esto: ¿cuál es la condición de la sociedad en este tiempo? ¿Tras qué cosa va corriendo la sociedad? Se han olvidado de la palabra de Dios. Se han hecho ajenos a la palabra del Señor. Hay idolatría. Idolatría no solo es adorar una imagen, una estatua, sino que también es adorar los bienes materiales y financieros. Hay quienes van corriendo tras el dinero y la riqueza del mundo. Si habláramos de adoración, ¿sabe qué clase de adoración hay en las iglesias? Es una adoración insípida, sin sabor. Y esto sucedía con Israel y Judá, que su adoración era pagana. Adoraban a otros dioses. Su codicia ya lo veían por el necesitado. Ya no miraban por el huérfano, por la viuda, sino que la codicia se apoderó de ellos. Pero también había un liderazgo corrupto. Israel y Judá se habían corrompido. Pero no solo hablemos del mundo en la actualidad, sino que también en la iglesia, en el pueblo de Dios, hay corrupción. Hay adoración pagana. Nos hemos apartado de la palabra. Pero vamos a lo que dice la Biblia. Bajo el tema resultado de hacer el bien. Escucha que dice: busca lo bueno. ¿Con qué meta se levantó usted hoy? Le aseguro que fueron pocos los que doblaron rodillas. Que nos perdone nuestro Padre Celestial. ¿Qué está buscando usted? ¿O qué estamos buscando mientras Dios nos da la vida? Tenemos a un Dios de oportunidades. A un Dios que da oportunidad para que nos volvamos a Él. ¿Sabe qué dice el profeta Amós? Palabra que le fue dado al profeta Amós: buscar lo bueno. ¿Pero qué es buscar lo bueno? ¿A qué se refiere? Si miramos en el contexto, dice: Amós versículo, capítulo 5, versículo 6 dice: buscad a Jehová y vivid. No hay cosa mejor que buscar la presencia del Señor. Cuando dice buscarlo, puedes hacer el bien. Las cosas que le agradan a Dios. Pero Israel buscaba su bien personal, su interés. Se habían apartado de la palabra. Se habían olvidado de la palabra. Buscar el bien es buscar la palabra. Y se habían ido tras la idolatría, la adoración pagana. ¿Cuándo fue la última vez que adoramos a Dios en espíritu y en verdad? ¿A quienes van a un templo, a una iglesia, solo por compromiso, solo por quedar bien con el siervo, la sierva? Pero Dios quiere una adoración genuina. Israel no había buscado lo bueno. Judá iba detrás de Israel. No buscaban lo bueno. Y viene esta palabra y dice: y no lo malo. Cuando dice y no lo malo, esto quiere decir que el hombre también puede buscar lo malo. Que el hombre puede inclinarse hacia las cosas malas. Hay quienes, amada audiencia, se levantaron codiciando. Hay quienes se levantaron pensando en adulterar. Hay quienes se levantaron codiciando, envidiando. Hay quienes se levantaron a mala audiencia con codicia. Y no lo malo. Resultado número uno: para que viváis. Si te levantaste buscando lo bueno, buscando la presencia de Dios, el resultado será que tendrás vida. Y no solo vida sobre la faz de la tierra, sino que también, amada audiencia, la vida eterna. Porque aunque usted no lo crea, sobre esta tierra se está jugando en serio la vida eterna o la condenación eterna. Se está jugando mucho, amada audiencia. Primer resultado es que aquel que hace lo bueno automáticamente va a adquirir vida. Pero que es lo bueno: volver a la presencia de Dios. Amado y amada que sintoniza la radio, vuelva el Señor. Ya no es tiempo de estar fuera de la cobertura de Dios.
2: Ya no es tiempo de estar fuera de la presencia de Dios. Y Dios habla por medio de la voz y le dice: hagan lo bueno para que vivan. Hagan lo bueno para que vivan. Amada audiencia, allá en Romanos 6:23 dice que la paga del pecado es la muerte, pero la dádiva de Dios es vida eterna, vida en abundancia. Que todo aquel que hace lo malo se está destinando a una muerte segura, pero no solo muerte física, sino que también espiritual. Para que viváis, porque así Jehová Dios de los ejércitos estará con vosotros. Ayúdame a discernir ahí donde está. Ayúdame a interpretar, amado que sintoniza la radio esta mañana. ¿Qué quiere decir esto? Resultado número 2. Diga conmigo: la presencia de Dios en mi vida. Hacer lo bueno asegura algo. Y ese resultado es que la presencia de Dios estará con nosotros. Y si la presencia de Dios está con usted y conmigo, ¿quién contra nosotros? Por eso dice Pablo: si Dios es por nosotros, ¿quién contra nosotros? Puede que te haga falta muchas cosas, pero que no te haga falta la presencia de Dios. Puede, amado, que te ha dejado tu padre y tu madre, pero que no haga falta la presencia de Dios en tu vida. ¿Te has preguntado cómo vas a salir adelante? Solamente la presencia de Dios te puede sacar adelante. Te ha hecho falta tu amigo, pero que no te haga falta Dios. Te hará falta la riqueza del mundo, pero que no te haga falta Dios, porque Él se va a encargar de darte lo que necesita. Porque así Jehová Dios de los ejércitos estará con vosotros, como decís. Resultados de hacer el bien, amada audiencia, que donde quiera que vayas, ahí estará su presencia. Y eso es mejor que cualquier bien. Mujer, te han dejado, te han olvidado, pero empieza a hacer el bien, y la promesa es que la presencia de Dios estará contigo. Dios habla a Israel y a Judá por medio de ambos y les dice: si hacen el bien, mi presencia estará con ustedes. Mi presencia no hará falta. Y vuelve a decir en el 15: aborrecer el mal. ¿Pero qué quiere decir aborrecer? rechazar, despreciar el mal. Hay mucha gente que quiere que Dios camine con él, pero vive haciendo lo malo. Hay muchos que quieren que Dios camine con ellos, pero practican la idolatría, practican la codicia. Ya no hacen lo correcto. Ya no hay justicia en ellos. Hay gente que quiere que Dios camine con él, pero tiene a su trabajador y le sigue pagando 30 quetzales desde las 6 hasta las 3 de la tarde. ¿Crees que es justicia eso? Tiene codicia, amada audiencia, y quieren que Dios camine con ellos. Israel ya no hacía justicia, pero Judá también iba tras Israel. Hazte esta pregunta: ¿será que estoy haciendo justicia? ¿Será que estoy practicando los rectos de los ojos de Dios? Que Dios nos ayude, amada audiencia. Aborrecer el mal y amar el bien. Establecer justicia. Lo que le decía. Pero también en juicio. Hay gente que ya no practica la justicia. Se vuelve envidioso, codicioso. Los líderes de Israel eran corruptos. Todo aquel que es corrupto no crea que Dios está con él. Yo he visto algunos políticos que dicen le damos gracias a Dios, pero es más corrupto que el diablo. Es más mentiroso que el diablo para la audiencia. Y eso pasaba con los líderes de Israel. La injusticia, la corrupción había llegado a ellos. Pero decían, Dios está con nosotros. Eso es lo que decían. Dios está con nosotros. Quizá Jehová, Dios de los ejércitos, tendrá piedad. Siervo, ¿qué debo hacer? Vuelve injusticia. Vuelve a practicar la justicia. Quizá Dios tendrá misericordia de nosotros. Todas estas cosas, audiencia, están sucediendo en el mundo. Hay idolatría. Nos hemos olvidado de Dios. Nos hemos olvidado. Codicia está en el mundo. Hay corrupción, no solo en Guatemala, sino en las naciones más avanzadas. Se han olvidado de Dios. ¿Y quiénes oran? Pero ya no hace justicia. Ya no tienen piedad del necesitado. han codiciado. Los líderes y gobernantes de las naciones se han corrompido, se han vuelto mentirosos. Pero yo le digo que esta mañana vuelvas a Dios de verdad. Quizá Dios tendrá piedad. Otro resultado es, quizá alcancemos la misericordia de Dios, del remanente de José. Volvamos. Volvamos al Señor, audiencia. Ahí mismo en Amós 5:4 dice: pero así dice Jehová a la casa de Israel, buscadme y viviréis. Si quieres vida, busca a Dios. Busca a Dios. Oye, que dice Abdías 1:15. Porque cercado está el día de Jehová sobre todas las naciones, como tú hiciste será contigo, tu recompensa volverá sobre tu cabeza. De la madera que vosotros bebiste en mi santo monte, beberán continuamente todas las naciones, beberán y engullirán y serán como si no hubiera sido. Si quieres recibir justicia, haz justicia. Si quieres recibir bien, haz el bien. ¿De qué te sirve quedar bien con el hombre, pero quedas mal con Dios? Y esto pasa con los políticos. Quieren ganar a toda la gente, pero Dios no está ahí. Amigo que estás metido en la política, podrás tener toda la riqueza del mundo y el favor de los hombres, pero el favor de Dios no está ahí. Te aconsejo que vuelvas a Dios. Amado hermano y hermana, preocúpate por quedar bien delante de la sociedad y tener un buen testimonio, pero preocúpate más por agradar a Dios. Porque si agradas a los hombres y eres desagradable a Dios, ¿qué provecho tiene? Pero si le agradas a Dios aunque te aborrezcan, lo importante es que Dios ha visto que eres agradable ante su presencia. Esto sucedía con Jesús, que los hombres lo aborrecían, pero él agradó a su Padre celestial. ¿De qué te sirve ganar el mundo si pierdes con Dios? ¿De qué te sirve? Sirve. Hago esta pregunta, ¿habrá alguien esta mañana que diga: yo me quiero reconciliar? Amada audiencia, todavía hay oportunidad. Cristo no ha venido todavía, pero el que ha de venir vendrá. De eso estoy convencido yo. El tiempo es corto, audiencia. Las señales se están cumpliendo. ¿Habrá alguien de los que escuchan la radio en esta hora que diga: Siervo, yo le entrego mi vida a Cristo. Él quiere tener misericordia. Hay gente que quiere volver y sanar. Hay gente que quiere recibir un milagro, pero no quiere convertirse a Cristo. Hay gente que quiere levantarse de esa cama, pero no quiere convertirse al Señor. Hay quienes quieren misericordia, pero no quieren volver a Dios. Que Dios bendiga esta palabra, audiencia. Vamos a orar. Habrá alguien en esta mañana que diga: siervo, yo me reconcilio. Ahí tiene el número de radio, 33 09 45 80. Cuando Cristo venga, nunca diga: no me hablaron. Cuando Cristo venga, nunca diga: no oí. Vamos a orar, audiencia. Vamos a orar, vamos a orar. Ahí donde está, levante su mano. Porque ese Dios de Elías es el Dios de nosotros. Ese Dios que adoraba a Elías es nuestro Dios. Yo soy convencido que se va a levantar de ahí donde está. Vamos a orar, vamos a orar. Padre, vengo clamando por tu hija Mercy López. Vengo orando, Señor, en esta mañana por tu hija. Señor, ministra. Señor, allá donde sintonizan la radio, llegue tu presencia. Revienta las cadenas en esta mañana, papá. Señor, oro por tu hija Mercy López, la vida de su esposo Álvaro. Espíritu de Dios, en esta mañana, y quema, o se va toda enfermedad. Oh, se va toda enfermedad. Toda dolencia en la vida de tu esposo, hermana Mercy. ¿Cuántos claman en esta mañana en casa? Ahora. Ahora, Señor, ahí donde está mi hermana Mercy. Y envía tu fuego y tu poder, Santo Dios. Ahí está hermana Mercy, ahí está la mano de Dios en esta hora. Oh, papá del cielo, libera, Señor. Santo. Oh, papá del cielo, ahora. Oh, Espíritu Santo, ahora. Ese Dios Elías. Señor, ministramos la vida de mi hermana Cecilia Gabriela. Oh, poder del Espíritu Santo. Hay un resultado favorable, papá. Hayan resultado favorable, Santo Dios, ahora. Señor, que por medio de esta oración hayan resultado favorable. Ahora, Señor, Ahora mi padre, reciba a mi hermana Cecilia. Declaro que toda cirugía está en la palma de tu mano, Señor. Toma la guianza, papá. Oh, papá. Oh, Espíritu de Dios, ven en esta mañana, Señor, sobre nuestras vidas. Oh, Señor, ¿a quién iremos? Oh, Señor, ahí está, ahí está. Oh, Espíritu de Dios. Bienvenido, bienvenido. Hay fuego. Hay fuego, audiencia. Hay fuego, créele a Dios. Hay fuego en esta mañana, audiencia. Hay fuego, papá. Papá, en esta mañana hay poder, Dios de Elías. Ahí está, ahí está, ahí está, audiencia. ¿Por qué no te levantas? ¿Por qué no te levantas, audiencia? ¿Por qué no te levantas? Oh, papá del cielo, declaramos que mi hermana Cecilia Gabriel está en tu mano. Yo la voy a sacar adelante, te dice el Espíritu. Padre, oramos por mi hermana Brenda, allá en Estados Unidos. Levántate. Busca la presencia de Dios, hermana Brenda. Señor, seguimos orando. Ahí está la presencia de Dios, hermana Brenda.

está en esta mañana. El poder del Espíritu Santo. Él te va a ayudar a salir adelante, hermana Brenda. Oh, Santa. Ahí está Dios, audiencia. Ahí está Dios en esta mañana. Ese fuego del Espíritu. Lo envío en esta mañana. Recíbelo. Puede que te de rodillas en esta hora. ¿Y dónde estás? Ahí llega tu respuesta. Padre, mi hermana Brenda está en tu mano. Fortalécela. Seguimos ministrando. Seguimos ministrando por medio de esta señal. Hay poder. Hay poder en la sangre de Cristo, audiencia. Hay poder en la sangre de Cristo. Sí. Se va toda brujería. Se va toda hechicería. Urracaya manso. Hay poder en la sangre de Cristo. Declárate libre, pues. Declárate libre, pues. Declárate libre, pues. Declárate libre, pues. Oh, declárate libre, pues. Confíase con tu boca que Dios está ahí. Padre, oramos por mi hermana Filomena Díaz. Ese poder del Espíritu. Quema, quema, quema, quema, quema. Quema, quema, quema, quema, se va. Habrá alguien que le crea a Dios en esta mañana. Habrá alguien que le crea que Dios puede sanar. Señor, allá donde están postrados por la operación. Señor, allá donde están postrados. Quema, quema, quema. Revienta las cadenas. Hay poder en la sangre de Cristo, audiencia. Hurra, calla, manso. Ahí está. Ahí está. Poder de Dios. Habrá alguien que crea en el poder del Espíritu Santo. Declárese libre. Habrá alguien que haya recibido sanidad en este programa y te has quedado callado y callada. No has querido contar tu testimonio. No has querido decir que Cristo puede sanar. A la mansole. Ahora, Padre, oramos por mi hermana Filomena Díaz. Ayúdala, Señor, ahí donde se encuentra. Te han rodeado. Hermana Filomena, han querido ver. Han querido ver tu derrota. Han querido ver. Verte en vergüenza. Recibe. Oh, Señor, abre tu reino. Ahí donde escucha la radio. Hurra, calla, manso. Declárese libre. Declárese libre. Oramos por hermana Carmen. Pide oración por su hermana. Está enferma. Señor, sigue ministrando.

0: Señor, sigue ministrando. Ministra mi vida. Oh, ahí está. Hay poder. Levántate. Oh, Dios de Elías. Oh, Dios de Elías. Dios de Elías. Es el Dios de nosotros. Padre, oramos por sanidad en la vida de mi hermana Carmen. Señor, oramos por mi hermana Norma Ramírez, por la vida de su mamá. Hermana Norma Ramírez, están atormentando a tu madrecita, pero crea el Señor que Él está haciendo su obra. Ahora, ahora, ahora. Oh, santo, santo. Padre, vengo clamando por mi hermana Dilma Velázquez. Ahí está hermana Dilma. Yo sé que Dios no te ha dejado. Yo sé que Dios no te ha desesperado. Yo sé que Dios no te ha dejado. Por eso el apóstol Pablo dijo: ¿quién me podrá separar del amor de Dios? Recibe, hermana Dilma, ahí donde escucha la radio. Hay poder en la sangre de Cristo, audiencia. Hay poder. Hay poder. Hay poder. Poder, poder. Declárate libre, declárate libre. Señor, ahí donde está mi hermana Dilma, envía fortaleza y poder. Padre, oramos por mi hermana Estela Guzmán. Señor, ella está en tus manos. Señor, ella está en tus manos. Ay. ¡Ay, poder! ¡Ay, poder, audiencia! Yo no sé cuánto lo creen, hay poder. Mientras yo oro, te cuento un testimonio. Vi un varón que estaba metido en el vicio. Había un varón que estaba metido en el vicio. Y vino desde San Marcos. Hace día nos visitó por segunda vez y dijo: hermano, le doy gracias a Dios porque ya voy saliendo del vicio. Gracias por ese apoyo. Yo siento tu presencia, papá. Yo siento tu presencia, papá. Sí, sí, sí, sí, sí, sí, sí.
1: Hay una unción. Hay una unción.
0: cuando escucha la radio, Padre, pero yo sé que ahí está cayendo algo. Yo sé que usted está liberando. Padre, ministra a mi hermana Estela Guzmán y sus hijos. Le ruego que los ayude, reprenda toda envidia, toda potestad de la tiniebla, todo poder maligno. Se va. Oramos por mi hermana Arely López, por su vida. Ha pasado proceso, pero ahí está Dios. Hermana Arely, recibe en esta hora. Recibe, hermana Arely. Sí, papá. Sí, Señor. Abre tu reino, papá. Que tu santa unción no se vaya de nuestra vida. Es el Dios de nosotros. Tu Dios, amada audiencia, no es cualquier Dios. Es que es aquel Dios que Elías clamaba. Ese Dios es el Dios de nosotros.

0: Oramos por hermana Estelita Perdomo. Señor, ayuda a mi hermana Estelita Perdomo y su familia. Sí, papá del cielo. Sí, Señor. Aunque la audiencia está en silencio, nosotros estamos adorando en tu presencia. Aunque la audiencia se quede callada, Señor, nosotros seguimos creyendo en un Dios que no muta, que no cambia. El Dios de aquel Elías que lo escuchaba es el Dios de nosotros. Oramos por mi hermana Daisy. Alemán Solé. Señor, ahora. Espíritu de Dios. Ahora. Padre amado, el Dios de Elías. Oh sí, Señor. Se va. Se va. Pon tu mano donde hay enfermedad. Pon tu mano donde hay dolencia, porque ahí está papá. Ahí está mi padre operando en tu vida en esta mañana. Él está contestando a tu oración. Recibe audiencia. Recibe en esta mañana. Ora conmigo. Padre, sigo clamando. Padre, sigo orando. Oh Señor, ahora. Señor, ministra nuestras vidas. Señor, ministra el número de radio. Ahí está audiencia. Ahí está. Oramos por Jesse Conde. Santo. Oramos por tu hija Jesse Conde.
1: Sí.
0: Oramos. Señor, ministra a tu hija Jesse Conde. Señor, envía sanidad sobre tu hija Jesse Conde. Señor, dale su tranquilidad. Abre tu reino, papá. Abre tu reino, Señor. Abre tu reino. Ahí está.

0: Padre, en la palma de tus manos está mi hermana Jessy Conde. Ahora, Señor, ahora, papá, en esta mañana, Señor, Espíritu Santo, Espíritu Santo, papá, en tus manos está mi hermana, papá. Oh, hermana Jessy Conde, te están bloqueando, dice el Espíritu Santo. Te están bloqueando. Te has preguntado por qué no llegan las oportunidades, dice el Espíritu de Dios. Hay gente que no quiere que salgas adelante. Recibe, hermana Jessy. ¡Oh, recibe! Fuego. Fuego en esta mañana. Audiencia, el número 12. El número 12, señal de victoria. Jesucristo escogió a 12 discípulos. Las tribus eran 12. El mediodía va la audiencia. Hora número 12, profético. Un número donde puedes tener tu victoria, tu sanidad. Doble rodillas porque ya vamos a ir cerrando. Padre, mira por Wilson García. Ayúdalo, Señor. Ayúdalo. Remacaya Mansole. Ahora, Señor, Espíritu Santo, ahí donde está mi hermano, hermano Wilson García, Dios está ahí. Sí, poder de Dios, hermano Wilson, recibe. Oh, Dios mío, Dios todopoderoso, en tus manos la vida de mi hermano Wilson García, en tus manos la vida de su familia, recibe, recibe. No hay propósito con tu vida, hermano Wilson. Hay propósito con tu vida. Recibe. Padre, oramos por Demis. Oramos por Demis. Donde quiera que esté, sea un vaso útil para tu presencia. Donde quiera que estés, hermano Demis, que no haga falta el temor de Dios en tu vida. Ahí está audiencia. Ahí está. Ahí está en esta mañana. Vamos a ir cerrando audiencia. Padre, mi hermano Denis está en tus manos. Ayúdalo, Señor, provéle. Oh, santo Dios. Señor. Papá. tú eres grande y poderoso. Tú eres grande, yo clamo a ti en esta mañana. Precioso Espíritu Santo. Tú sabes, Señor, cómo estás trabajando. Oh, Señor, para esto me has levantado. Esto, papá, para esto, Señor, para hablar de tu palabra, Señor, en tus manos toda la audiencia, todos aquellos que se han reportado, aquellos que han visualizado, papá. Padre glorioso, bendigo a toda la audiencia, a los amigos, a los patrocinadores. Declaramos, Señor, que usted va a levantar hermanos y hermanas que van a apoyar este ministerio, papá, conforme a su voluntad y a su corazón, papá. Gracias por todo lo que has hecho. Gracias, Espíritu de Dios. Ahí está. Ahí está. Hermano Denis, yo no sé por qué el Espíritu me dice: yo voy a solucionar todo problema en tu vida. Así me dice el Espíritu. Recibe ahí donde estás. Papá, gracias por todo lo que ha hecho. Espíritu Santo, Señor, gracias por las puertas que se han de abrir. Gracias, Señor. Yo no sé dónde usted nos va a movilizar, Espíritu Santo, pero aquí estamos. Papito, aquí estamos. Papá, aquí estamos. Gracias por eso, papá. Gracias, Espíritu Santo. En el nombre del Padre, Hijo y Espíritu Santo. Amén y amén. Dios le bendiga, amada audiencia. Gracias por los que han estado con nosotros en este día. Que Dios los bendiga. Gracias, amada audiencia, por su reporte. Si alguno desea contactarnos, ahí tiene el número del ministerio: 30-43-1203. 30-43-1203. Será un gusto servirle y atender su llamada. Si nos desea tomar en cuenta en cualquier actividad, evento, también ahí estamos, amada audiencia. No le digo adiós, sino hasta la próxima. Cuídese mucho. Pase feliz tarde. Bendiciones. Si alguna vez te humillaron,
1: yo nunca te voy a humillar. Si alguien algún día te dijo que no eras útil, dice Jesús, vales mucho para mi Hijo.
2: 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El Espíritu de Jehová, el Señor, está sobre mí, porque me ungió Jehová, me ha enviado a predicar buenas nuevas a los abatidos, a vendar a los quebrantados de corazón, a publicar libertad a los cautivos y a los presos, apertura de la cárcel. Isaías 61:1. Dios les bendiga.

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El Espíritu de Jehová, el Señor, está sobre mí, porque me ungió Jehová, me ha enviado a predicar buenas nuevas a los abatidos, a vendar a los quebrantados de corazón, a publicar libertad a los cautivos y a los presos, apertura de la cárcel. Isaías 61:1. Dios les bendiga.

Es así como hemos finalizado, es así como hemos finalizado el espacio de programación Poder y Unción del Espíritu Santo. Programación conducido por el hermano Gamaliel Ramírez, juntamente con su amada esposa. Bueno, por ahí esperamos usted se haya gozado escuchando este espacio de programación Poder y Unción del Espíritu Santo. Es así también como estamos iniciando este espacio también de programación Soy el Hijo de un Rey. Programación conducido por hermano Conrado. Bueno, déjeme comentarle, el día de hoy nuestro hermano programador, bueno, no le fue posible poder hacerse presente a su respectiva programación. Por ahí se comunicaba directamente a cabinas centrales. Por ahí decía, hermana, ¿verdad? El día de hoy, pues, no va a ser posible poder estar en el espacio de programación. Así que por ahí usted, amado oyente, amado amigo, amado hermano, usted que es fiel oyente a cada programación. Bueno, el día de hoy, nuestro hermano programador, hermano Conrado Chilel, el día de hoy no podrá estar en su programación Soy el Hijo de un Rey. Por acá decía, hermana, por ahí lleve a cabo usted los 60 minutos de programación. Así que por acá estamos ya saludando a toda la audiencia, saludando a todos los oyentes en los diferentes lugares, diferentes municipios, aldeas, caseríos, pueblos, cantones, comunidades. Bueno, ¿dónde? Usted está sintonizando Estéreo Bendición, donde usted también está escuchando este espacio de programación. Le saludamos y le bendecimos en esta hora preciosa ya de la tarde. Por acá vamos a habilitar, está habilitado, está disponible el número de radio donde usted se puede comunicar, amado hermano. Coméntenos dónde nos está sintonizando, hasta dónde pues está llegando la señal de Estéreo Bendición en estos momentos. Recuerde que estamos en su espacio de programación Soy el Hijo de un Rey. Programación conducido por hermano Conrado Chile. Amén. Procedente de la ranchería. A ver, bendiciones ahí para todos los hermanos quienes siempre están sintonizando la radio. Bendecimos su vida, bendecimos su familia, amado hermano, amada hermana, amado amigo. También gracias por acompañarnos, gracias por acompañarse de Radio Estéreo Bendición.

Agradecer siempre la sintonía de los hermanos. Bueno, por acá mil disculpas, ya que por ahí le había comentado que nos habían llamado, ¿verdad? Para poder ahí comentar acerca de que el hermano programador no iba a poder estar en el espacio de programación. En la programación soy el hijo de un rey, pero por acá, ¿verdad? Tenemos presente la presencia de mi hermano. Bueno, por ahí mi hermano decía, hermana, mejor me vine, porque por acá voy a continuar, ¿verdad? Voy a llevar el espacio de 60 minutos. Así que quedo con ustedes ya el espacio de programación. Soy el hijo de un rey. Programación conducido por hermano Conrado Chilel. Por ahí gócese, por ahí repórtese también, amado hermano. Por acá nosotros estaremos en controles. Por acá nosotros ya íbamos a iniciar, pero por acá el hermano vino justo a tiempo para poder llevar su espacio de programación.

Gloria a Dios. Así, amados hermanos, pues verdad, nosotros de verdad estamos de verdad presente en nuestra programación, verdad, soy el hijo de un rey. Entonces, amados hermanos, pues verdad, nosotros pues verdad, pues amamos al Señor con todo nuestro corazón, verdad, hermanos. Yo digo de que estamos contentos, estamos, verdad, glorificando el nombre de nuestro Dios que vive y permanece para siempre. Gloria al Señor. Así entonces, verdad, me atrasé un poco, pero ya estoy, hermanos, gloria al Señor. Entonces, si usted quiere llamar, pues verdad, llámanos. Aquí están los números de la radio. Entonces, verdad, nosotros esperamos de su llamada y ya vamos ya, pues verdad, iniciar con una apertura. Tenemos que orar, le tenemos que pedir la dirección a papá Dios, verdad, por todo lo que Él hace en nuestra vida, pues verdad. Entonces le voy a dar el número de teléfono de la emisora. Entonces el número de la emisora es 3309 45 y 80. Estos son los números de la radio, verdad. Entonces, amados hermanos, pues si usted nos quiere llamar, pues también nosotros, verdad, aquí pues nada más esperamos, verdad, que si usted pues quiere algún su canto, pues ahí estamos, gloria al Señor. Entonces vamos a empezar ya, verdad, a dar la apertura, vamos a orar y pues vamos a pedir al Señor por todo lo que hace. Mi buen Dios que habites en tu trono de gloria, en esta maravillosa hora, Padre, le damos gracias. Gracias, Señor amado, por todo, Señor. Gracias por el aire, por la luz del día. Muchas gracias también, Señor amado, por lo que usted nos ha dado, pues, Señor. Por todo lo que usted nos ha, pues, verdad, dado, pues, verdad. Yo le doy, pues, verdad, muchas gracias, Señor amado, por todo lo que usted, pues, verdad, ha derramado en nuestra vida. Gloria al Señor. Gracias por la lluvia. Gracias también por la vida. Y también, Señor amado, pues le damos gracias porque usted, verdad, pues verdad, nos da fuerza para poder, gloria al Señor, pues verdad, estar pues sobre la faz de la tierra. Usted es el que nos da fuerza, usted nos anima, usted es el único, Dios mío, que nos dice adelante en la obra del Señor. Solamente usted es el único, Padre. Gracias porque usted, mi Dios amado, un día nos dio su palabra, Señor. Un día nos permitió, Señor, de estar delante de usted, Señor amado. Gracias porque usted, mi Dios, aleluya. Hasta aquí nos ha regalado su palabra, Padre. Gracias. Gracias, Señor amado. Gracias por su presencia. Gracias porque usted, mi Dios, aleluya. Hasta aquí usted, mi Dios, nunca nos ha dejado solo, papá. Usted nunca nos ha dejado abandonado, papá, ni nos ha dejado huérfanos, mi Dios. Pero en este momento, Señor, yo le doy gracias por todo, Señor amado. Gracias, Padre, Hijo y Espíritu Santo. Muchas gracias. Amén y amén. Gloria al Señor. Entonces, pues, verdad, ya estamos presentes y vamos a poner unos cantos, verdad. Yo dije que la hermana, pues, verdad, nos va a poner un canto, pues, verdad, para poder, pues, alegrar, pues, la vida de usted, hermana. Gloria al Señor. Entonces, vamos a poner un canto para poder glorificar su santo nombre.

Entonces, amados hermanos, aquí estamos, gloria al Señor. Pues gracias a Dios, hermanos, por verdad que nos tiene el Señor a bien, ¿verdad? Gracias al Señor porque nos tiene a bien, amados hermanos y hermanas. No sé si usted le da las gracias a mi Padre, porque Él, hermanos, hermanas, Él ha sido un Dios bueno con nosotros. Hermana, hermano, si usted está pasando momentos difíciles, si usted está, aleluya, enfermo, confiemos en el Señor, amado hermana, hermano. Confiemos en el Señor. Porque Él es el único el que puede hacer cosas grandes en nuestra vida. A veces nosotros decimos en nuestra mente, el Señor no está con nosotros, Dios no está con nosotros. No, hermana, Él está con usted. ¿Sabe por qué, hermana? Porque a veces nosotros, ¿verdad?, no confiamos en el Señor. A veces nosotros no confiamos. A veces nosotros no confiamos en aquel Dios poderoso. Pero si nosotros vamos a confiar en nuestro Dios, hermano, yo digo de que todas las cosas, hermanos, todas las cosas se van a ir a bien, hermano. Hermana, yo le digo a las hermanas, hermanas, confiemos en el Señor, porque su palabra le dice que si nosotros confiamos en Él, hermano, ¿sabe por qué vienen cosas terribles en esta vida? ¿Sabe por qué? Porque a veces nosotros agarramos a otro lado, hermano. A veces nosotros, gloria al Señor, ya porque tenemos dinero, nos vamos a meter en el baile, nosotros vamos a hacer tantas cosas, vamos a las piscinas, vamos nosotros en las parrandas. Vamos nosotros a bailar, gloria al Señor, y no es así, hermanas, nosotros estamos fallando la espalda a Dios. No estamos rebelando contra Él, hermano. Pero si nosotros ponemos nuestra confianza, hermano, ahí vamos a estar, ¿verdad?, predicando. Vamos a estar alabando su nombre. ¿Sabe cómo, hermana? Porque le estamos agradando a aquel Dios poderoso. Pero si nosotros, hermano, vamos a hacer cosas malas delante de Él, hermano, ahí viene el problema, ahí viene entonces el aire, ahí viene el dolor, hermano. Pero yo le animo grandemente, hermano, que nosotros confiemos en el Señor. Mucha gente está pasando momentos difíciles, hermano. ¿Sabe por qué, hermano? Hermana, ¿sabe por qué está pasando un momento difícil? ¿Sabe por qué, hermana? Hermano, ¿por qué? Porque se porta mal delante de la presencia de Dios. Su actitud es malo. Y a veces entonces dice el hombre, dice la mujer, ¿por qué yo estoy pasando? ¿Por qué será que yo estoy sufriendo? Porque será que yo no tengo ni cómo, quizás yo no tengo nada. ¿Por qué, hermanas? ¿Por qué? Porque nosotros no confiamos en el Señor, hermanos. Entonces yo les animo, amados hermanos y hermanas, que confiemos en el Señor. ¿Sabe por qué, hermana? Porque Él nos dice, su palabra dice que Él nos dice. Él es el dueño de nuestra vida. Entonces yo les animo, hermano, a que usted, ¿verdad?, en el Señor, que confiemos en el Señor, a que nosotros nos desversemos, aunque sea baje el agua, aunque sea como siga, aunque con dolor dice el canto.
canto, hermana. Hermano, así dice el canto. Entonces nosotros tenemos que, entonces, hermanas, hermanos, tenemos que seguir, tenemos que ser fuertes. Aleluya. Hermanas, yo le he dicho a varios donde yo entro en sus hogares, hermanos, confiemos en el Señor, para que el Señor nos pueda ver, hermanos, para que nos va a dar bendición, hermana, para que no estemos quejando, para que no estemos, gloria al Señor, pobres de una vez, no. Si estamos confiando en Él, hermana, nosotros, la Biblia dice que nosotros somos ricos en Cristo. Entonces, hermanas, confiemos en el Señor. Ya voy a predicar, hermanas, ya la hora ya rápido se va, ¿verdad? La hora, pues rapidito se va, gloria al Señor, ya van a ser a las 2:30, gloria a Dios. Entonces yo, pues, verdad, tengo que cumplir con el Señor, tengo que entregar su palabra. Ayer predicamos, pero así, hermanos, porque el Señor ya nos dio su palabra, y mañana también vamos a predicar, mañana nos vamos a gozar. Hermanas, yo así me mantengo, hermanas, yo me mantengo cantando, predicando. Yo le doy gracias a mi Padre porque me ha dado su palabra. Gracias le ha dicho a Él. Gracias, papá, porque me llamaste, porque yo estaba perdido. Yo estaba hundido en los vicios. Yo no había solución a mi vida. Digo yo, papá, gracias, papá, porque usted me sacó allá a la basura donde yo estaba perdido. Pero hoy le alabo su santo nombre. Hoy sí, hermanas. Hoy sí le estamos glorificando. ¿Sabe cómo? Le estamos dando gracias. Le estamos dando gracias a Él por todo lo que ha hecho en mi vida, hermano. Entonces yo por eso estoy, ¿verdad?, aquí en esta emisora. No por bueno, no, hermanas, no. Nosotros hemos llegado delante de la presencia. Ya estuve hablando con el hermano pastor ayer. Nosotros llegamos en el Evangelio, no por bueno, no. Por malo llegamos nosotros en el Evangelio. Aleluya. ¿Verdad? Nosotros éramos malos, estábamos perdidos en el vicio. Pero hoy, yo le digo a los amigos, pongan ustedes, Señor, en su corazón, le digo yo a los amigos, ponga en primer lugar a Dios en su corazón. Diga usted, yo soy pastor, yo un día voy a predicar tu palabra. Diga usted que yo voy a ser pastor. Hermanos, yo les animo a los amigos, porque quizás el amigo, gloria al Señor, a veces el amigo, ¿verdad? A veces pasa un momento difícil, hermano. Ayer estuvimos hablando con hermano pastor ayer, aquellos amigos que están perdidos, ¿verdad?, en el vicio, los que están en el mundo. Pobrecito, a mí me da lástima, hermanos, porque están perdidos, pues, ¿verdad? Gloria al Señor, están malgastando su dinero, a veces se quedan sin dinero, ya después el otro día están prestando dinero con el vecino. Ya después están pidiendo limosnas. ¿Por qué, hermanos? ¿Por qué? Porque todo su dinero lo malgasta en las cosas malas. Gloria al Señor. Entonces yo les animo, amados hermanos, gloria al Señor. Pues verdad, nosotros aquí estamos, gloria a Dios. Mi nombre es Conrado Chilel Fares. Yo soy de la ranchería, hermanos. Ahí en San Pablo dicen, ¿de dónde es usted? Yo soy de la ranchería, digo yo. Ajá. ¿Usted es de la ranchería? Sí, le digo yo. Aleluya. Cuando llegue con la alcalde allá, a veces pregunta el alcalde, ¿usted es de la ranchería? Sí, le digo yo con la alcalde, soy de la ranchería. Gloria al Señor. Aleluya. Entonces, hermanos, pues ya vamos a empezar a predicar palabra de Dios, ¿verdad? Son a las 12 en punto, ¿verdad? Las 12:30 son. Las 12:30 son. Entonces ya vamos a entregar la palabra. Entonces pido ahí, pues, ¿verdad?, mi hermana, que nos pone un fondo a la hora que voy a predicar, gloria a Dios.

Ya vamos a predicar palabra de Dios entonces, amados hermanos. Gloria al Señor. Ya vamos a predicar la palabra de mi Padre. Vamos entonces allá en el libro de Mateo, su capítulo. Mateo, su capítulo 6 y su verso 24. Le vamos a hacer en el nombre del Padre, Hijo y su Espíritu Santo. Aleluya. Hoy vamos a entregar una palabra, una enseñanza vamos a dar para el pueblo del Señor. Aleluya. Dice entonces, en el nombre del Padre, Hijo y su Espíritu Santo. Dice la palabra del Señor en el libro de Mateo, su capítulo 6 y su verso 24. Ninguno puede servir a dos señores, porque aborrecerá al uno y amará al otro. Estimará al uno, menospreciará al otro. No podéis servir a Dios, a las riquezas. Oye pues, hermanas, hermanos, Padre, en esta hora yo pido, Señor, que me dé fuerza, papá, que me dé fuerza para poder, papito lindo, entregar tu palabra a tu pueblo, papá. Pero, Señor, esta palabra no es mía, es tuya, Señor amado. Es suya la palabra. Esta palabra es de ti, Señor. Muchas gracias, le doy en esta hora, Señor amado. Gracias, papá. Gracias, mi Cristo. Gracias, Espíritu Santo. Dice entonces la palabra, hermanos y hermanas, ninguno puede servir a dos señores, porque el Señor nos habla así, hermanos y hermanas. Porque a veces nosotros ponemos nuestras miradas en las cosas que hay en el mundo. Ya no queremos servir a Dios, hermanos. ¿Sabe por qué? Porque la palabra lo dice. Aleluya. Ninguno puede servir a dos señores. Nosotros ponemos primeramente en las cosas materiales, hermano. Y eso se va a quedar, hermano. Se va a quedar. Si nosotros tenemos nuestra casa, tenemos parcela, tenemos nosotros nuestros bienes, hermanos, tenemos de todo, pues, ¿verdad? Pero si nosotros no confiamos en Dios, hermanos, lo siento mucho, pero la palabra dice,

que nosotros nada tenemos aquí. Todas las cosas que nosotros tenemos, no vamos a llevar, hermano. Usted se va a quedar. Pero ahora dice una parte de la palabra del Señor: ¿cuál quieres? ¿La vida o la muerte? ¿Cuál quieres? Escoge de los dos, dice papá. ¿Qué vamos a hacer nosotros entonces? Tenemos que escoger, aleluya. ¿Cuál es lo bueno? Es, hermanos, que nosotros, que el Señor nos cuide nuestra vida. Queremos que el Señor nos dé nuestra vida, pero a veces no confiamos en Él. Ninguno puede servir a dos señores. Hermana, hermano, agarremos un tiempo para el Señor, hermana, hermano. Agarremos un tiempo para servir al Señor, hermano. Yo le cuento que yo, hermanos, tengo hambre de la palabra de mi Dios, hermanas. Ayer prediqué, ayer, hermanos, y mañana voy a estar predicando, y ahorita estoy en la radio. ¿Sabe por qué, hermanos? Porque estoy agradecido con mi Dios, hermanos, por mi vida, por la salud que me ha dado. Y ahora usted está hablando con el Señor por su salud, por su vida. ¿Está hablando con Dios? ¿Sí o no? Dígame. ¿Está hablando con Dios cada día, cada momento? Sí, hermana, hermano, sí. Nosotros nos olvidamos del Señor. Nosotros a veces decimos: ya me voy yo. Hoy día lunes ya me voy a trabajar. Dios, que se esté del Señor, que se esté. Ese Dios no hace milagros. Ese Dios no tiene poder. ¿Quién dijo ese es el Señor, no tiene poder? Entonces, ¿por qué está derramando la lluvia? La palabra dice que ninguno puede servir a dos señores. ¿Estamos haciendo eso, hermanas? ¿Sí o no? Hago una pregunta, ¿sí o no? ¿Estamos haciendo eso? ¿Qué dice la hermana, el hermano? Parece que hoy lunes, parece que no va a haber culto, parece que mañana no va a haber culto, y se va la semana y no se presenta en la iglesia. Y ahora viene diciendo: no tenemos pisto, no tenemos nada no tenemos. ¿Por qué? Porque somos rebeldes delante de Dios, hermanos. Porque somos rebeldes, hermanas. Nosotros tenemos que servir primeramente a nuestro Dios, hermanos. No tenemos que poner nuestra mirada en las cosas vanas, los que hay sobre la faz de la tierra. Yo ya le conté, ya le dijo, hermana, hermano. Nosotros estamos trabajando en la obra del Señor. Ayer platicaba yo con el pastor, me dice: pastor, usted le voy a poner mi mirada, usted va a ir conmigo, vamos a ir a predicar en la calle, vamos a ir a predicar donde quiera. Yo me pongo contento con mi pastor porque me está animando. Me dice: hermano Conrado, yo quiero ir a predicar en la calle. Está bueno, hermano pastor, vamos, le digo yo, vamos. Solo dígame usted, ¿en qué día, qué hora?

0: estoy para servirle a mi Dios, hermanos. Yo a veces me pongo a llorar y digo, Señor, gracias porque usted me ha dado bendición. Gracias porque usted, aleluya, me ha dado mis hijos. Gracias, papá, porque usted, aleluya, me ha dado bendición. Esto es lo que nosotros vamos a hacer, amados hermanos y hermanas. Nosotros primeramente vamos a poner nuestra confianza en aquel Dios poderoso, aquel Dios que hizo los cielos y la tierra. A este Dios poderoso nosotros vamos a poner nuestra mirada. Hermanos, demostremos a nuestros hijos su buen camino. Hermana, demuestra usted un buen camino delante de sus hijos, hermanos, para que ellos se les vaya a ir bien en la vida. Entonces nosotros, amados hermanos, si nosotros vamos a seguir, aleluya, buscando la presencia de Dios, nuestro Dios va a hacer cosas grandes en la vida de nosotros, también en nuestros hijos. ¿Sabe por qué, hermano? Porque tenemos un Dios de poder. Porque tenemos un Dios de poder, hermano. A ese Dios nosotros ponemos nuestra confianza. Nosotros no miremos lo que hay en las cosas del mundo, hermana, hermano. Si nosotros verdaderamente ya creímos la palabra, entonces sigamos adelante alabando el nombre del Señor. Porque el Señor ya dije, hermanos, ya el Señor ya lo dijo. Aprovechen ustedes lo bueno que yo les doy, dice. Aprovechen lo que yo les doy, dice mi Padre. ¿Qué vamos a hacer nosotros? Entonces tenemos que aprovechar, hermanos, de gozarnos, de comer, ¿verdad? Lo que Dios nos da, pues, ¿verdad? Gloria al Señor. ¿Qué no quiere usted, hermano? ¿Comer pollo? ¿No quiere usted comer un subplato de caldo de res? ¿No quiere usted tomar caldo? ¿No quiere usted comer bien? Todos nosotros, de este nosotros, gloria al Señor, vamos a gozar, hermanos, hermanas. Nosotros tenemos que, hermanas, poner nuestra confianza en aquel Dios poderoso. Porque Él nos está diciendo que nosotros no podemos poner nuestra mirada en las riquezas. Hermanos, nosotros, si verdaderamente vamos a confiar en el Señor, todas las cosas, dice, van a venir por añadura. ¿Es cierto lo que estoy hablando, hermano? ¿Sí o no? Pedí todo lo que quieres y yo te voy a dar lo que nunca has visto, dice mi Padre. Lo que nunca has visto, dice Él. Aleluya. Entonces nosotros, hermanos y hermanas, ninguno puede servir a dos señores, dice. Porque si amamos, entonces, ¿verdad? Todas esas cosas malas que hay, pues, ¿verdad? Si no le vamos a
1: si no le vamos a rechazar un poco? Hermano, lo siento mucho, hermano, hermana, lo siento mucho, porque él ya dijo.
0: Ya dijo él en su palabra, dice él: si me adores otro Dios ajeno. Y yo te voy a cortar, aleluya.
1: Y te voy a echar en el fuego, dice mi padre. Entonces, hermanos, procuremos servir a nuestro Dios, hermanos. Quizás Él tiene preparadas cosas grandes para usted, amado hermano y hermana. Ninguno puede servir a dos señores, porque aborrecerá al uno y amará al otro, y estimará al uno y menospreciará al otro. No podéis servir a Dios, a las riquezas. Nosotros tenemos que poner primeramente, hermanos, nuestros pensamientos. Tenemos que poner nuestra confianza en Él, para que Él, gloria al Señor, nos provea de todo. Él nos va a dar de todo. Hermanos, cuando nosotros creemos a Dios, hermanos, hermanos, a veces, hermanos, a veces no nos alcanza a aprovechar de esa bendición tan grande que Él nos da, hermano. A veces quisiéramos comer, a veces ya no cabe en nuestro estómago, hermano. Porque Dios nos da bendición, hermano. Él nos da bendición. Ni modo que usted no está contento por esta bendición que Él nos da, hermano, hermana. Ni modo que usted no está contento. Yo a veces digo, hermanas, y mi persona, yo digo: papá, yo nunca sabía que si usted un día yo iba a predicar tu palabra. Nunca sabía yo si un día usted me iba a dar la bendición. Nunca. Pero hoy yo estoy viendo esta bendición tan grande, hermanos. Yo no soy rico, pero sí, hermanos, gloria al Señor. Pero tengo para comer, hermanos, hay para comer. Hay para comer, hermanos. Bueno, ya les digo, pues, hermanos, que aquí nuestra confianza va a ser en el Señor. Ya voy a orar y me voy a despedir de una vez y me voy a ir para mi hogar. Pero ya acabé de dar el consejo de la palabra. Es usted, si usted entiende o no entiende, ¿verdad? Ya es problema de usted. Aquí la palabra dice que ninguno puede servir a dos señores. Porque cuando nosotros estamos sirviendo de la riqueza, casi es otro, señores, dice la palabra, es otro. Quiere decir que todas las cosas que hay aquí sobre la faz de la tierra, hermanos, pues este es hecho por el hombre, hermanos, no por Dios, hermano. Entonces, ya porque Dios nos da la riqueza y nosotros no vamos a ser muy grandes delante de Dios, no, hermanos. Nosotros vamos a respetar a Él. Gloria al Señor. Entonces ninguno puede servir a dos señores. ¿Me entiende pues, hermana? No podemos servir a dos señores. Solo a mi Dios vamos a servir, porque mi Dios quiere su corazón de usted, quiere su mente, quiere de todo lo quiere Él, hermano, que nos entreguemos de lleno con Él. Vamos a orar por la palabra. Mi buen Dios, que habites en tu trono de gloria, en esta maravillosa hora, papá, le doy gracias. Muchas gracias por esta palabra que fue entregada, Señor. Gracias, Señor amado. Gracias, gracias, gracias. Muchas gracias, papito. Muchas gracias porque usted me permitió estar aquí, papá. Porque su Espíritu Santo está conmigo. Porque usted está conmigo, papá. Gracias. Muchas gracias, papito lindo. Muchas gracias por esta palabra. Padre lindo, ayúdanos a dar fuerza. Cuida mi salida y mi entrada. También, Padre, yo vengo pidiendo por mi hermana. Mi hermana Gela, papá, allá en Colima 1. Gracias porque ella, papá, nos recibe bien cuando nosotros llegamos a su hogar, papá. Gracias, papito lindo. Gracias, papá. Porque he llegado en la casa de mi hermana Irma, papá. Muchas gracias porque ellos, padre lindo, me reciben a bien, papito. Yo oro por ellos, papá. Ahí protégelos. Pase tu mano poderosa ahí, papá, en la vida de ellos, padre. Cuídalos a cada uno, Señor. Cuida la vida de mi hermana Irma, Señor. Cuida, Señor amado, la vida de mi hermano Vitelio, Señor. Papá, la vida de mi hermano Raimundo, Padre. Pon tus manos, papá, en ese motitaxi, Señor. Pase tu mano, Señor amado. Reprende toda envidia, Señor. Vida de él, papá. Padre lindo, en la vida de mi hermano Vitilio, Señor. Ese motitaxi, Señor, por favor, papito. Reprende, Señor amado, toda envidia. Reprende toda cosa en contra, Padre. Yo sé que solamente usted puede ser cosa grande. Padre lindo, la vida de mi hermana Nadia, Señor, en el sector del campo, Señor. Que ponga tus manos, papito. Que tú les cubres en una manera tan especial, Señor. La vida de su esposa, Señor, yo pongo en tus manos. Que tú lo cubres con esta mano poderosa, Señor. Padre lindo. La vida de mi hermano pastor, Señor, allá en La Joya, Padre. Yo pido por la vida de él, mi Dios amado. Extiendes tu mano poderosa, Señor, ahí, papá, la vida de él, papito. Cuídalo, protégalo, porque tú eres un Dios de poder, papá. Oh, mi Dios amado, cuida, Señor amado, mi vida, papá. Cuídame, cuídame, Señor. Reprende toda envidia en mi vida, papá. Cuídame, Señor, porque mañana vamos a estar otra vez predicando tu palabra, Señor. Allá en La Joya, papá. Allá nos vamos a gozar, papito. Allá vamos a gozarnos. Allá vamos a cantar, papá. Allá vamos a glorificar tu nombre. Padre lindo, la vida de mi familia, la vida de mis varones. Allá, mi Dios amado, cuídalos. Cuídalos, Señor, la vida de mi esposa. La vida de mis nietos, allá donde ellos están pasando momentos difíciles, Señor. Yo pido por ellos, Señor. Pelee por esas vidas, Señor amado. Por la vida de Genia, Señor. Ahí que salí, Señor amado. Yo vengo pidiendo por esta vida, Señor. Cúbralo con tu mano preciosa, Señor amado. Oh, Señor amado, la vida de mis hermanas que están aquí en Tocache, Padre. Yo pido por ellos, Señor. Yo no les conozco, Padre, ni sé sus nombres, Señor. Pero sí, mi Dios amado, ellos me dicen, vamos a oír entonces su programa, dicen ellos conmigo. Hay una hermana me dijo, yo estoy cerca de la radio, me dice, pero yo no conozco dónde vive la hermana, vive el Señor, pero yo le pongo de su mano, Señor, que tú le cuides la vida de mi hermana, Señor. Cuídalos, papito lindo, la vida de mis hermanas, papá. Gloria a Dios, aleluya. Gracias, papito. Muchas gracias, mi Cristo de la gloria. Muchas gracias, Espíritu Santo. Ya me voy a retirar, papito. Cuide mi entrada, mi salida. Oh, Dios mío. Ya me voy a ir, papito. Cuídame. Ojalá que mañana, ¿verdad?, vamos a estar bueno para seguir predicando tu palabra. Para seguir glorificando tu palabra. Para decir que tú eres el poderoso. Para decir que para ti no hay nada imposible, Señor amado. Oh, mi Dios amado, muchas gracias le doy en esta hora. Gracias, mi Cristo. Muchas gracias, Espíritu Santo. Muchas gracias, papito. Porque solamente usted puede hacer cosas grandes en esta vida, mi Dios. Muchas gracias, mi Rey de la gloria. Aleluya. Amén y amén. Gloria a Dios. Así entonces, amados hermanos, Dios les bendiga a cada uno. Si así mi Padre lo permite, vamos a estar el lunes otra vez aquí en esta emisora. Aleluya. Bendición estéreo. Aquí vamos a estar, hermanas, el lunes, si así mi Padre lo permite, ¿verdad? Que vamos a estar otra vez, ¿verdad? Pues yo les animo, adelante la obra del Señor. No hay por qué quedar, no hay por qué decir que ya no voy a seguir. No, hermanos, no, hermanas. Hay que seguir frente. Como les dije a mis hermanos ayer allá, pues, ¿verdad?, allá al rodeo, yo les dije a ellos, nosotros no vamos a ser como el cangrejo sí, para atrás se va, pero nosotros no somos cangrejos. Gloria al Señor, nosotros somos espirituales. Nosotros somos hijos de Dios, ¿verdad, hermanas? Aleluya. Nosotros tenemos que, ¿verdad?, enfrentar, como dice aquel canto, en las luchas y en las pruebas, yo te seguiré. Hermanas, como nosotros hicimos promesa, ¿verdad?, le dijimos al Señor, Señor, yo voy a seguir, ¿verdad? Que me levantes de esa enfermedad, yo voy a seguir, dice, ¿verdad? Hace promesa el hombre, hace promesa la mujer, ¿verdad? Solo cuando hay dolor, cuando hay, aleluya, cuando hay pobreza, ¿verdad? Pero hoy yo les digo, adelante. Entonces nosotros ya nos vamos a retirar, pues ya la hora, ya la hora, pues, ¿verdad?, ya casi ya llegó, gloria al Señor. Pues quisiera no seguir más, ¿verdad?, pero hermanas, yo digo de que también tenemos nosotros que, ¿verdad?, respetar también, gloria a Dios. Yo así digo a los hermanos cuando estoy en la iglesia, hermano, le digo que falta la hora. Entonces me dice, bueno, ya caducó, me dicen ellos, ya llegó la hora. Bueno, entonces digo yo, entonces a los hermanos, pues miren, hermanos, pues, ¿verdad?, quisiera no seguir, la palabra es largo, pero entonces, ¿verdad?, también, ¿verdad?, hay un respeto, pues, ¿verdad?, en las cosas de Dios, porque Dios no es juguete para nosotros, ¿verdad? Entonces, nos vemos, hermanos, nos vemos, hermanas. Y a nosotros ya nos vamos a ir, ¿verdad?, a nuestro hogar. Gloria al Señor. Entonces, que Dios quede con cada uno de ustedes. Y si Dios lo permite, vamos a estar el lunes. La misma hora. Y el mismo día. Lunes de 12 a 1. Gloria al Señor. Entonces, hermanos, pues, ¿verdad?, ahí nos vemos. Hasta la próxima, ¿verdad? Hasta el domingo, hasta el lunes, ¿verdad? Gloria al Señor. Mañana vamos a estar en La Joya. Les invitamos a los hermanos aquí, si nos están escuchando aquí en Tocache, ¿verdad?, Mañana tenemos nosotros ayuno y tenemos oración mañana en la casa de oración, en la casa de Dios, ¿verdad? Mañana vamos a estar. Si quieren ustedes llegar, hermanas, y si no, pues verdad, no los obligamos, ¿verdad? Si usted quiere llegar, hermano, pues usted le va a conocer al hermano Conrado Chilola, ya, ¿verdad? Ya la joya, gloria al Señor. Si allá en Tecumumán también nos están escuchando, si nos están escuchando en Malacatán, también, hermano, los animamos. Ahí estamos, ¿verdad? Ahí en la joya, predicando en la iglesia Príncipe de Paz. Así se llama el nombre, ¿verdad? De la, gloria al Señor, de la casa de José, que donde nosotros pues estamos perseverando, ¿verdad? Así se llama, gloria al Señor. Somos de la iglesia Príncipe de Paz. Gloria al Señor. Entonces, sí, hermanos, nos vemos y hasta la próxima. Dios les bendiga a cada uno de ustedes.

0: Dios es nuestro amparo y nuestra fortaleza. Nuestra
1: ayuda. Bueno, hijo.
2: ¿Sí, papi?
1: ¿Por qué siempre eres así?
2: ¿Por qué, papi? ¿Qué he hecho?
1: En todo lo que yo te digo, nunca me obedeces. Ahora, culpa no tengo. Te voy a dar chicote.
2: No, papi, no, no. Papi, no.
1: Cállese, te voy a dar los chicotazos.
2: ¡Ay, ay, ay, ay, no, papi!
1: Cállese, porque te voy a dar más.
2: No, papi, porque tú tienes la culpa.
1: ¿Por qué dices eso?
2: Porque tú nunca lo haces lo bueno.
1: ¡Cállese, pues,
2: patojo
1: abusivo!
2: ¡Un chicote, pero no más!
1: ¡Cállese, te voy a dar 25 más!
2: ¡No mames!

fuiste ayuda segura en momentos de angustia, en cada proceso, en cada momento, cuando Dios queda en silencio es porque Dios está preparando nuevas cosas para nosotros. Hermano Marino, esfuérzate.

Es así como hemos finalizado el espacio de programación Soy el Hijo de un Rey. Bueno, programación conducido por hermano Conrado Chilel. Bueno, por ahí esperamos que usted se haya gozado, amado hermano, escuchando este espacio correspondiente. Continuamos, continuamos, por supuesto, con cada uno de ustedes, llevándole más del espacio de saludos y complacencias. Por acá tenemos 120 minutitos para poder estar con ustedes, amados hermanos. Poder también ahí dejarle la línea telefónica a su disposición. Dejarle el número de teléfono de radio para que usted se comunique, llame, envíe mensaje, nota de voz, audio. Bueno, como a usted le parezca, ¿verdad? Por ahí está quedando disponible. Está quedando disponible el número de radio, amada audiencia, para que usted se comunique. Por acá nosotros estamos siempre muy contentos, ¿verdad? Siempre en medio de todo, así tiene que ser, amado hermano. En medio del proceso, de la lucha, de la tribulación, de la angustia, siempre tenemos que estar confiando en el Señor. Esperamos usted se siga gozando, esperamos usted continúe también deleitándose a través de Estéreo Bendición, a través de diferentes programaciones. Vamos a escuchar más alabanzas, vamos a escuchar más alabanzas. Por acá vamos a seleccionar alabanzas de bendición para la vida de los oyentes, para la vida de cada uno de los hermanos, de las hermanas, quienes por ahí siempre activan el número de radio y se dejan acompañar también de Estéreo Bendición. Por acá nosotros seguiremos 120 minutitos llevándole alabanza de bendición a su vida. 120 minutitos donde usted también puede comunicarse, puede aprovechar también nuestra estancia en este lugar, ¿verdad? Porque por acá siempre queremos bendecir su vida. Recuerda, es Dios siempre hablando a nuestra vida. Es Dios siempre hablando a nuestra vida de una u otra manera. El Señor hablando a nuestra vida. Nos gozamos en esta hora. Y por acá le dejamos en sintonía de más alabanzas. Mientras usted por ahí nos comenta dónde está escuchando, en dónde está sintonizando la emisora, hasta dónde está llegando la señal, a 104.9 FM. O también a través de las plataformas digitales.

Bueno, por acá estamos nuevamente de regreso. Por acá estamos, agradecemos ahí la comunicación de cada uno de los hermanos. ¿Quiénes por ahí están también dejándose acompañar? ¿Quiénes por ahí nos están dejando saber también que están escuchando Estéreo Bendición? En los diferentes lugares, diferentes municipios, les saludamos de una manera tan especial, una manera tan maravillosa, pueblo del Señor. Bueno, queremos agradecer el reporte. Queremos agradecer el reporte y la sintonía también. Queremos agradecer el reporte y la sintonía de mi hermana Guadalupe Godínez, escuchando allá en Finca Liberia. Dios le bendiga grandemente, mi hermana Guadalupe. Es una bendición grande poderla saludar también a ustedes desde cabinas de radio. Bueno, mi hermanita muy contenta, muy alegre. Mi hermana decía, hermana, aquí seguimos en sintonía de Estéreo Bendición. Nos seguimos gozando. Nos hemos gozado con cada una de las programaciones que Estéreo Bendición ha llevado el día de hoy. Amén, qué bueno. Y mi hermana Guadalupe, saludando a toda la audiencia de radio, como también saludando al personal de turno. Muchísimas gracias, amada hermanita. Saluda también a todo el staff de locutores, saludando también a todos los hermanos programadores y programadoras, como también mi hermana Guadalupe, saludando al hermano Ronnie López y familia, saludando al hermano Isaí López y familia, saludando al hermano Werner López y familia, como también saludando a todas las madrecitas. Por ahí, mi hermana, saludando a todas las madrecitas de familia, quienes allí están en sintonía de Estéreo Bendición. Bueno, mi hermana Guadalupe, nos ha solicitado unas preciosas alabanzas. Nos ha solicitado la alabanza Agradecida con Dios a cargo del mariachi cristiano, como también la alabanza Allá en los Olivos y Cuando Pienso en ese Calvario. Claro que sí, por acá ya tenemos las alabanzas seleccionadas. Vamos a complacer, vamos a bendecir, vamos a saludar ahí a mi hermana Guadalupe, quien ahí está escuchando también la programación a toditito volumen. Qué bueno, mi amada hermana, qué bueno. Gracias ahí por dejarse acompañar también de Estéreo Bendición. Yo sé que siempre Estéreo Bendición llevando bendición a la vida de cada uno de los oyentes. Vamos a escuchar las alabanzas y continuamos. Recuerde, 3309-4580, disponible para que usted pueda comunicarse, pueda también dejarnos su reporte.

Así hemos saludado, hemos bendecido a mi hermana Guadalupe Godínez, escuchando allá en Finca Liberia. Dios le bendiga, mi hermana. Qué bendición tan grande poderla saludar en estos momentos. Esperamos usted se goce juntamente con nosotros. Nosotros continuamos con ustedes. Por ahí también queremos saludar y bendecir a mi madrecita, que también ahí están en sintonía, bueno, por ahí escuchándonos en Santo Domingo. Bueno, Dios bendiga la vida de mi madrecita. Y juntamente también Dios bendiga también ahí a mi hermana Celina.

también, bueno, por ahí están conectados, por ahí están conectados, ahí están escuchando a toditito volumen, estéreo, bendición. Así que saludamos ahí también a mi hermana Celina, Dios bendiga también la vida de sus herencias, por ahí les saludamos. Dios bendiga la vida de la pequeña princesa, también ahí la pequeña Esmeralda, bendiciones para ella. Para todos, ¿verdad? Para todos los que por ahí están juntamente con ella, los bendecimos. Pero que sí, vamos a saludarles con unas alabanzas muy bonitas. Para poder bendecir ahí a mi madrecita también, quien juntamente con ella, pues ahí está gozándose, escuchando estéreo bendición. Escuchemos las alabanzas y nos seguimos gozando en esta hora preciosa de la tarde.

Así que hemos escuchado estas preciosas alabanzas. Hemos saludado, hemos bendecido la vida de mi madrecita. También escuchando la programación en esta hora preciosa. Dios bendiga la vida de mi madrecita, la vida también ahí de mi hermana Celina. Bueno, por ahí toda su familia, quienes ahí están escuchando Estéreo Bendición. Por acá continuamos con ustedes, pueblo del Señor, pueblo amado. Queremos también agradecer la comunicación y la fiel sintonía siempre también de mi hermana Estela Guzmán, escuchando allá en Plan La Lima, Malacatán. Dios bendiga la vida mi hermana Estela. Saludando a toda la audiencia, saludando también al personal de turno, a toda mi familia, muchísimas gracias. Saludando también a mi madrecita Gladys de Martín y animándola también a seguir hacia adelante, amén. También saludando al hermano Ronnie López, a toda su familia. Saluda al hermano Isaí López y familia. Saluda al hermano Werner López y familia. Saludando también al hermano Donaldo López y familia. También mi hermana Estela, saluda a mi hermana Elvira Martín, como también mi hermana Julia Martín. Y también saludando a sus hijos, Dios bendiga la vida de Juanito, la vida de Henry también. Quienes ahí siempre están conectados, escuchando la programación. Muchas gracias también mi hermana Estela, gracias ahí por sus palabras de ánimo. Palabras también ahí, ¿verdad? Que nos alientan, nos fortalecen, ¿verdad? Yo sé que... es siempre el Señor tomando el control de todo. Dios bendiga a mi hermana Estela. Por ahí también mi hermana pues, saludando, ¿verdad? Saludando también a toda mi familia, la familia Martín, como también saludando a toda mi familia, la familia Esteban. Amén, gracias por el saludito, mi hermana Estela. Amén, bueno, por ahí también saludando a las princesas también, amén, gracias. Y por acá nos ha solicitado unas alabanzas, claro que sí, vamos a complacer con las alabanzas que mi hermana nos ha solicitado. La alabanza era una escalera la que Jacob veía. Y también por acá la otra alabanza que lleva como tema también, vivan las mujeres. Y por acá nos ha solicitado dos alabanzas infantiles, amén, claro que sí. Bueno, por acá vamos a estar seleccionando las alabanzas, vamos a estar complaciendo también y bendiciendo a cada uno de los

Bueno, sí, hemos escuchado estas alabanzas, hemos saludado, hemos bendecido a mi hermana Estela Guzmán, escuchando allá en el Plan Nalima, Malacatán. Así también queremos saludar, queremos bendecir también la vida de mi familia. Bueno, Dios bendiga la vida también de mi hermana Julia Martín. Bueno, por ahí está escuchando la programación juntamente con mi familia. Ahí también saludamos a mi padrecito, Dios bendiga la vida de mi padrecito. También, ¿verdad?, la vida de mi padrecito Juan Martín. Bendecimos su vida, la vida de mis hermanos también. Bendiga la vida de mis hermanos en esta hora preciosa también de la tarde. Bueno, mi hermana Julia, saludando a toda la audiencia en general. Saludando también a todos los que por ahí están conectados a través de la FM. Y a través también de las plataformas digitales. Amén. Y mi hermana nos solicita unas preciosas alabanzas. Claro que sí, por acá también ya las tenemos seleccionadas. Ya tenemos las alabanzas seleccionadas. Vamos a bendecir su vida con estas preciosas alabanzas. Casa Nueva, a cargo de Emilio Vázquez y también Más Allá del Horizonte. Escuchamos estas alabanzas y bendecimos también la vida de mi familia, sintonizándonos en casita en esta hora preciosa.

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0: Así hemos escuchado estas alabanzas, hemos saludado, hemos bendecido también a mi familia, hemos saludado, bendecido también a mi hermana Julia Martín, también sintonizando en esta hora preciosa de la tarde. También queremos agradecer la sintonía, también en la comunicación de mi hermana Marlene. Escuchando a mi hermana Marlene a todo volumen allá en casita, allá en Colonia El Carmen, sector El Campo. Dios bendiga a mi hermana Marlene, muy contenta, muy alegre, también siempre acompañada de Estéreo Bendición. Siempre saludando también a todos los oyentes en los diferentes lugares. Por ahí mi hermana Marlene nos comenta, nos dice: hermana, aquí nos estamos gozando. Aquí nos estamos gozando, escuchando la programación. Mi hermana Marlene, saludando a toda la amada audiencia de radio, también saludando al personal de turno, a toda mi familia. Muchísimas gracias, especialmente mi hermana Marlene, saludando a mi madrecita Gladys de Martín, como también saludando a todas las madrecitas de familia, quienes están escuchando también la programación. Y mi hermana Marlene, saludando también al hermano Isaí López, deseándole siempre bendiciones en su vida, deseándole éxitos en todo lo que el hermano realice. Mi hermana también saludando al hermano José Luis Vázquez, saludando también al hermano programador, hermano Víctor Ramírez, allá en Chanchicupe, saludando también al hermano pastor Ernesto Cinto, también Dios bendiga la vida de mi hermano pastor. Como también mi hermana Marlene, saludando a todo el staff de locutores y locutoras también que elaboramos acá en Estéreo Bendición. Nos solicita unas preciosas alabanzas. Una alabanza con Paulino Bernal, Yo Ando con el Rey. La otra alabanza, una alabanza con Cristal y Wendy, como también una cadena de coros con los hermanos Osorios. Escuchamos y nos gozamos en esta hora preciosa también de la tarde. Saludamos a mi hermana Marlene y Dios bendiga la vida de mi hermana Febe, también sus herencias. Ahí también están en sintonía de Estéreo Bendición. También Dios bendiga a todos los vecinos y vecinas ahí en Colonia El Carmen, sector El Campo.
1: Que puedo decir que a cualquier pueblo que vayamos vamos a encontrar amigos, finos amigos que hemos conocido, pero también teníamos aquellos amiguitos que pues andaban contigo cuando había borrachera, cuando había parrandas, cuando había todo eso, pero cuando había problemas cada quien para su lado. Cuando me entregué a Jesucristo empezaron las burlas de algunos de mis amigos que me decían: ahí viene la aleluya y tantas cosas. Ahora yo no los culpo, ¿verdad? Pues te imaginas, me conocían mi vida y luego de repente que les salgo con que me entregué a Cristo. ¿Y sabes por qué se burlaban de mí? Porque escogí andar con el Rey cuando andaba antes en las borracheras y nadie decía nada. Pero ahora que ando con el Rey, pues algunos se burlan. Pero ¿sabes qué? Pues vamos a escuchar este corito que me recuerda de aquellos amigos, ¿eh?

También teníamos muchos compadres, y que el compadre pa' acá, y que la comadre pa' acá, y sonaba el teléfono. ¿Quién es la comadre? Dice que ahorita vienen los compadres pa' acá. Y luego que vamos al baile grande, ah, pues háblele a los compadres, y que el compadre pa' ahí, y la comadre pa' acá. Y luego nomás nos entregamos a Cristo, ¿qué pasó con los compadres?

Y hay que hablarle a toda la gente de Jesucristo. Aunque se enojen, hay que decirles que Jesucristo es el Señor, que Él es Dios Todopoderoso, quien vino y murió en una cruz por nuestros pecados, pero que resucitó y vive. Y es necesario recibirlo en el corazón para recibir la salvación que solamente Él puede dar. Y si se enoja la gente, pues que se enoje. Es más, ¿sabes qué? Ahí en tu trabajo, háblale a los trabajadores. Háblale a tu patrón y dile que Cristo lo ama. Al cabo que si te corre, pues te vienes con nosotros y nos vamos cantando así. Amén.

0: hemos escuchado estas alabanzas. Hemos saludado, hemos bendecido a mi hermana Marlene, quien ahí está conectada, también escuchando la programación. Por acá tenemos otro mensaje de texto, dice de la siguiente manera. Hola, muy buenas tardes, Dios le bendiga. Sería tan amable de complacerme con dos alabanzas de Whitman Camposeco. Aquí la estoy escuchando en San Rafael, pie de la cuesta. Soy hermana Margarita López. Gracias, hermana. Bendiciones y una feliz tarde. Ahí agradecemos a mi hermana Margarita, también fiel oyente a Estéreo Bendición. Por acá nos ha solicitado dos alabanzas interpretados por Whitman Camposeco. Bueno, por acá ya las tenemos seleccionadas. Esperamos, amada hermanita, que estas alabanzas pues sean de bendición para su vida y que usted pues también se pueda seguir gozando, pueda seguir gozándose juntamente con nosotros.
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Nos hemos escuchado estas alabanzas, hemos saludado, hemos bendecido a mi hermana Margarita, sintonizándonos también en esta hora preciosa de la tarde. Bueno, por acá nos han hecho llegar otro reporte más al número de radio. Queremos agradecer ahí también la sintonía, por supuesto, también el reporte de mi hermana Irma Guzmán, escuchando allá en Cantón Nueva Jerusalén, allá en Cantón Nueva Jerusalén, El Rodeo. Dios bendiga la vida de mi hermana Irma, muy contenta, muy alegre, mi hermanita, como siempre, verá, siempre escuchando Estéreo Bendición, dejándose acompañar de la frecuencia. Y mi hermana saludando a toda la audiencia de radio, como también saludando al personal de turno, a toda mi familia. Muchísimas gracias, amada hermana, gracias por esas palabras de ánimo. También mi hermana saludando a mi madrecita Gladys de Martín, y también saludando a todas las madrecitas, a todas las madrecitas quienes están sin lugar a duda escuchando también la programación. Y mi hermana Irma también saludando especialmente a su madrecita, mi hermana Tomasa Guzmán. Mi hermana Irma saludando a todo el staff de locutores, saludando también al hermano Ronnie López, saludando al hermano Isaí López, saludando también al hermano Werner López. Bueno, mi hermana saludando a todo el staff de locutores. También mi hermana saludando a su familia. Saluda a sus hijas, a sus hijos. Bueno, a toda la familia, también la familia Cardona Guzmán, quienes ahí están conectados, escuchando a todo volumen. Claro que sí, mi hermana nos solicita unas preciosas alabanzas. Bueno, vamos a escuchar las alabanzas que mi hermana nos ha solicitado. Esperamos que sea de bendición también para la vida de mi hermana Irma y de toda la familia Cardona Guzmán, quienes ahí están conectados, quienes también ahí están en sintonía de Estéreo Bendición.

hemos saludado, hemos bendecido a mi hermana Irma Guzmán, escuchando a todo volumen, también allá en Cantón Nueva Jerusalén, El Rodeo. Vamos a orar y vamos a darle gracias al Creador del Universo por la oportunidad, el privilegio tan grande que nos ha permitido también de poder estar en este lugar de cabinas de radio. Amado Dios que estás en tu santo trono, bendecimos tu nombre, Padre, te exaltamos en esta hora preciosa de la tarde. Gracias, amado Jesús. Gracias porque tú nos has dado la oportunidad, el privilegio tan grande, Señor, de poder contemplar tus maravillas. De poder, Señor, a cada día hablar de tu amor, hablar de tu misericordia. Oh Padre, reconociendo que tú eres Dios, reconociendo que tú tienes poder y que nada ni nadie se iguala a ti, Padre. Gracias, amado Jesús. Gracias, amado Jesús, porque no hay otro como tú, Padre, no lo hay. No hay otro como tú, Señor, ni lo habrá jamás. Tú eres maravilloso. Tú eres grande, Señor, y poderoso, digno de honra, digno de gloria, digno, Señor, de la mejor alabanza y la mejor adoración. Te pido en esta hora, Padre, seas tú siempre guiándonos. Seas tú siempre, Señor, respaldándonos. Seas tú siempre tomando el control de nuestra vida, Padre. Tomando siempre la autoridad en nuestra vida. Bendiga a toda la audiencia, Señor, en general. A todos los oyentes en los diferentes lugares, en los diferentes rincones, Señor, donde nos han sintonizado. Donde ha llegado, Padre, la señal de radio. Bendígalos. Bendígalos, Señor amado. Sea usted tomando el control de mi vida. Y sea usted, Señor, guardándonos y guiándonos hacia tu presencia. Gracias, amado Jesús. Gracias, amado Rey. Te damos la honra. Te damos la gloria, Señor. Y la mejor alabanza y la adoración solamente a ti, Padre. Gracias, Padre Celestial. Llévame con paz y con bendición a mi hogar. Y quédate, Señor, en el corazón de la audiencia. Quédate con cada uno de ellos en donde quiera que se encuentre. Gracias te doy, Padre. Gracias, Señor Jesús. Gracias, Espíritu Santo.

Bueno, así nosotros llegamos a la parte final, amada audiencia de este espacio. Gracias por habernos acompañado, gracias por haber estado con nosotros, por habernos acompañado y dejarse acompañar también de este espacio el día de hoy. Nos despedimos de cada uno de ustedes, si Dios nos lo permite, en otra oportunidad estaremos en este espacio correspondiente. Estuvo con ustedes una amiga, hermana en Cristo, Diana Martín. No les dice adiós, sino hasta la próxima. Deseándoles siempre éxitos, deseándoles siempre bendiciones, amado hermano, en todo lo que usted haga y realice, ¿verdad? Siempre animándolo a seguir adelante. Una bendición grande haberlos saludado, una bonita tarde para todos.

gracias, Señor, porque a través de tu Espíritu Santo te podemos adorar, Señor. Gracias.

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3: 15 horas, 55 minutos. 15 horas, 55 minutos.

Hebreos capítulo 1, su versículo 1 en adelante, dice la palabra de nuestro Dios: honrando al Padre, al Hijo, al Espíritu Santo. Por tanto, es necesario que con más diligencia atendamos a las cosas que hemos oído, no sea que nos deslicemos. Porque si la palabra dicha por medio de los ángeles fue firme, y toda transgresión y desobediencia recibió justa retribución, ¿cómo escaparemos nosotros si descuidamos una salvación tan grande, la cual, habiendo sido anunciada primeramente por el Señor, nos fue confirmada por los que oyeron, testificando Dios juntamente con ellos, con señales y prodigios, y diversos milagros y repartimientos del Espíritu Santo, según su voluntad? Mi buen Dios y Padre, en esta maravillosa hora de la tarde, te doy gracias por esta oportunidad, Señor, el privilegio que una vez más me concedes de poder estar en este lugar. Muchas gracias, amado Dios, porque hoy, Señor, nuevamente te has acordado de nosotros, Señor amado. Porque nuevamente, Señor, tu misericordia nos ha alcanzado. Por tu gracia, Señor, estamos de pie, Señor amado, disfrutando, Padre, de un nuevo día, de las bendiciones que nos das, Señor, a cada momento. Padre, en esta maravillosa tarde, Señor, me presento delante de tu presencia, Padre precioso, con un corazón agradecido, Señor, por cuanto, Padre, has sido bueno y sigues siendo bueno. Gracias, Señor, por la fuerza, gracias por el aliento de vida, Señor, que has puesto en cada uno de nosotros. En este momento, Señor, te pido en esta hora que tomes el control de mi vida. Tomes el control, Señor, de mis labios, de mi mente, mi corazón. Que el tiempo, Padre amado, que voy a estar en este lugar, sea un tiempo, Padre, de bendición para mi vida, para toda la audiencia. Te ruego, Señor amado, que a través de tu Espíritu Santo, Señor, puedas llenar nuestra vida, puedas llenar nuestro corazón. Gracias, Cordero de Dios, porque tú eres el único Dios digno, merecedor de honra, de gloria y adoración. En este momento te pido, Señor eterno, bendice a toda la audiencia, quienes continúan, Señor, en sintonía de Estéreo Bendición. Todos nuestros hermanos, las hermanas, Padre, los amigos. Bendice, Señor, a la juventud, bendice a los niños también, Padre, quienes van a estar juntamente con nosotros, Señor, durante esta tarde, escuchando a través de la frecuencia, a través de las plataformas de Estéreo Bendición. Bendice a tu pueblo, Padre amado, desde el más grande hasta el más pequeño. Ministra cada vida, Señor, con tu presencia, en el nombre maravilloso de Jesucristo. Bendice, Señor, este lugar, esta cabina de radio. Sigue, Señor, tomando el control de cada uno de los aparatos en este lugar. Bendice el transmisor, bendice la torre, Padre. En el nombre de Jesús, sigue dando, Señor, ese funcionamiento. Oh, Padre precioso, para que podamos seguir llegando hasta aquellos lugares lejanos, Señor, hasta aquellos países, Señor amado. Sigue respaldando, Señor, esta emisora. Sigue respaldando tu ministerio, Padre, para que podamos alcanzar, Señor, llegar a aquellos corazones, Señor amado, en esta tarde. En el nombre de Jesús de Nazaret, Estéreo Bendición está en tus manos. Sigue poniendo, Señor. Sigue poniendo, Padre,
esa espiritualidad, Señor. Que esta emisora, Padre, sea una emisora, Padre, maravillosa, en la cual tu palabra se pueda seguir compartiendo, Señor. No permitas, Padre, no permitas, Señor amado, que entre, Señor, basura, Padre precioso, estorbar esta emisora, este ministerio que es tuyo. Oh Padre precioso, en esta hora limpia, Señor, limpia, maravilloso Dios, en esta hora de la tarde. Limpia, Padre, nuestra mente, nuestro corazón. Permítenos estar un momento en comunión, en intimidad contigo, Señor amado, a través de la alabanza. En el nombre maravilloso de Jesús te pido, Padre, bendice a mi hermano gerente de radio, allá donde se encuentra, Señor, en su trabajo. El personal que labora, Señor, en este lugar, staff de locutores, Padre, bendice, guárdanos, Señor amado, y ayúdanos siempre a seguir adelante. En el nombre de Jesús de Nazaret, gracias te damos, Padre, porque eres bueno y para siempre es tu misericordia. Usa, Señor, mis labios, limpia mi garganta, mis pulmones, dame fuerza. En el nombre maravilloso de Jesús, libera la línea de comunicación, Señor, en esta tarde, para que tu pueblo, Señor, pueda unirse con nosotros a través de su llamada, a través de su mensaje. Con mucho gozo, Señor, y deseo de bendecir tu nombre. En el nombre poderoso de Jesús te doy gracias, Padre. Gracias, Hijo, gracias, Espíritu Santo, en el nombre de Jesús.

Muy buenas tardes, muy buenas tardes, mis hermanos. Una bendición poderles saludar a cada uno de ustedes siempre bajo la guianza del Padre, del Hijo y del Espíritu Santo. ¿Cómo están, mis hermanos? ¿Cómo están? ¿Cómo está ese ánimo? En esta hora de la tarde, esperando que ustedes se encuentren siempre gozando de bendición, ¿verdad? Ahí en la intimidad de su hogar, en su trabajo, donde quiera que nos esté escuchando. Les bendecimos poderosamente, siempre, siempre, ¿verdad? En el nombre de nuestro Dios. Bendiciones para cada uno de ustedes, quienes ahí están siempre en sintonía de la 104.9 FM, como también a nuestros hermanos a través de las diferentes plataformas de Estéreo Bendición. Un privilegio, amados hermanos, saludarles a cada uno de ustedes en este día lunes, 11 de mayo, iniciando la semana y siempre gozando de la bendición de nuestro Dios Todopoderoso. Bendiciones para todos ustedes. Gracias por dejarse siempre acompañar de Estéreo Bendición. Pero el día de hoy queremos que ahí usted se motive y se goce juntamente con nosotros. Ahí vamos a ir dejando ya habilitados los 8 dígitos de radio 3309. 3309-4580 ya está quedando una vez más habilitado para que usted se pueda ir comunicar con nosotros y nos haga saber hasta dónde estamos siendo escuchados, hasta dónde está llegando la señal de la frecuencia, hasta dónde alcanzamos, ¿verdad?, llegar a través de la frecuencia. Y también hasta donde usted nos está escuchando a través de las plataformas de Estéreo Bendición, a través de la página web, a través de TuneIn Radio y todos los medios en los cuales Estéreo Bendición está llegando, ¿verdad?, a lo más profundo de su corazón. Esperamos entonces ahí su comunicación. Le saluda a su amiga, su hermana en Cristo, hermana Elvira Martín. Estamos el día de hoy lunes nuevamente con ustedes para seguirles llevando más y más bendición ahí a la intimidad de sus hogares. Usted que se ha venido gozando durante el transcurso del día, desde que Estéreo Bendición inició su transmisión del día de hoy lunes y continúa con nosotros hasta este momento, por ahí le bendecimos grandemente y agradecemos siempre, ¿verdad?, su fiel sintonía. Qué bueno, mis hermanos, qué bueno saber, ¿verdad?, que usted ahí se goza siempre. Se goza con los que se gozan. Usted que ha estado escuchando palabra de nuestro Dios durante el transcurso de este día, ahí con nuestros hermanos programadores. Qué alegre, ¿verdad? Qué alegre cuando escuchamos palabra de nuestro Dios, cuando cantamos alabanzas a nuestro Dios. Pero entonces, en esta hora de la tarde, les animamos. Tenemos un lapso de tiempo para poder complacerles a cada uno de ustedes con diferentes alabanzas que ustedes deseen escuchar. Ya que también recuerden que a las 5 de la tarde iniciamos el espacio de la programación Himnos del Ayer. También un espacio, ¿verdad?, de bendición, en el cual también nos gozamos escuchando alabanza. Pero este momento es un momento en el cual usted se puede comunicar con nosotros. Ahí motivamos, animamos a todos nuestros hermanos acá en Aldea Tocache. ¿Cómo están nuestros hermanos de Tocache? Bueno, esperamos que ahí estén también muy motivados, muy animados. También una tarde excelente en el área de Tocache. Una excelentísima tarde, ¿verdad? Muy soleada, muy despejada. Una tarde que vamos a aprovechar para también deleitarnos a través de las alabanzas. Ya que recuerde que hay veces, ¿verdad?, que llueve y hay tempestades y nos vamos del aire. Quedamos un momento también, ¿verdad?, tristes. Pero el día de hoy tenemos una tarde muy excelente, la cual nuestro Dios nos regala y la vamos a aprovechar. Así que usted habilite los 8 dígitos de radio 3309-4580. Tenemos ya nuestro primer reporte. ¡Qué alegre! ¡Qué bueno! Por ahí vamos a escuchar una alabanza y ya regresamos para darlo a conocer. Por supuesto, bendiciones para quienes ahí están con nosotros en la intimidad de su hogar. Coméntenos, ¿está en casita? ¿Está ya descansando? ¿O aún está en el trabajo? Por ahí coméntenos. Déjenos ahí su comentario a través del 3309
4580. Háganos ahí su llamadita internacional, una llamadita también, ¿verdad?, nacional. Por ahí usted comuníquese con nosotros en esta hora de la tarde, o también puede dejarnos ahí una nota de voz también, ¿verdad?, para hacernos saber dónde nos está escuchando. Quizá en el trabajo, quizá en el negocio, quizá por ahí en el taxi, en el microbús, no sé, ¿verdad?, cuál sea, ¿verdad?, el trabajo que usted desempeñe. Por ahí coméntenos para hacerles llegar un saludazo muy especial a cada uno de ustedes. Escuchamos esta alabanza y luego ya regresamos en breves instantes.

Gloria, sí, que es una bendición, mis hermanos, es una bendición entonces poder estar con ustedes en esta hora de la tarde. Estamos ya 20 minutos después de las 4 de la tarde, así que esperamos que usted ahí se esté gozando juntamente con nosotros. Bueno, pero que nosotros tenemos ya reportes, vamos a ir dando a conocer por acá para poder bendecir a nuestros hermanos, ¿verdad? Quienes ahí están en sintonía, en la intimidad de sus hogares. Dice por acá un mensaje de texto, muy buenas tardes, hermana, que Dios le bendiga grandemente. Dice, puede pasarme el himno, Dios cuida de mí, incontables maravillas, y en vida, hermano, en vida. Dice, por acá escuchamos aquí en Colonia La Ceiba, Tocache, qué bueno, cómo están nuestros hermanos de Colonia La Ceiba. Bueno, esperando que ellos estén contentos, ¿verdad? Muy alegres, también siempre gozosos, escuchando Estéreo Bendición. Aquí dice Colonia La Ceiba, Tocache, San Pablo, San Marcos, qué bueno. Saludos a todos los que escuchan la radio, a mis sobrinos Daniel, Eduardo, Gonzalo y María Elisa Hernández. Saludos a mi hijo Baker José de León Hernández y a mi padre Gerardo Hernández. Que tenga un hermoso día. Dios le bendiga grandemente. Bendiciones, feliz tarde. Atentamente, hermana Yuri Cardona. Saludos, hermana Yuri. Una bendición poderla saludar. Gracias ahí por estar en sintonía. Por ahí entonces, mi hermana, ¿verdad? Ahí comentándonos que está escuchándonos en Colonia La Ceiba. Saludando a toda la audiencia que está en la plena sintonía. También, por supuesto, de Estéreo Bendición en esta hora de la tarde. También a sus sobrinos, quienes sin duda ahí están juntamente, a Daniel, Eduardo, Gonzalo y María Elisa Hernández. Qué bueno, por ahí entonces saludos ahí para el hermano Gerardo Hernández también, ¿verdad? Su querido padrecito, como también a su hijo Baker José de León Hernández. Bendiciones, mi hermana Yuri Cardona, en Colonia La Ceiba, escuchando también Estéreo Bendición a esta hora de la tarde. Vamos a ir entonces ya complaciendo, ya que recuerde que es breve el minuto, los minutos que tenemos para poder bendecirle en este espacio, y luego viene un espacio más, por supuesto. Nosotros continuamos. Vamos entonces complaciendo a nuestra hermana Yuri Cardona con estas alabanzas ya solicitadas, esperando que sigamos siempre muy contentos, alegres siempre en el Señor, gozosos y adorando a nuestro Dios a través de las alabanzas.

Pero sí hemos escuchado las alabanzas solicitadas también ahí por nuestra hermana Yuri Cardona, escuchándonos de Colonia La Ceiba, Tocache. Una bendición, ¿verdad? Poder saludar a nuestros hermanos, poder también complacer con sus alabanzas. Tenemos otro reporte, dice, buenas tardes, hermana. Que Dios le bendiga, me puede complacer con dos alabanzas, Mi Regalo del Cielo, con Judith Murillo, y una de Olvin García, Dios Cuida de Mí. Saludos a mi hijo Gonzalo Hernández. Escucho en Santa Rosa 2, atentamente, María García. Feliz tarde, Dios bendiga a mi hermana María García, escuchándonos aquí en Colonia Santa Rosa 2 del Alto Cache, ahí saludando también a su querido hijo, Gonzalo Hernández. Vamos a complacer con estas alabanzas también solicitadas, ¿verdad?, por mi hermana María García. Gracias por estar ahí con nosotros, también a través de la frecuencia. Recuerden que el 3309-4580 continúa totalmente disponible en esta hora de la tarde.

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Gloria al Señor, sí, es una bendición, amados hermanos, es una bendición, ¿verdad?, poder continuar en esta hora de la tarde. Estamos a únicamente 15 minutos y estaremos ya en las 17 horas 5 de la tarde. Gracias a quienes ahí continúan con nosotros, acompañados de Estéreo Bendición. Dios bendiga a hermana María García, hemos complacido con las alabanzas solicitadas. Bendiciones, gracias por comunicarse con nosotros. Agradecemos también la comunicación de la hermana Elizabeth Cardona, escuchándonos allá en El Rodeo, ¿verdad? Cantón Nueva Jerusalén, El Rodeo. Saludando también al personal de turno, a toda mi familia, saludando al hermano Ronnie López, a toda su familia, como también al hermano Isaí López. Saluda al hermano Werner López y familia, a todo el staff de locutores y programadores. Saluda muy especialmente a su querida madrecita, hermana Irma Guzmán, y a toda su familia, la familia Cardona Guzmán, quienes allá están escuchando a todo volumen, dice mi hermana Elizabeth. También envía saludos a su querida abuelita, también a todas las madrecitas, dice que están en sintonía en esta bendecida hora de la tarde. Por supuesto, por ahí también nos solicita unas alabanzas, la alabanza Mujer Admirable, para bendecir a todas las madres, El Sueño de Jacob y Sabor a Miel. Vamos entonces rápidamente complaciendo con estas alabanzas a nuestra hermana Elizabeth Cardona, escuchándonos allá en Cantón Nueva Jerusalén, El Rodeo. Gracias ahí por hacernos llegar también su reporte a cabina de Estéreo Bendición al 3309-4580.

¿Cuántos creen que aquí está la gloria de Dios, hermanos? Levanten sus manos. No podíamos irnos sin esto, hermano, y no podíamos terminar sin esto. Su presencia está aquí. Terminemos cantando ¿Quién me puede dar perdón? Mire, hay chicas que están llorando en su presencia, mire. Hay chicas que están llorando. No tenga pena, no tenga vergüenza. Vamos, adore. El diablo se espanta cuando usted adora. El diablo tiembla cuando usted adora. El diablo le gusta verlo así callado. El diablo le gusta verlo así distraído. Pero no te vayas así como viniste, llévate.

cuerpo siente esa presencia. Usa sus manos y aplauda a Jesús con todo tu corazón. Usa tu voz.

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